Y así, sin darnos cuenta, llegamos hasta el final de esta sabrosa edición. Será hasta una nueva oportunidad, siempre con la mejor música, datos, concursos y la buena música que te hace bien. Hasta aquí llega La Hora del Sabor en la nueva FM. ¡Hasta la próxima! 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
19: 8 de la tarde con 17 minutos.
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22: Hola, ¿cómo están? Soy María Belén Araya y les doy la bienvenida a este informe de noticias donde hablaremos que el expresidente Gabriel Boric alertó de la limitación de libertades inéditas que podría presentar el proyecto de reforma constitucional de seguridad. Hablaremos además de los 20 años de cárcel al que fue condenado depredador sexual serial por ataques contra integrantes de la comunidad sorda. Hablaremos además de casos de tuberculosis que activaron protocolos sanitarios en La Serena y Concepción.
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22: Lo adelantábamos en titulares, estos casos de tuberculosis activaron protocolos sanitarios tanto en La Serena como en Concepción. Los detalles los cuenta Auri Morales en el siguiente informe.
23: La Seremi de Salud del Biobío confirmó un caso activo de tuberculosis en un estudiante de 14 años de Concepción. El diagnóstico se produjo después de que el adolescente ingresara a un servicio de alta resolutividad. En paralelo, en La Serena también se dio a conocer un caso el cual se registró en la sexta comisaría Las Compañías, luego de que confirmaran tuberculosis activa en una mujer detenida. Tras esto, Carabineros activó un protocolo preventivo. La tuberculosis es una infección bacteriana que puede transmitirse por el aire, principalmente ante contactos prolongados en espacios cerrados. Las autoridades recordaron que la enfermedad tiene tratamiento y recomendaron consultar en un centro asistencial ante tos o flema persistente por más de 15 días. El doctor Carlos Ortega Rebolledo, del Sanatorio Alemán, habla al respecto.
24: Y se transmite por la tos, por unas pequeñas gotitas que se llaman gotitas de Flieger, en contacto con una otra persona que es susceptible, o sea, se transmite de persona a persona. La medida de prevención ante la tuberculosis son evitar el contacto con los pacientes bacilíferos, o sea, con los pacientes que están eliminando bacilo. Y por eso es que los profesionales de la salud tienen que usar medidas de máscara de alta eficiencia, estamos hablando de la N95. Hacen posible que se proteja el personal. en la casa, no estar en contacto con estas personas, usar mascarilla.
23: Cabe mencionar que en el caso del joven contagiado, la autoridad sanitaria inició la vigilancia epidemiológica y el estudio de los contactos estrechos del estudiante para descartar nuevos casos. Asimismo, informaron que el adolescente se encuentra estable y bajo tratamiento farmacológico indicado. Igualmente, en La Serena se adaptaron medidas para proteger a funcionarios y otras personas que permanecían en la unidad policial. Los nuevos detenidos fueron derivados a la primera comisaría de La Serena. Además, se gestionaron elementos de protección para personal y funcionarios realizaron una sanitización preventiva de los calabozos.
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1: El séptimo Tribunal Oral en lo Penal de Santiago condenó a 20 años de cárcel a José Peña Fiel, a quien el Ministerio Público lo calificó como un depredador sexual serial de la comunidad sorda. La Fiscalía había presentado acusaciones por 13 delitos sexuales, entre violaciones y abusos sexuales. Según la fiscal Francisca Rivera, durante el juicio se logró acreditar que los ataques no correspondían a hechos aislados, sino que respondían a un modo de operar planificado. Los detalles los entregó la fiscal de Género Oriente, Francisca Rivera.
4: Fines del año 2022, una querella en que se daba cuenta de 6 hechos constitutivos de delitos sexuales contra 6 víctimas. A raíz de eso comienza una investigación que desde un inicio fue compleja porque requirió de poder contar con un intérprete de lengua de señas a lo largo de toda la investigación para poder tomar la declaración de las víctimas. A partir de eso es que fueron surgiendo más relatos que tenían bastantes similitudes con los que ya se había dado cuenta con el inicio de la investigación.
1: La persecutora explicó que el condenado seleccionaba a víctimas integrantes de la comunidad sorda. Buscaba lugares aislados y determinados horarios para cometer las agresiones. 4 de las 13 víctimas fueron llevadas hasta una imprenta familiar, donde fueron atacadas sexualmente. Rivera destacó además la complejidad de la investigación, que contó con apoyo permanente de la Unidad Regional de Atención a Víctimas y Testigos, la Brigada de Delitos Sexuales y una intérprete de lengua de señas durante el proceso. Peña Fiel fue condenado por 8 de los 13 delitos sexuales denunciados. Los 8 fueron delitos de violación y uno de ellos de carácter reiterado. Los hechos fueron cometidos entre 2009 y 2017.
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1: En Concepción se realizó con éxito la prueba de iluminación del puente Chacao, obra que alcanza un 91% de avance y cuya apertura total está proyectada para diciembre, mejorando la conectividad vial con San Pedro de la Paz.
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1: La Contraloría detectó graves deficiencias en la gestión ambiental del lago Bichuquén y ordenó a diversos organismos públicos implementar medidas coordinadas urgentes para frenar el deterioro del agua, la proliferación de algas y la mortandad de fauna.
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1: El cuarto juzgado de garantía de Santiago decretó arresto domiciliario total para Camilo Huerta y otros 9 imputados de la Operación Imperio Ámsterdam. La causa investiga a una presunta organización dedicada al tráfico de marihuana bajo una fachada medicinal. Carlos Maturana nos cuenta más detalles.
5: El cuarto juzgado de garantía de Santiago decretó arresto domiciliario total para 10 imputados en la denominada Operación Imperio Ámsterdam. Entre las personas que quedaron sujetas a esta medida cautelar se encuentra Camilo Huerta. La resolución se produjo durante las formalizaciones relacionadas con la investigación. El tribunal acogió la solicitud presentada por el Ministerio Público y determinó las medidas cautelares correspondientes a parte de los involucrados. La causa contempla un total de 44 imputados. Hasta ahora el tribunal ha resuelto las medidas cautelares de 19 personas, mientras continúa el proceso judicial para determinar la situación del resto de los involucrados. La investigación apunta a una presunta organización criminal dedicada al tráfico de marihuana bajo una fachada medicinal. Por ahora el caso continúa en desarrollo y se esperan nuevos antecedentes sobre las formalizaciones.
22: El expresidente Gabriel Boric cuestionó la reforma constitucional de seguridad impulsada por el gobierno de José Antonio Kast, advirtiendo que contempla restricciones a libertades que calificó como inéditas. La iniciativa forma parte de la agenda contra el crimen organizado y el terrorismo. Boric abordó el proyecto durante un conversatorio por la presentación del libro del exministro de Hacienda Mario Marcel, donde manifestó sus reparos a las nuevas intenciones que busca incorporar el Ejecutivo.
6: Y quienes estamos en política tenemos que siempre estar dispuestos a colaborar con quien quiera que sea el gobierno para políticas de Estado, lo que no significa ceder en convicciones que son claras. Por eso toda la oposición rechazó la reforma regresiva del presidente y yo espero que haya una oposición franca, respetuosa, pero abierta, clara y firme respecto de esta reforma constitucional que quieren instaurar un estado de sitio de 240 días con la atribución exclusiva del presidente de la República, con una limitación de libertades que no se había visto inédita en la democracia chilena.
22: La reforma contempla 8 modificaciones constitucionales, entre ellas un nuevo estado de excepción de seguridad pública y regímenes penitenciarios diferenciados para condenados por crimen organizado. La propuesta también ha generado reparos dentro del oficialismo. Sobre esto habló el senador de Evópoli, Luciano Cruzcoque.
7: Le otorga al presidente de la República una cantidad de atribuciones que la verdad que yo creo que lindan con algo que a mí me parece tremendamente peligroso en un Estado de Derecho y sorprende por lo mismo que, teniendo un tema que es muy propio del gobierno, que apoyamos todos con mucha fuerza, ¿verdad?, esté hoy día rechazado por el Partido de la Gente, por la UDI poniendo cuestionamiento, Evópoli también, Revolución Nacional, ayer hablé con la Andrea y con el senador Longton, Están ambos muy sorprendidos de este estado de excepción constitucional.
22: Desde la oposición también surgieron cuestionamientos. El diputado del Partido por la Democracia, Raúl Soto, sostuvo que el Ejecutivo traspasó una línea roja con algunas de las modificaciones constitucionales propuestas.
10: El gobierno de José Antonio Kast ha traspasado una línea roja. Esta reforma constitucional, que supuestamente viene a avanzar en temas de seguridad, lo que está haciendo no solamente es bypassear el control constitucional del Tribunal Constitucional, sino que además debilitar la autonomía de otros poderes del Estado, de otras instituciones y facultades que son propias del Poder Judicial, radicarlas en el Poder Ejecutivo.
22: El proyecto fue ingresado al Senado con suma urgencia, por lo que tendrá un plazo de 15 días para su discusión. Su tramitación estará marcada por el debate sobre el alcance de las nuevas herramientas de seguridad y sus eventuales efectos sobre derechos y libertades.
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22: El administrador del Parque Nacional Puyehue catalogó el 2026 como una buena temporada gracias al aumento de turistas locales, impulsado por recientes nevadas y las termas en la comuna de Puyehue.

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1: 8 de la tarde con 53 minutos.
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1: 9 de la noche con 51 minutos.
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0: para aquellas personas que han perdido a su pareja, a un ser amado, a sus hijos. Esta canción, desde el corazón, te extraño, abuela, tía, tío, Joan, Malen, Rispetenga, descansen en paz.
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1: 11 de la noche con 2 minutos.
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1: 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Más románticos que nunca. ¡Para todo Chile! ¡Los machos de la cumbia! ¡Bien!

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2: 0 horas con un minuto.
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1: Gasol, Álvaro Guerra, con mucho swag, con mucho

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1: Una de la madrugada con 6 minutos.
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1: 2 de la madrugada con 2 minutos.
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2: 3 de la madrugada con un minuto.
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1: 4 de la madrugada con un minuto.
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1: 4 de la madrugada con 31 minutos.
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1: 4 de la madrugada con 32 minutos.
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5: ¿Qué tal? ¿Cómo están? Les saluda Carlos Maturana. Les doy la bienvenida a esta nueva edición de noticias donde sabremos de la alerta sanitaria. Casos de sífilis marcan récord en Chile y se duplican en mujeres mayores de 60 años. Abordaremos la continuación de la operación Cancerbero. Trasladan a 198 internos desde Valparaíso a la cárcel de Talca. Hablaremos del puente Chacao que finalizó otra etapa y supera el 67% de avance.
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5: El cuarto juzgado de garantía de Santiago decretó arresto domiciliario total para 10 imputados en la denominada Operación Imperio Ámsterdam. Entre las personas que quedaron sujetas a esta medida cautelar se encuentra Camilo Huerta. La resolución se produjo durante las formalizaciones relacionadas con la investigación. El tribunal acogió

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4: Un amplio operativo enmarcado en la continuación de la Operación Cancerbero permitió trasladar a 198 internos desde Valparaíso hasta la cárcel de Talca. Saludamos a María Belén Araya, quien nos trae todo el detalle. María Belén, ¿qué tal? ¿Cómo estás?
5: Gendarmería concretó el traslado de 198 internos desde el complejo penitenciario de Valparaíso hasta la cárcel de Talca, en un operativo que movilizó a más de 130 funcionarios y contó con apoyo de carabineros y la policía de investigaciones. El procedimiento correspondiente al cuarto traslado realizado dentro del poblamiento progresivo del recinto de Laguna de Panguilemo, que alcanzó una ocupación del 74,4%. La cárcel tiene capacidad para 2.320 personas y constituye la mayor inversión en infraestructura penitenciaria desarrollada en Chile durante los últimos 30 años. El operativo fue valorado por la diputada por la zona, Camila Flores.
6: Creo que es muy importante ir generando condiciones para que los reos de alta peligrosidad estén en cárceles específicas y así, por lo tanto, que las demás cárceles que no tengan esta mirada más bien de alta seguridad vayan teniendo personas privadas de libertad con menos compromiso delictual. Creo que es una muy buena fórmula lo que se está haciendo. Creo que es una alternativa distinta a construir nuevas cárceles, sino que utilizar lo que ya está.
5: Según Gendarmería, la medida busca fortalecer la capacidad del sistema, aumentar el aumento sobre internos de alta peligrosidad y separar a líderes de organizaciones criminales del resto de la población penal. La senadora Flores respaldó la decisión y destacó que concentrar a internos de mayor compromiso delictual en establecimientos específicos permitiría reorganizar las demás cárceles y aprovechar mejor la infraestructura disponible frente a la sobrepoblación penitenciaria.
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4: La fiesta de la Nalca 2026 en Lebu se realizará el 9, 10 y 11 de octubre, abriendo convocatorias para cocinerías y emprendimientos con preparaciones del ingrediente nativo.
3: La región del Ñuble.
4: El Hospital Clínico Herminda Martín de Chillán obtuvo la certificación del ISP para diagnosticar antivirus mediante técnica molecular RT-PCR en solo 12 horas, otorgando autonomía regional y reduciendo drásticamente los tiempos de espera.
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4: La construcción del puente Chacao ya superó el 67%. La megaobra de 2,7 kilómetros ya anticipa su término en octubre de 2028. Con la construcción de los tres pilares completada, el puente ya tiene su sistema de anclaje listo para comenzar con el tendido eléctrico para el año 2027, mientras que el montaje de las pistas por las cuales circularán los vehículos tendrá lugar el año subsiguiente. El ministro Luis de Grange destacó el hito a través de las redes sociales del MOB.
7: Esperemos que esté operativo en octubre del año 2028. Es un puente que va a reducir de 40 minutos menos de 3 minutos y eso sin duda alguna que va a generar, por una parte, mejor conectividad para todas las comunas del Gran Chiloé, pero también para toda la región de los Lagos. Este proyecto está separado en tres grandes hitos. El primero es la construcción de las pilas que tienen la instalación de los cables, tanto el cable principal como los cables que cuelgan de él. Y en la parte final, el año 2028, va a ser la pista, el camino, las planchas propiamente tal.
4: Dado el carácter de alto riesgo de estas operaciones en altura y sobre el mar, las autoridades regionales y el consorcio a cargo han iniciado mesas de trabajo preventivas para mantener la seguridad de los trabajadores. Chile alcanzó una cifra récord de contagios por sífilis, destacando la duplicación de casos en mujeres mayores de 60 en 4 años. Especialistas advierten sobre la escasa prevención, el diagnóstico tardío y la urgencia de diseñar campañas enfocadas en la tercera edad. Ornella Mellado con el informe.
8: Chile registró un récord de contagios por sífilis, con un alza especialmente crítica en la tercera edad. Según los datos sanitarios, la tasa de incidencia en mujeres mayores de 60 años se duplicó

0: durante los últimos 4 años, visibilizando la propagación de infecciones de transmisión sexual en este segmento. Al respecto, la coordinadora del Centro de Envejecimiento de la Universidad de los Andes, Claudia Rodríguez, señaló que este incremento se debe a una vida sexual más prolongada junto a la falta de campañas de prevención y métodos de barrera para este grupo.
1: Y dentro de las causas que pueden estar explicando este aumento, bueno, es la prolongación de la actividad sexual, un reconocimiento tardío de los signos y síntomas, bajas campañas que van dirigidas a este grupo etario, respecto a los métodos también de barrera, pero además esto genera una demora en el diagnóstico, en el tratamiento. Entonces hay que considerar que hay que avanzar en una estrategia dirigida a este grupo etario.
0: La falta de sospecha clínica en esta etapa de la vida posterga la detección oportuna y eleva los riesgos de complicaciones. Al omitirse habitualmente la salud sexual en los controles rutinarios de personas mayores, las manifestaciones iniciales suelen pasar desapercibidas tanto para el personal médico como para las pacientes. Frente a este escenario, expertos enfatizan la necesidad de derribar tabúes sobre la sexualidad en la vejez y reforzar la pesquisa en la atención primaria. Promover el uso de preservativos y fomentar el testeo periódico serán las medidas esenciales para contener el avance de la infección en el país.
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4: Desde este jueves en Chile regirá la ley 21.729 que exige asociar líneas prepago a una identidad para combatir delitos y estafas. Las compañías solicitarán el registro al recargar y existirá un plazo de 10 días para regularizarlo. El informe completo lo tiene Ornella Mellado.
0: A contar de este jueves 20 de agosto entra en vigor en Chile una nueva normativa, la cual obliga a las empresas de telecomunicaciones a asociar las líneas telefónicas prepago con la identidad real de sus usuarios, con el fin de frenar delitos, estafas y el anonimato telefónico. El registro no será inmediato para todos los clientes actuales. Las compañías deberán solicitar los datos cuando se efectúe una recarga en un número no empadronado, cuando las cargas mensuales superen en su conjunto una UF o en línea sin actividad registrada en la red durante el último año. Los usuarios deberán entregar su nombre completo, domicilio y RUT o pasaporte. Las operadoras asociarán estos datos al chip y al equipo, debiendo almacenar y resguardar toda la información por un plazo de 5 años. Tras la solicitud, existirá un plazo de 10 días corridos para completar el empadronamiento. Si no se realiza el trámite, la línea podrá gastar el saldo disponible, pero quedará bloqueada para recibir nuevas recargas hasta regularizar los datos.
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4: Vecinos de Valdivia manifestaron su molestia y preocupación tras cumplir 3 años con obras paralizadas producto de hallazgos arqueológicos, exigiendo prontas soluciones a las autoridades para reactivar los trabajos y mejorar el sector.
3: La región de Valparaíso.
4: El Estadio Municipal Ángel Navarrete Candia de Limache recibirá este domingo 23 de agosto la segunda versión del Festival Vive Kids, evento familiar gratuito que cerrará el mes de la niñez con variados talleres, juegos infantiles y espectáculos musicales.
3: La región de los lagos.
4: Como ya revisábamos hace algunos momentos, con un 67% de avance, el consorcio a cargo del puente Chacao en Ancud coordina junto a autoridades la compleja instalación de su superestructura, proyectando su término definitivo para octubre de 2028.
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4: La conducción de la política exterior aumenta la tensión entre la oposición y el gobierno. El diputado socialista Nelson Venegas pidió citar al canciller Francisco Pérez Mackenna al Congreso y advirtió que podría impulsar una interpelación si sus explicaciones no son satisfactorias. Aury Morales nos cuenta más en el siguiente informe.
5: El diputado socialista Nelson Venegas, integrante de la Comisión de Relaciones Exteriores, junto al diputado Gonzalo Winter, solicitó citar al canciller Francisco Pérez Mackenna para que explique ante la instancia parlamentaria la conducción de la política exterior del gobierno. La comparecencia está prevista para el 8 de septiembre. Venegas sostuvo que existen diversos hechos internacionales que requieren explicaciones del Ejecutivo y cuestionó explícitamente la relación establecida con Estados Unidos, acusando una eventual pérdida de autonomía y soberanía en las decisiones de Chile.
6: La situación que se está viviendo en términos internacionales creo ya no da para más. Hay demasiados hechos que ameritan la concurrencia y la explicación respecto de cuestiones que son determinantes. Esto es grave. Esto ya es prácticamente una subyugación respecto de lo que es una potencia extranjera. Está bien que Chile sea un país pequeño, pero no es admisible los grados de pérdida de soberanía que hoy día se están demostrando con muchas decisiones políticas que está teniendo este gobierno a través de su ministro de Relaciones.
5: El parlamentario advirtió que, si las respuestas entregadas por Pérez Mackenna no resultan satisfactorias, evaluará impulsar una interpelación contra el ministro de Relaciones Exteriores. A su juicio, la situación requiere respuestas más claras respecto a la conducción internacional del país y la defensa de la soberanía nacional.
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4: El postergado proyecto de la Feria Central Techada genera división entre los comerciantes de Valdivia. Locatarios exigen certezas y avances concretos a las autoridades ante la prolongada espera de la iniciativa municipal.
3: La región del Biobío.
4: Vecinos, vecinas y autoridades alertaron sobre el hallazgo de jeringas y residuos clínicos abandonados en plena vía pública de Concepción, generando preocupación por el riesgo sanitario e impulsando fiscalizaciones para identificar a los y las responsables.
3: La región del Ñuble.
4: La tradicional fiesta de la longaniza se realizará del 21 al 23 de agosto en Chillán, contando con 3 escenarios simultáneos, más de 280 expositores gastronómicos y shows en vivo de destacados artistas nacionales e internacionales.
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4: El bono por asistencia escolar es un proyecto lanzado en marzo para beneficiar con 10.000 pesos a niños, niñas y jóvenes que tengan más del 85% de asistencia completada. ¿Cómo postular el beneficio y cómo recibir el pago? Javier Vera nos responde las dudas en el siguiente informe.
7: Asistir a clases es algo sumamente importante durante el proceso académico de los niños, niñas y jóvenes que se encuentran en la etapa escolar. Por esto, el Estado reconoce la asistencia escolar con el bono deber de asistencia escolar, beneficio que entrega 10.000 pesos mensuales por cada niño o niña que cumpla las condiciones. Pero, ¿cuáles son los requisitos para obtener el beneficio? Bueno, en primer lugar, la familia debe ser usuaria del subsistema de seguridades y oportunidades. Además, que participe en el acompañamiento psicosocial, APS o sociolaboral, ASL. Que el grupo familiar cuente con integrantes entre los 6 y 18 años al 31 de marzo del presente año y estén cursando en un centro de educación básica o media reconocida por el Estado. Además, uno de los puntos más importantes es que el estudiante tenga una asistencia igual o superior al 85%. Para obtener este beneficio no es necesario postular, ya que la acreditación de la asistencia es realizada por el Ministerio de Educación y el mono se mantiene mientras la familia continúe participando de los programas APS o ASL. El pago puede realizarse mediante depósito bancario en la cuenta RUT o de manera presencial en las oficinas de Chile Atiende, pero ojo que los pagos presenciales caducan a los 6 meses de no cobro.
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4: El Centro Cultural Municipal de Punta Arenas albergó el cuarto encuentro de danza independiente en la Patagonia, reuniendo a elencos locales y nacionales que deleitaron al público con diversas muestras artísticas y coreográficas. Eso es todo por el momento. Nos encontramos en la siguiente edición de Noticias.
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5: 5 de la madrugada con un minuto.
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0: Oiga, arrancamos ahí con Ruta 5, ¿ah? El hombre lobo. Estos cabros que van a estar ahí en la explanada. Y, pues bueno. Va a estar en la explanada de la granja. Para la fiesta patria va a estar en dos oportunidades, ¿ah? ¡Aló!
1: ¡Aló!
0: ¿Qué tal? Buenos días.
1: Buenos días. Ahora voy a saludar a la señora Lucha primero, porque ayer me lo olvidó saludarla.
0: ¿Ya?
1: Sí, a la señora Lucha, a Alejandro, a la señora Sol, Chiquita, Topita, Don Duro, con la canción en la culebra bollera por unas mujeres que la cantan bonito.
0: Debe ser la... Ah, por mujeres.
1: Sí. Ya, entonces
0: la voy a buscar porque la tengo aquí, pero por un hombre, dejé buscarla cantada por mujeres, ¿ya?
1: Ya, muchas gracias, que tenga buen día.
0: Ya, que tenga buen día también. Gracias.
1: Chao.

0: Ahí estaba el de la cartera negra. Ah, ese tema musical. Ahí está hora de la mañana. ¡Aló! ¡Aló!
1: ¡Aló!
0: Sí, hola, hola, buenos días. ¡Buenos días!
1: Buenos días, tío Jaime.
0: ¿Qué tal, qué tal? Cuénteme.
1: Se escucha muy bajo.
0: Más que raro, está con todo el volumen acá. Dígame.
1: ¿Aló?
0: Sí, le escucho muy bien yo le escucho muy bien.
1: ¿Le escucha bien?
0: Sí, perfecto.
1: Por favor, ¿podríamos escuchar la canción de Hugo Macaya, El Noviente, por favor?
0: Ya, de ahí la sumamos, no hay problema.
1: Ya, muchas gracias, tío Jaime.
0: Ya, que tenga buen día. El no vidente Hugo Macaya. Nos vamos con este tema que nos pidió Emilio primero, ¿ah? ¿Eh?

Ah, ahí está la pollera, la culebra pollera. Tema solicitado a esta hora de la mañana. Son las 5 de la mañana con 15 minutos. 5 y cuarto de la mañana. Buenos días para todos ustedes. Que tengan un maravilloso día. ¿Qué día? Jueves ya por negro. Buenos días.

Ya no más cabrito, ¿eh? Oye, le voy a contar que las fiestas patrias familiares para el 18 de septiembre se nos vienen, está al otro lado de la esquina, no más pues, ¿eh? Para Curicó 2026, Ramadas, con grupo folclórico. Van a haber comidas típicas, tragos nacionales, obviamente, de todo para servirse. ¿Ah? Van a estar los tremendos Laureles, Ruta 5 y Banda Cuervos, el día 17. El día 18, Perseos del Amor, tradicional de Chile, Evolución Tropical, Herencia Ranchera y Entre Siembra, música folclórica. El día 19, Legado Norteño, los tremendos Laureles, Ruta 5 y Evolución Tropical. El día 20, Banda Cuervos, Herencia Llanera, Perseos del Amor y Tradicionados de Chile. Explanada, Estadio La Granja, te esperamos, va a estar bueno este invento. Así que si ustedes quieren disfrutar la fiesta patria, aquí en la explanada del Estadio La Granja, ¡se vive! Y para el domingo 30 tenemos un gran jaripeo, ¿eh? Un gran jaripeo super lujo y bailazo ranchero. Domingo 30 de agosto, desde las 12 horas, Libres de Chile, Peregrinos del Amor, Talismanes del Ritmo y el Sabor, Los Tigres de Parrán, Capataces del Amor, Inseparables, Chente Morales, Charro de Oro y Vicente Charro Morales. Animación de Hernán Jara, El Nanín. Y la Medialuna de Curicó, la preventa 2.

la otra la fiesta de la vaquilla, pues 2026 en Rauco. Y bingo también, pues 14 vaquillas, 4 millones de pesos. 7 bandas en escenario y una agrupación folclórica Macanúa, pues, ¿eh? Para el día 17 de octubre. Ya, pónganse en contacto, cabrito, pídanme canciones, porque tenemos la parrilla de su cubadita, así que pónganse en contacto cuando quieran nomás al 752-760101 o bien me mandan un WhatsApp a 569-7343-7373. Más 569-7343-7373.

0: Yaroba Cabrito, poniéndole música a esta hora para todos los amigos que están en sintonía de la radio. Le vamos a continuar, por supuesto, con los temas que están solicitados ya a través de WhatsApp.
1: Buenos días, tío Jaime. Buenos días, buenos días. Aquí vamos a la chambita para salir con servicio 620 de Santiago Curicó. Puse Alianza, la unidad 141. Oiga, tío Jaime, ¿podría tocar la cancioncita de El Billete Verde, por favor, tío Jaime?

0: ¿Qué pasó en este mundo? Para, para, para, para, ya no más, ya no más, ya no más, ya no. Ahí sí. Hoy estaba solucionando un pequeño problemilla. Ahí lo estamos arreglando, negro. Ahí sí. Ahí sí. Ya, oiga, ahí está ahora, por supuesto, a esta hora de la mañana. Les acompañamos como todos los días. Para toda la gente que se levanta, pero tempranito, que está en sintonía de nuestra emisora. Ahí tenemos a alguien conectado. ¡Aló! ¡Aló! ¡Aló, aló! Sí, aló.
1: Anoche, Jaime, buenos días.
0: Hola, hola, buenos días.
1: Mire, quiero un tema de Francisco Ávila entre copa y copa, por favor.
0: Francisco Ávila.
1: Sí.
0: La vamos, lo voy a anotar primero para
1: Ya.
0: buscarla. Francisco Ávila, Ávila, entre copa y copa.
1: Sí.
0: Entre copa y copa. La busco al tiro, ¿ah?
1: Ya,
0: A
1: muchas
0: ver,
1: gracias.
0: listo, que tenga lindo día. No hay problemas, ahí le buscamos el tema musical que usted quiere escuchar. No hay ningún problema, pues, amiga. ¿Ah? Vale, ningún problema. Le compré la muerte a mi hijo, me dice tío Jaime. Hola, ¿puedes tocar la canción?

0: Oiga, la amiga que nos pidió la canción de Francisco Ávila no me aparece por ninguna parte, ni por Google, no me aparece por Facebook, no me aparece por ninguna parte. Cantor, dice Francisco Ávila. Escucha música del cantor Francisco Ávila en Apple Música. Encuentra las mejores canciones, álbumes, y la estoy buscando y no me aparece este tema musical, ¿ah? Pero la estoy buscando, ¿ah? La estoy buscando, pero a mí no me aparece acá. Ahí la estoy buscando en April, como dicen, o April. ¿Ya? Vale. De copa y copa, don Francisco Ávila. Ahí la vamos a buscar, ¿ah? ¿Eh? ¡Aló!
1: Buenos días, tío Jaime. ¿Cómo estás, lindo?
0: ¿Cómo está, patrón?
1: Aquí estamos, oiga.
0: ¿Cómo anda la vida? ¿Cómo anda la vida?
1: Sí, bien.
0: Qué bueno.
1: Medio resfriado no mandamos, pues.
0: Te estoy escuchando medio resfriado, son, por negro.
1: Claro. Pero ya. Para que tomas unas limonadas, pues, ¿sabes? Para que te vaya los ríos.
0: No te digo eso, te pasa para ir a dormir con los cueros y arriba, pues.
1: Exactamente, pero me gusta, güey, a mí.
0: Claro, llegate a cagar ahora con bronco y limón y no.

0: Puta, la tierra está más mojada que la
1: Usted sabe que el hombre que está acostumbrado a dormir así, niño, duerme en cualquier parte, güey.
0: Sí, está bien, estamos bien. Estamos bien, sí. Yo cuando me pegaba las monas me quedaba pero botado y dormía 6 horas y embarrado.
1: No, no, nada de requisito que tiene que dormir en cama, güey.
0: Es de mi toro, como tiene
1: que ser. A donde cayó la noche no me han metido, no me cayó nomás.
0: Eso, ¿te ha tocado entonces dormir en payasa?
1: Oiga, tío Jaime, se duerme a los chiquillos ahí, a Rulito, a los amigos Sánchez, a los Lechuga.
0: ¿Ya?
1: A todos los viejitos que llaman en la mañana temprano, viejo madrugador, pin.
0: Ya, pues, mi amigo, ningún problema, pin. Ningún problema.
1: Con la canción, la motosierra, pongámosle por ahí, pin.
0: Ya, buscamos la motosierra al tiro, entonces, no hay problema.
1: Ya, póngamela nomás para escucharla aquí en la casa nomás.
0: Ya, patrón, que tenga buen día.
1: Ya, tío Jaime, que tenga lindo día, cuídese, chao, chao.
0: Vale, ahí estamos al hablar, no hay ningún problema. Ahí está el amigo, el sopita de caracol. Sopa, sopa de caracol. Ya, pero como no encontré nada de Francisco Ávila, le voy a tocar esta canción, luego este de Francisco Ávila, porque aquí está entre copa y copa. Capaz que sea este, pero no sé.

0: Buenos días, tío Jaime.
1: Buenos días, buenos días.
0: ¿Aló?
1: Buenos días, buenos días. ¿Usted no me escucha?
0: Buenos días, tío Jaime.
1: ¿Qué tal, qué tal? Buenos días, cuénteme.
0: Puta, que te escucha mal, oiga.
1: No sé, de ese problema usted, los demás me escuchan bien, oiga, qué raro.
0: No te escucho nada por mi teléfono.
1: Ya, a ver ahora. Hola, hola, hola. ¿Aló, me escucha o no?
0: Sí, sí, le escucho.
1: Ya, yo no le hago nada, ¿eh? ¿Se da cuenta que no, yo no le he hecho nada aquí? ¿Escuchan bien ahora? Ya, cuénteme.
0: Oiga, buenos días, especialmente lo primordial. ¿Cómo amaneció?
1: Impecable, mi amigo, impecable, impecable.
0: Bien, me parece. Voy a pararme aquí para dirigirme a usted.
1: Ya, nada más.
0: Porque vengo en ruta.
1: Ya,
0: lo más seguro usted sabe. Primero la seguridad.
1: Perfecto. Cuénteme.
0: Oiga, un saludo a todos los corresponsales, especialmente a mi vecinita.
1: ¿Ya?
0: ¿Ya? Al caballero de allá arriba, ¿cómo se llama el más sincero este?
1: Emilio.
0: El Emilio.
1: ¿Ya?
0: Don Emilio, al Rulo, al caballero de Camarico, al bueno para la sopa, al Lechuguita, a todos, para todos, a todos los fans.
1: ¿Ya? ¿Ya?
0: De la nueva. Y le vamos a poner un temita de día.
1: ¿Qué tema, amigo?
0: El de las botas de Jaime Matos. ¿Cómo se llama el de las botas negras?
1: Ya, pues ningún problema. La buscamos al tiro.
0: Ese le vamos a poner, por favor.
1: Vale, vale, vale. Ningún problema. La buscamos al tiro.
0: Ya, Jaime, que tenga bonito día y cuídense. Saludos cordiales a todos.
1: Que tenga lindo día. Don Alejandro de la Superferia. Ahí en contacto con nosotros. Las botas el tío Jaime quiere poner. Ya, pues ningún problema. Ya, el Sopa de Caracol nos pidió la motosierra. Nos vamos con la motosierra, pues...

Buenos días, tío Jaime. ¿Me puedes poner una canción con los Tigres del Norte, porfa? Gracias, que tenga un buen día. Y salúdame tú a esos viejitos madrugadores que se levantan tan temprano en la mañana, tío Jaime. Gracias, que tenga un buen día.

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1: 5 de la madrugada con 53 minutos.
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Negra, dijeron que era yo, ya, póngale que era yo, nada más. No hay problema. Oye, recuerden que se nos viene las fiestas patrias, familiar 18 de septiembre en Curicó 2026. 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Y lo otro que se viene es la fiesta de la vaquilla para el 17 de octubre. Va a estar, pero bueno. Y este es un bingo también, por supuesto. El bingo ahí de Rauco, como siempre, en donde se junta mucha gente. Así que me parece muy bien todas estas festividades, estas fiestas que se vienen para celebrar y pasarlo bien, ¿eh? 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

0: Oye, a las 6 de la mañana con 14 minutos le contestamos a Eduardo. A las 6 de la mañana, 14 minutos. Hola, tío Jaime. Saludos desde la quinta región, Limache. Quiero saludar a los amigos de la Felicur. Benjamín Márquez, por favor, tío Jaime. Ya, por ningún problema. ¡Aló! ¡Aló!
1: Hola, tío Jaime.
0: Hola, hola, hola. ¿Qué tal?
1: ¿Cómo amaneció?
0: Pues impecable, para mí, impecable, impecable.
1: Ah,
0: impecable.
1: Sí, da gusto. Yo también, con el favor de Dios.
0: Qué bueno, mi amigo. Qué bueno, qué bueno. Cuénteme.
1: Necesito una canción.
0: Dígame.
1: La Reina del Sur.
0: Ya, mi amigo, ahí la buscamos al tiro, ¿ah?
1: Yeah.
0: Dale, patroncito. Buen día, buen día.
2: Buenos días, tío Jaime. ¿Podría poner la canción Agradecido con el de arriba, por favor? Muchas gracias.
3: Agradecido con...

Ay, ay, ay, agradecido con el de arriba. Para, quiere decir agradecido con Dios, pero Dios no está arriba. Dios está en todas partes del mundo. ¿O no, presidente? Bueno. Algo le tenía que contar yo, ¿ah? Algo tenía que contarle. 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Vale. Nos vamos a la música. Ponga la música, tío Jaime.

0: Ahí nomás, cabrito, poniéndole buen día. Ahí está, ahora poniéndole sabor para todos los amigos que nos piden canciones. Le tenemos todas las canciones apuntadas. Por ejemplo, tengo apuntada esta. Estos cabros van a estar, oiga, en el esplanada de la granja para las fiestas patrias. ¡Ay, ay, ay! Ruta 5 va a estar ahí, güey. Y también para estar ligado norteño. Bueno, bueno, bueno, va a estar muy bueno para ir a huear para allá, ponedor, ¿qué? No sé a qué era arranado en la casa, para aquí tiene que ir ahí a la explanada de la granja, porque se viene una tremenda fiesta para este 18, ¿eh? Se viene buena, buena, buena, buena, buena. La verdad que tenemos muchas actividades, ¿eh? Va el día 17 de septiembre, parte de esta fiesta, van a haber grupos folclóricos. Va a haber los tremendos. Laureles va a partir, Ruta 5, la banda Cuervos, y el día 18 van a estar Perseos del Amor, van a estar los Traicionados de Chile, Evolución Tropical, Herencia Ranchera y Entre Siembras. El día 19 va a estar Legado Norteño, como le dije, los tremendos Laureles, nuevamente Ruta 5, Evolución Tropical, ¿eh? Y el día 20, banda Cuervos, Herencia Llanera, Perseos del Amor, Traicionados de Chile, ¿eh? El Explanada Estadio La Granja, te esperamos 17, 18, 19 y 20 de septiembre. Va a estar buena la weá, compañero. ¿Cómo va a estar buena la weá? No diga así. Va a estar bueno, bueno, bueno, bueno, bueno. ¿Qué es lo que dice por acá, eh?
1: Hoy estamos, mira, son las 5:41, estoy aquí en la Feligur, vine a vender weá, porque como estaba tan mal. Y llegó un gallo a estacionarse al lado mío.
0: A vender, güey. Ahí está.
1: Cosas aparte. Me puta, no he podido encontrar al tío Jaime. Oh, ¿dónde está? Yo le dije, pero si aquí está, le dije, toda la radio que está. Y me puse a ver el TikTok y sale el TikTok. Usted pues, está transmitiendo, no sé si será de día el programa, pero aquí estábamos con un amigo viéndolo. Pero estoy aquí en la Felicura ahora y yo no estoy escuchando la radio porque la radio de la camioneta no toma. Pero este caballero que va para Comay, va a todos lados, no lo ha podido sintonizar. Yo le pasé los audios, o sea, los diarios que usted me tiene, ¿dónde está? Pues la letrina, la nueva FM, la carta, todas se las pasé. Me dijo, no lo he podido escuchar. Así que aquí estamos, tío Jaime, tratando de vender. Pero esta weá está muy mala aquí, oiga, esta weá yo creo que va a reventar esta cagada porque no andan la gente comprando. Yo imagínate, yo me levanté a la una y a las dos estaba aquí. Y porque la gente viene a comprar temprano, como el lechuga, que se compra y se van, ya compró ese juez y ahora no anda un alma, hay que esperar hasta por ahí, creo que como a las 6:30, 7. Ahí se empieza a llegar algo público. Pero bueno, como les digo, aquí estoy yo. Y como le digo, le tengo la plata allá en la casa porque a mí me están pagando por...
0: No, ahí te estaba preguntando, te ponía a escapar, weá. Para la weá. Ya. Oye, Rulo, aprende. No tienes que hablar nunca de plata. Ah, no, tengo plata en la casa. Van a entrar a robarte, a robar toda la weá porque tú mismo estás avisando, hombre. Aprende.

0: Oiga, mejor ni voy a leerlo todos los mensajes que me mandaron aquí. Le mandan a decir a Rulo, no andes escapando, cagapo, amigo Rulo. Es lo mismo que cuando van a la playa los cabros jóvenes y dicen, nos vamos a la playa, en familia, nos vamos todos a la playa. Le están avisando que la casa está sola, güey. Mira. ¡Aló!
1: ¡Dios mío!
0: ¿Sí?
1: Le voy a dar un consejo a ese Rulo, dígale que cierre la jeta, que no ande escapando, weá, porque es que de repente lo pueden cogotear hasta matarlo por andar hablando, weá.
0: Justamente.
1: ¿Cómo tan, weón? ¡Ah! La gente de Rulito por la gente no entiende nunca, ni otra lucha.
0: Es porfiado, oiga, es porfiado.
1: Puta, el hombre, señor, tiene que estar cholita. Si tiene alguna weá, quédese calladito nomás, no ande contándole weá a nadie, señor.
0: Es verdad.
1: Esa weá no se cuenta, señor, menos por la radio estar hablando weá.
0: Justamente. Tiene que...
1: Imagínese un par de huevones que escuchen la weá y lo salgan, lo vayan a cocotear a la casa y lo maten, ¿le? En cualquier wea, como está la wea ahora.
0: Sí, es verdad. Toda la
1: ya me enojé con este Rulo.
0: Ya, oye, no, cálmese, ya.
1: Puta la.
0: Ya bloqueado. Puta la wea.
2: Oiga, dígale a ese weón que se gane donde entra la gente, porque no se gane por allá donde no anda nadie. Seguro anda curado otra vez.
0: No está tomando, no sea así. Si no está tomando, Rulito, ahora no está tomando. Lo que pasa que el pasado a veces condena. Rulito, él mismo reconoce, bueno, para el frasco, bueno, para el vidrio, pero ya no, ya, si el hombre se está portando bien, está tomando solamente soprol y leche. ¿Eh?
2: Yo tengo una tía, oiga, hay una neblina, pero muy, muy densa, se ve muy poco, está muy resbaloso. Entonces creo que por ahí a lo mejor le da miedo a la gente llegar por ahí donde está parado el Rulo, oiga.
0: Claro, puede ser. Puede ser. Ya, amigo, gracias por avisarnos. Efectivamente, pues, hay una neblina bien espesa, fíjate. Bien espesa. Y en algunos puntos ni siquiera se ve más allá de 50 metros. Donde estamos cercanos a un canal, por ejemplo, un canal de regadío, está más espesa la neblina. Así que a cuidarse, muchachos, ¿eh? a cuidarse. 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
3: ¡Aló! Buenos días, tío Jaime.
0: ¡Buenos días!
3: Ay, ¿me puedes tocar la canción, por favor, el 13 de mayo?
0: Ya, no hay problema.
3: Ya, listo, tío Jaime, ya, gracias.
0: Que tenga lindo día.
3: Buen día, igualmente, chao, chao.
0: Gracias, mi vida, gracias, mi amor. Todos son mis amores, pues, hombre y mujer, yo los quiero a todos. Si uno, yo vivo de ustedes, vivo de la... Oye, ayer me mandaron a Oscar de una ferretería, grande la ferretería, sí, pero grande. Le dije, ¿tanto sale? ¿Tan caro? Chao, le dije. Puta, venden millones. Y resulta que no quieren pagar por... Entonces no hagan policía. ¿Para qué? Oiga, ¿me voy a tocar los R15? ¡Póngale! El R15, perdón.

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0: por lo mismo, uno tiene que disfrutar a los de uno, porque uno nunca sabe cuándo el ser querido, el amor más importante, más puro de la vida, cuando se va la mamá o se va el papá. Por lo mismo, uno tiene que disfrutarlo, tiene que honrar a padre y a madre, siempre. ¡Aló!
1: ¡Aló, tío Jaime! ¡Muy buenos días!
0: ¡Buenos días, Juan Valdés, hombre! ¿Cómo estamos?
1: Lo más bien, pues, tío Jaime, ¿y usted cómo ha estado?
0: Todo bien, mi amigo, todo bien.
1: Ah, me alegro.
0: ¿Usted, la familia?
1: Tío Jaime, ¿me puede colocar un temita musical, La Mal Sentada?
0: ¡Ah, ya la que se sentó ayer!
1: ¡La Eliseo Llevara, pues, viejo!
0: ¡Ya, pues, negrito, ningún problema! ¡Vale, vale!
1: ¡Ya, que pase un buen día, viejo!
0: ¡Gracias, mi amigo, ¿eh? ¡Gracias! ¡Chao, chao! Ahí está el amigo Juan Valdés, porque tiene el mismo nombre del rico café que toma este cabro, oiga. ¿A dónde tomáis vos? ¿Tomáis Coronado? No, si es para decir nomás, Te perdono, te puedo mandar una foto con cuatro frasquitos de vidrio que dice Juan Valdés, tradición y calidad. ¡Ah! De chocolate, tonto. ¡Aló!
2: Buenos días, señor Jaime Matu.
0: ¿Cómo está, patroncito Pablo?
2: Aquí estamos esperando pasajeros aquí en Peña.
0: Ya, qué bueno. ¿Tan temprano ya?
2: Sí, pues sí, quiere salir tempranito.
0: Está bien, me parece bien.
2: Oiga, tío Jaime.
0: Dígame, amigo.
2: Pues estos desgraciados fatales todavía no tapan esas cagas de hoy, oiga.
0: Están esperando que llueva de nuevo, pues.
2: Para salir a taparlos con lluvia, los bocayos.
0: Ay, ay, ay, los encachados grandes ahí.
2: Oye, tío Jaime, lo peor es que están al frente de un colegio, la weá.
0: Sí,
2: lo ayer vi. Casi topan unos vehículos, yo, por la culpa de esas cagas de hoyo.
0: Sí, los vi, sí, los vi los hoyos, los vi por ahí yo. Qué lamentable, ¿ah?
2: ¿Eh? Oye, tío Jaime, si el tema es que las weas tienen más de un metro de ancho, weón.
0: Si tienes que tirarte atravesado, igual caes.
2: Sí, pues, igual uno topa una rueda adentro de un hoyo.
0: Exactamente. Bueno.
2: Si ya es weá, ya, pues, ya no sé.
0: ¿Pero qué le vamos a hacer? Le ponemos, tendría que venirte no sé por dónde, pues.
2: Claro.
0: Sí.
2: No, si yo, nosotros teníamos recorrido por Rauquén. A veces nos venimos por Rauquén y ahí evitamos hoyo, pero no lo vamos a venir todo el tiempo por Rauquén porque...
0: Oye, pero ¿saben gente al hospital? ¿Está bueno ese recorrido?
2: Sí.
0: Ah, qué bueno.
2: Sí, es el letrero verde.
0: Ah, bueno.
2: Sí, letrero, son 5 autos diarios por arriba.
0: ¿Letrero verde qué color, negro? O sea, ¿qué número?
2: En un... El auto amarillo con letrero verde.
0: Ya, perfecto, para decirle a los viejos que quieran venir al hospital de Curicó.
2: Sí, son 5 autos diarios que vienen por el hospital.
0: Bueno. Sí. Bueno.
2: Oye, tío Jaime, tóqueme la canción de Carlos Ortiz.
0: Tengo varias.
2: Muy buena suerte.
0: Mira.
2: ¡Ay, ay, ay!
0: ¡Andáis de suerte, tío negro! ¡Andáis de suerte!
2: Ya, tío Jaime.
0: Ya,
2: patrón. Buen día.
0: Ya, mi amigo. Igual usted, ¿ah? Pórtese bien. Paulito, lo conozco hace muchos años cuando jugábamos a las bolitas con este cabrón. Jugábamos al trompo, güey. Cosa que hoy día los cabros no juegan al trompo, no juegan a las bolitas. No, te pudiera cagar el celular, no más. Puta, que da rabia, güey, en serio, güey. ¡Jugamos a la bolita! ¡Time out! ¡No! Jugamos al luche, a pillarnos sanamente, pero los tiempos no van a volver nunca más. Nunca más. Yo me acuerdo que mis papás me mandaban a buscar leña y yo le decía a los cabros, ¿saben? Necesito 3 camiones, a mis amigos, 3 camiones para ir a buscar leña. ¡Jugamos los camiones! ¡Ya! ¡Jugamos los cabelos! ¡Guau! Los cargaba con leña yo. Felices, porque los hueones felices, pero habrían cargado con ella. ¡Ay, camión bueno, bueno! Ya, señor conductor, ya tiene que dejarla aquí, dentro de la cocina donde me llamaba. No, si es verdad. Va, sin mentira, ¿verdad, hombre? La señora Carmencita Ramírez quiere escuchar al llanero solitario. Saludos a los amigos, la cuadrilla de los picles.

Faltan 10 minutos para que sea las 7 de la mañana, 10 minutos para las 7 de la mañana. Le ponemos los toros. Ah, pongamos los toros. Los toritos vamos a poner a esta hora de la mañana. Póngale. Ya. Pongámosle los toritos al tiro nomás. ¿Eh? A ver cómo andan estos muchachos. ¿Eh? Vamos a poner esta agrupación. Los toros.

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1: 6:54 a.m.
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estamos de regreso. Continúan los éxitos del momento para iniciar el día de buena manera junto al

0: hay distintas maneras de ver eso, ¿ah? ¿Eh? Porque, por ejemplo, le dice un hombre a una mujer, le dice, oye, ¿te acuerdas cuando nos quemamos y tú estabas ahí al lado mío? Sí, me acuerdo, negro. ¿Te acuerdas cuando salimos en la camioneta y tuvimos un accidente y tú ibas conmigo? Sí, me acuerdo, negrito. ¿Y te acuerdas cuando nos fuimos a bañar al lago Rapel y yo casi me ahogo y tú estabas al lado mío? Sí, me acuerdo.
1: Justo como traí mala suerte, oye.
0: Fome. 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
0: Las 7 de la mañana con 15 minutos, 7 y cuarto.

De nada, a ver. ¡Ay, ay, ay, qué bonito! ¡Ay, ay, ay, hombre! ¡Para que sufra y se aguante! A ver, ese Aladín Reyes y sus bajos en el acordeón.

0: 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La fiesta del lazo, así que a prepararse para el día 6 de septiembre. Va a estar buena. ¿Eh? Hoy también las fiestas patrias en familia, acá en la explanada del Estadio La Granja. El día 17 vamos a tener buenas agrupaciones, Los Tremendos Laureles, Ruta 5, Banda Cuervos, y el día 18 van a estar Perseos del Amor, Traicionados de Chile, también va a estar Evolución Tropical, va a estar Herencia Ranchera y Entre Siembras. El día 19, Legado Norteño, Los Tremendos Laureles y Ruta 5 se repite. Evolución Tropical el día 19, ¿eh? Y el día 20, Banda Cuervos, Herencia Llanera, Perseos del Amor y Traicionados de Chile. No se olvide, ¿eh? Las fiestas patrias se viven en la explanada del Estadio La Granja. Bueno. ¿Eh? Así que todos cordialmente invitados a esta linda fiesta, señoras y señores, que promete ser, pero buenísima, buenísima.
1: Y seguimos nuevamente trayéndote la
0: esto van a estar ahí, ¿eh? Esto van a estar ahí por Legado Norteño.

Pero por supuesto que se sufre la ausencia del padre, la madre, por lo mismo lo que estaba diciendo ya hace un rato atrás, tú tienes que honrar ahora, visitarlo ahora, tratar de aprovecharlo lo que más pueda. La ley de la vida, usted sabe que tarde o temprano, si la cronología de la vida se da así, son primero nuestros abuelos, después nuestro papá, después nosotros, después nuestros hijos. El problema es que uno le cuesta entender que tienen que morir para que nazcan más personas. Es parte de la vida, la ley de la vida. 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

0: Jaime, se le saluda desde la ciudad de Parral, Aaron Valenzuela, el Cazafósforo. Estamos en pie ya, tío Jaime. Vamos a dejar al Cazafósforo chico al colegio. Un saludo para ustedes, para todos los que escuchan Radio La Nueva. Una cancioncita, tío de Parral. Podría saludar a Martín, tío, que está de rey feo del colegio Luis Armando Gómez Parral. Saludos para todos.
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2: Para que sea la 8 de la mañana, 22 minutos para la

Amiguitos, que tenemos las fiestas patrias, se nos vienen las fiestas patrias, pero nos falta nada, nada, nada para el 18 de septiembre. El día 17 parte la buena música, parte va a estar los tremendos Laureles, Ruta 5, y va a estar también Banda Cuervos. El día 18 de septiembre, Perseos del Amor, Traicionados de Chile, Evolución Tropical, Herencia Ranchera y Entre Siembra. El día 19 de septiembre, Ligado Norteño, Los Tremendos Laureles, Ruta 5, Evolución Tropical. El día 20, Banda Cuervos, Herencia Llanera, Perseos del Amor y Traicionados de Chile, Explanada Estadio La Granja. Esto es aquí en Curicó. Todos cordialmente invitados, ¿ah? Vamos a tener una muy buena fiesta. Son tres días. Excelente. 17, 18 y 19. 17, 18, 19, 20. Cuatro días. Cuatro días para disfrutar y pasarlo bien, entonces, en las fiestas patrias acá en Curicó. 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Bueno, y para el 17 de octubre a prepararse para la fiesta de la vaquilla con 14 vaquillas en el bingo, más 4 millones a repartir y 7 bandas que van a estar sobre el escenario. 17 de octubre, esto en el estadio de, señoras y señores, Rauco. Ya, oiga, tengo un saludo pero muy especial para la señora. Para la señora Carmen Rita Ábrigo, que está en sintonía de la radio. La saludamos a esta hora a la señora Carmen Rita Ábrigo. Que tenga lindo día. La reina del espacio que escucharon.

Ya no más, cabrito, ya no más, ya no más, ya no más, ya no más. Oye, recuerde que si para esta fiesta usted va a recibir visita, que es casi seguro que van a ir a pegar en la pera los santiaguinos. O sea, no son santiaguinos, lo que pasa es que ellos se fueron ellos se fueron a trabajar a Santiago y ahora no quieren venir para el campo. Vamos para el campo, porque tampoco nombran dónde viven, sino nos vamos para el campo para la fiesta. Digan Santa Graciela, digan Pichingal, digan Lo Valdivia, digan Tutuquén, digan dónde están. No les dé vergüenza decir de dónde vienen, hombre, o para dónde vienen. Díganle que se vienen porque se van a comer un chancho aquí con los papás, con los abuelos, con los suegros. ¿Sí o no? Eso tiene que decir, pues, claro. 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Oye, vaya a saludar a esta hora de la mañana a mi yayita de parte de Condorito. Yo soy Condorito y ella es la yayita. Faltan 10 minutos para que sean las 8 de la mañana, 10 minutos para las 8 de la mañana.

0: nos vamos. Gracias por la sintonía prestada en el día de hoy. Muchas gracias. Que tengan un maravilloso día.
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3: 8 de la mañana con 9 minutos.
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5: El MINSAL emitió una alerta alimentaria tras detectar Listeria monocitogénesis en queso mantecoso laminado marca La Rotunda en su lote T318726. La autoridad llamó a no consumir el producto, inició un sumario sanitario y ordenó su retiro inmediato del mercado. Gremios salmoneros de los lagos y Aysén acusan centralismo tras el fallo del Tribunal Constitucional que frenó las microrelocalizaciones. Exigieron a parlamentarios buscar mecanismos para revisar la medida, advirtiendo un grave impacto en el empleo y cuestionando la influencia de ONG ambientalistas. La Superintendencia de Pensiones emitió una normativa que excluye de la pensión de sobrevivencia a personas condenadas por violencia intrafamiliar, femicidio, homicidio, maltrato o delitos sexuales cometidos contra el causante. La medida comenzará a regir a partir del 1 de septiembre.
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que sacó DJ Chamel. ¿Cómo están? Bienvenidos, arrancamos, comenzamos con esta nueva jornada, día jueves. Ya llegó el jueves número 20, ¿eh? Llegó el jueves número 20. ¿Cómo están? ¿Cómo les ha ido? ¿Todo bien? ¿Todo impecable? ¡Qué bueno! ¡Qué bueno! Saludo para ustedes, para cada uno de los que está ahí al otro lado de la radio. Para ti, querido, ¿cómo amaneciste?

buena, buena. Ya, oye, ¿estamos listos? ¿Estamos ok? Para arrancar esta mañana que está un tanto heladita, tampoco vamos a exagerar, siento yo. No está tan helada, pero hace frío. Recordad que estamos en invierno, ¿eh? Bueno, saludos para todos los que se conectan. Saludos para Leonardo. Saludos para quién más. Juanca, ¿cómo está Juanca? Bueno, saludos para los que ya se van a ir conectando a la radio La Nueva en esta jornada. Viejo Mañoso también se conecta. Bueno. Llegó el 20 de agosto. Oye, ¿y no nos hemos preocupado de los que pasan agosto? ¿Cómo estarán? ¿Pasarán agosto realmente? No han dicho nada. Hoy, señores, Día Mundial de la Papa Frita, Día Mundial de la Pizza Hawaiana, Día Mundial del Mosquito. Ay, tenemos tantos días hoy, tanto que celebrar. Oye, hoy se celebra el natalicio del libertador Bernardo O'Higgins en Chile también. Bueno, tantas, tantas cosas. La bienvenida, como siempre, es para nuestros avisadores, para nuestros sponsors oficiales. 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Oye, 8 de la mañana con 22. 8 y 22. Y también el sábado. 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Va a estar el llanero de Ñuble. Bueno, ya. Todo listo, todo dispuesto. Arrancamos y comenzamos en...

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1: Ya, oye, hora de saludar a los que están ahí al otro lado del WhatsApp.
2: Muy buenos días, mi querido y estimado Cristian Fabián Cacho Sepúlveda. Oiga, maestro, DJ Chamel está mezclando mejor que DJ Turrón, pues, maestro. Está mejor que DJ Turrón. Lo único que le falta es que entre medio de los mega mix se saque a Roberto en Master. Ahí sigue la rompe.
1: Dale, ya, maestro. Un abrazo. Chao, chao. Un abrazo, viejo mañoso. Oye, oye, por acá Hermes, saludo. Para Hermes Castro. Oye, todo listo, todo dispuesto, temperatura para el día de hoy. Ya te cuento, siempre recuerda el informe que entrega diario la Dirección Meteorológica de Chile para hoy. Martes número 20. Ojito, en Curicó llegaremos a una máxima de 17 grados. Ya en la mañana, nublado y neblina variando a nubosidad parcial. En la tarde, fíjate, nubosidad parcial, ¿ya? El viernes, mínima de 5, máxima de 15. Para mañana, nublado todo el día. Sábado, mínima de 5, máxima de 15. Y el domingo, mínima de 5, máxima de 16. Ya. Oye, ¿qué más? ¿Sí? ¿De qué más quieren hablar? ¿Por qué traje lo del tiempo el día de hoy? No más poco. Sí, saludos. Sácala del ángulo, madame. Oye, No traje nada más para hablar, pero ¿de qué quieren hablar hoy día? Hoy tenemos No Juegues con mi Corazón. Oh, no, porque tengo pega después de mucho tiempo, tengo pituto, no quiero irme triste. Sí. Oye, ayer me está. Es verdad, salió una peguita hoy día. Ya me voy a probar ropa, digamos. Y no me queda ni un pantalón bueno. Tengo la guata como con parásito, así gordita. No sé qué voy a hacer. Sí, no, y hoy día 10 para la una, rajo. Sí, tengo mi. Oye, hoy día mundial de la papa frita. Es verdad. Es verdad. Oye, y a la gente, por Dios que nos gusta la papa frita, ¿no? Oh, papa frita con todo. Con todo, todo, todo, todo. Como dice la señora del Guatón Hugo. Todo. Papa frita con puré. Papa frita con papas mayo. No. Oye, no, pero todo con papa frita. Completo con papa frita. Hamburguesa con papa frita. Arroz con papa frita. Bistec con papa frita. Salchicha con papa frita. Hamburguesa con papa. Todo con papa frita. Conozco los. Desconozco los indicadores mundiales, pero. Yo creo que debemos ser uno de los países más, escucha bien, más buenos para la papa frita dentro de los países de Chile, digamos. ¿Ah? ¿Eh? Saludos. ¿Qué haces, papa frita? Hay que ir, dicen los argentinos. ¿Qué haces, papa frita? ¿A ti te gusta la papa frita? Pero la papa frita de antes, po. Esa que vendían en la plaza con un cucurucho como de diario. Esa que dejaba la mano con aceite. Esta no, ahora, ay. Ahora, ¿cachai? Que hacen papas fritas en el air fry. Mírala. ¿Cómo van a hacer papa frita en el air fry? Mucho más sano, así nada, anda. Papa frita tiene que estar llena de aceite.
3: Oye, Cristiancito, alguien que se dé un dato bueno de cómo hacer las papas fritas, porque de repente quedan lácteas, quedan fomes, quedan desabridas. Alguien que dé un dato bueno, así como, hay que hacer esto y esto y queda bueno.
1: Yo creo que, amigo, sin duda, el mejor dato, harto aceite. Mientras chorree el aceite, la papa frita está buena. ¿Bueno? Oye, por acá no dicen el pollito asado con papa frita. Oh, ándate pesado. No, rico también. Ya, pero me va a dar hambre tan temprano.
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4: Cristiancito, ¿ah? No hay mejor papa frita que esa que vendía la señora en la población. En un carrito ahí se ganaba. Esa. Y te la entregaba en cartucho. Y el cartucho lleno de aceite. Esa. Y, ah, puta que no, buena esa.
1: École, guau. Oye, echarle un poco de harina a las papas fritas antes de freírlas. Sí, dicen que son muy buenas también, ¿eh?
5: Muy buenos días, querido estimado Cristian. Oiga, sí, pues la papa frita es la papa frita. Pues aquí, papa frita con pan de Pascua, pues. Yo papa creo que alguna vez le conté esta historia, no. Pero el registro más antiguo de papa frita en el mundo...
1: ¿Ya?
5: Está en Chile.
1: No lo creo.
5: En territorio mapuche.
1: Mira.
5: Por allá por el siglo XVII, en el 1600 y algo, ¿ya? Si mal no recuerdo, un señor escribió un libro,
1: ¿ya?,
5: que se llamaba El Cautiverio Feliz, que fue un mestizo chileno-español que fue primero tomado rehén por los mapuches y después se quedó allá, pues, así, ¿ya?, como Danza con Lobos de los gringos, así acá, y él se adaptó a la cultura mapuche, se hizo un mapuche más, pues.
1: Bueno.
5: Don Francisco Núñez de Pineda se llama este caballero. Y él hace un registro de que los mapuches cortaban las papas y las freían en grasa, así.
1: Toma.
5: Que como en grasa de chancho, probablemente, de algún animal, pues así, en manteca.
1: Toma.
5: Y de ahí hicieron las primeras papas fritas, que por lo menos hay registro. Así que la papa frita es chilena, para ser más específico, mapuche.
1: ¡Eso, miércoles! ¡Yo sabía!
6: Mito, creo que en unas papas...
7: Muy buenos días, muy buenos días.
1: Hola.
7: No hay mejor, un buen dato, no hay mejor papa frita la que se hace con papa.
1: ¿Hay botón de autobloqueo?
8: Muy buenos días, don Cristian.
1: Hola, maestro.
8: ¿Cómo está usted hoy?
1: Bien,
8: tengo
1: usted.
8: Buen día.
1: Igual usted.
8: Oiga, la mejor papa frita, como quieran, así como le gusta la mullgazo ahí, tiene que pelar la papa frita.
1: Claro.
8: Y secarla.
1: Sí.
8: Ya. Después le polvoreé harina arriba, una rúa nomás de esa harina, para hacer pan, le polvoreé arriba y la echa. Y le quedan unas papas apanadas. Allá, allá y nomás, compadre.
1: Mira, buena. Oye, para que la papa frita quede crunch, hay que pasar maicena, pasarle maicena. Oye, y a la vuelta te voy a preguntar, ¿cuál es tu opinión de los que hacen papa frita sin aceite? Ah. No. El otro día me invitó un amigo, no voy a decir dónde, me dijo, oye, vamos para la casa, voy a hacer unas papas fritas.
9: Hago este llamado para...
1: Sí, y me llegué a la casa, po. Un ex compañero de colegio, que estaba siempre relacionado en el baile, andaba en la danza. Y yo le dije, ya, ¿y dónde vamos a hacer las papas fritas? Aquí en el air fry. En el air fry. Me fui, po, weón. Yo no puedo ser amigo de alguien que hace papas fritas en el air fry. Hola, dice, ¿cómo estás? ¿Te acuerdas de las papas de las tucas? Es la mejor. ¡Oh! Lo mejor. Sí, no, weón, sí, insisto, la papa frita buena, la de calidad, tiene que ser freída en aceite, abundante. Ojalá ya con 80.000 kilómetros de uso. Y al lado, un balde de pintura con agua hasta la mitad, llena de papas picadas.
10: Sí. Cristiancito, ponete con el café y yo llevo las papas fritas.
1: No, amigo, estamos trabajando.
11: Uno cuando hace papas fritas en la casa,
1: ¿ya?,
11: aceite nuevo, limpiecito.
1: Sí.
11: Y las papas salen más roñosas.
1: Sí,
11: uno va a comer papa, el aceite negro,
1: sí,
11: parece petróleo.
1: Es
11: y
1: verdad.
11: Las papas salen, pero perfectas.
1: Es verdad.
12: Y los que hacen papas fritas rústicas, flojera nomás,
1: para operar las cuestiones. Ay, que sí, oye, peren la cuestión. Ay, no, que estas son rústicas.

0: la más rica, el colesterol. Esa es la mejor papa frita.
1: Anda loco el viejo mañoso.
2: Mira que haciendo papas fritas en las freidoras de aire, sí. No, los que hacen las papas fritas ahí son los mismos que después uno ve jugando pádel.
1: ¡Es!
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1: Oye, estaba leyendo una noticia. Mira, yo sé que ustedes ni ahí con la farándula y me parece bien porque son temas muy banales, superficiales. Pero ¿cómo que Mago Valdivia, perdón, que Mago Jiménez, Luis Jiménez engañó a Gala? ¿Y saben con quién la engañó? Con la Cote López. Pero no era su señora la Cote López. Me perdí. ¡Aló!
4: ¡Aló, amigo mío!
1: ¿Con quién hablamos?
4: Con Emilio,
1: chiquitito. ¡Hola, don Emilio! ¿Cómo está?
4: Ahora le voy a salir con esta novedad. Ahora quiero una guaracha.
1: ¿Una guaracha?
4: La guaracha del Pai Pai.
1: ¡Éjale! Oye, ¿y a usted le gustan las papas fritas, don Emilio?
4: Claro que sí, pues.
1: ¿Cómo la hace usted? ¿Qué opina usted? Disculpe la palabra, pero de esos hueones que hacen en una cuestión como microondas las papas fritas sin aceite, ¿a dónde las han visto?
4: Esos hueones están
1: colgados al humo. Sí, es verdad. Oiga, don Emilio, le tocamos el tiro a la canción. ¿Eh? Un abrazo, que tenga buen día.
4: Saludos a todos y los caballeros que me saludan también. Pues eso. Yo soy diferente, pido canciones. Mañana voy a pedir una cueca y así voy ahí.
1: ¡Déjale! ¡Ya! La guaracha del Fai Fai por hoy día. Un abrazo, que esté muy bien, cuídese.
4: Gracias.
1: Chao, chao, chao. Oye, grande, don Emilio, lo más grande que tenemos, don Emilio. Yo creo que, sí, mira, si bien hay gente que se fue como Pancito, por ejemplo, pero llegó don Emilio. Llegó don Emilio.
5: Hola, ¿usted me permitiría pedir un temita? Mujeres y cervezas, por favor.
1: Oh.
5: Para acelerar. Irme a 230 kilómetros por hora escuchándolo.
1: Pero no, pero ¿y por qué, maestro? ¿Con razón de qué? ¿Anda medio penado o no? ¿Qué? No, pero ¿por qué? ¿A razón? Es que me da miedo cuando dice.
6: Cristian Castro, amigo mío, personal, íntimo.
1: Ya.

0: ¿Cómo estás?
1: Bien, ¿y tú?
0: Oye, no te metas con las Far From. Las mejores. Ay,
1: ya. Ya, muchas gracias. Ya. Oye, exactamente 8:42 lo pidió el maestro. No se vaya tan rápido así, maestro. Disfrútela, pero calmadito.
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1: Oye, a la vuelta, tema del momento, tema país, lo que está ocurriendo, lo que realmente le importa a la gente. Sí, no son los reos que trasladaron. No son la prohibición o regulación. No, lo que le importa a la gente. ¿Cómo que Mago Jiménez engañó a la gala con la Cote López? Si la Cote... No entiende, ¿qué está pasando, señor mío?

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1: Ahí estaba, oye, mujeres y cervezas y un 2x1 que le tiró DJ Chamel. Un grande, no lo saludé el día de hoy, le doy los buenos días. Tercer día ya de trabajo de DJ Chamel. Nunca había durado tanto usted sin pegar la falla, DJ Chamel, ¿ah? Sí, no, si quiere, se lo digo en su cara. ¿Sí? Grande DJ Chamel, el bocinha de las mezclas. Oye, estábamos conversando acá de que... ¿Qué está pasando, señor mío? ¿De qué nos perdimos? ¿Cómo eso de que Mago Jiménez engañó a Gala Cardiaro... ¿Cómo se llama? Cardiro, a la gala del Guaso Isla con la Cote López? Me molesta esa cuestión a mí, güey. Sí, me molesta. Yo no sé si les dije, pero mi amor platónico es la Cote López. Yo dije ahora que terminó con el Mago, porque ustedes sabían que su familia es de acá de Curicó, de las cercanías de Curicó. Entonces yo dije ahora que terminó con Jiménez, se va a venir a Curicó, melancólica, va a empezar a escuchar radio, y ahí entro yo, dije. Y ahí voy yo. Pero no. Volvió con él, porque estoy ni ahí en todo caso. ¿Saben qué más? Dice alguien acá. ¿Saben qué más, cabro? Yo ya no. Después de esto no pienso creer más en el amor.
2: Oiga, don Cristian, ¿pero qué nos escandalizamos tanto de esta situación de que el Mago acuérdese, no esta radio, la otra, porque cuando sí. Estaba con otra administración, usted jamás haría eso, obviamente. ¿Se acuerda que había un programa que lo tenía La Cita Cata? Estaba la Cita Cata, Cata Rescata, Cata que y de repente dice, no sigue más la Cata. ¿Quién la reemplaza? La Cita Romina. Está La Cita Romina, en vez de póngale su programa la tardecita y dice, no, sigue La Cita Romina. ¿Quién la reemplazó? La Cata.
1: Ya,
2: lo mismo.
1: Oye, chica, exceso club discoteca de aquellos tiempos. Sí. Oye, mira, no, si no es tanto el cagüín, te digo, es lo que me duele, weón. Bueno.

0: Sí, tema sensible en todo caso. Pero bueno, así es la vida, así el amor. Pobre Gala, weón. Me da pena con la Gala igual. Porque a lo mejor ella está enamorada, po. Y Bocinha no ha agarrado nada hasta el momento. No, o sea, no, perdón, no ha tenido ningún affair con alguien.
1: Hola, Cristiancito, ¿cómo está? Oiga, ordinario el cagüín, pero me encantan estos cagüines sí. Ordinarios, sobre todo si los cuenta usted aquí en la radio.
0: ¿Por qué? ¿Le gusta cómo los cuento yo? Soy muy fome para contar cosas. Porque si usted dice, ¿sabes qué, Cristiancito? Lo suyo no es andar contando cuestiones, que es muy refome. Me dedico a otra cosa, pues voy a hacer unos mix con DJ Chamel y poner harta música nomás. Sí. No hay problema. Oye, pero esto abre la puerta para no juegues con mi corazón, una puerta importante, po. Sí, po. Esto abre debate. Se abre debate. ¿Has regresado con tu ex? Ah, sí. ¿Has vuelto? ¿Son buenas las vueltas? ¿Sí?
2: ¿Abre la puerta o abre el portón, Gritencito? Oh.
0: Ya.
1: Y yo, si... mi humilde opinión, Cristiancito, ¿sí? feo lo que hizo la Cote López, porque si veía que el otro le costaba superarla a ella, estaba con la Disney en el reality, que se tatuó hasta la cabra, después con la Gala, y ¿para qué fue para allá, oiga, puro alborotarle la hormona? Bueno, Luis Jiménez tampoco es que pobrecito sea un niño chico, pero si ella veía que el tipo ya estaba en una relación y que le costaba superarla, fue a puro calentarle la sopa. Bueno, el otro se la tomó también, pues, pero ahí los dos, feo lo que le hicieron a la Gala. No es santa de mi devoción la Gala, pero no, ordinario, feo, mala clase. Ojalá se queden juntos porque los dos, al parecer, son bien rapencas.
0: Opiniones, son opiniones. De hojas. Oye, a ver, ¿para qué me mandan este pantallazo de qué? Pero contextualicen, poder. ¿Qué es esto? ¿Quién subió esto? ¿Este estado? ¿Quién lo subió? Cuenta.
3: No entiendo mucho, Cristian, si es verdad o es mentira, no sé.
0: ¿Qué?
3: Pero apareció eso hace una hora.
0: ¿Dónde?
3: En su...
0: ¿La Gala?
3: La verdad... no sé si realmente pasó algo malo o
0: no.
3: Solo le pidieron matrimonio.
0: A ver. No, si apareció hoy día. A ver, ¿qué dice? Ah, esto lo publicó Gala Carmen. Mira las cuestiones que estamos hablando en la radio. Ya, pero bueno. Oye, otra mujer. Esto lo publicó Gala. ¿Ya? Gala. Ricardo Iriola. Dice: otra mujer se hubiera quedado. Sería más fácil ocultarlo, perdonarlo y no pasar por todo esto que además públicamente se siente humillante. Pero yo elijo ser ese tipo de mujer que sí se atreve a darse el lugar que merece. Tú puedes, solo toma tus cosas, date el valor a ti misma que mereces y márchate. Márchate de ese lugar al que realmente no perteneces. Oh, de ese lugar, perdón, al que no perteneces. Porque no hay perdón que repare el daño cuando ya está hecho. Nunca, nunca, pero nunca te arrepientas de ser una buena persona. Mago CTM. Sí. Le puso ahí abajo. Oh, no, está. Dicen que Bocinha estaría tras los pasos de Quinita Larraín. Eso está por confirmarse.
4: Pero retomando algo que usted había dicho hace un par de días atrás de estas palabras en inglés, lo del mago con la Cote López, ¿es un remember o un touch and go?
0: Remember. Yo creo que es un montaje, dicen. Puede ser, volador de luces. ¿Qué va a hacer ahora la Gala? No puedo decir eso. No.
5: La nueva, primer plano.
0: Sí. Oye, dice por acá, se casaron, no hubo propuesta. Sí, pues si publicó una foto con un anillo. Gala está con una... ¡Uy, Dios mío, señor! ¿Qué está pasando? Recógeme esta noche, no quiero pertenecer más aquí. No quiero ser parte de esto.
2: Cristencito, uno que es ignorante, ¿me podría dar la diferencia entre un remember y un cash and go?
0: No, porque remember, la palabra dice remember. ¿Qué significa remember? Remember, po. Sí, po. Remember, significado de remember, es como volver, es como recordar. Y touch and go, no, porque con una persona desconocida tuviste una cosita ahí que, digamos, unos besitos, como se decía antiguamente, quizás uno, es feo lo que voy a decir, pero su atraque. Así decían ustedes, pues yo era un poco más chico de esa generación.
1: Lo bueno, Cristiancito, que tengo panorama hoy día, compré un paquete maravilla de las guatonas y de las más grandes para el primer plano y ver la historia, la versión de la gala. Bueno.
0: ¡A la vuelta! ¿Funciona o no funciona? ¿Los regresos con tu ex? ¿Ah? ¿Sí? Déjame llorar. Nada, sí, por fin.
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7: Y que también me compré una palomita de maíz y tengo el tejido listo, lo dejé para ver el primer plano hoy día.
8: ¿No? Oye, Gastín, tranquilo, si ahora viene... La gala con bocina, ¿o no es que la gala agarra a todos los
0: futbolistas? Ya, no, sea tonto.
9: Yo creo que esto es un montaje nomás. Es para puro que no olvidemos de Camilo Huerta.
10: Hola, Cristian, ¿cómo estás?
0: Hola.
10: Podríamos buscarle una pareja a la gala, pero con la farándula acá curicana, sí, por lo que llaman todos los días a la radio. ¿Quién será el hombre adecuado para ella?
0: Don Emilio, lo encuentro yo que ya está soltero.
2: Entonces diga, ¿volvieron o se pegaron un atraque?
0: No sé.
11: Oli, Cristiancito. Cuando se enfermó la abuelita de la Cote López.
0: Oye, ustedes tienen mucha información.
11: Llegaron acá al hospital de Curicó y al ratito llegó el mago. Y eso que estaban separados, pues estaban abrazados, se daban besitos. No, ahí hay amor, nada que hacer.
9: Oye, Cristiancito, ¿cuántos futbolistas le faltarán a la gala para completar el equipo?
0: No, ya, no sea tonto. Oye, dice por acá.
8: Oiga, tío Gastini, qué fome por la gala.
0: Sí.
8: Una niña tan seria, tan de su casa, tan dedicada al Mauricio Isla. No, puta, ¿cuál es su madre? Pero es una niña de su
0: córtalo, casa.
12: No, estamos en los fines de los mundos. Oiga, esta cuestión se veía venir en todo caso. Cuando estaba mi presidente Boris, no pasaban estas cosas.
0: Sí. Oye, dicen por acá, ¿vieron la foto que subió el mago Jiménez a Instagram? Ay, me va a dar algo. Me va a dar algo. No, la tengo, mándala.
13: Ni San Paoli citó tantos jugadores como la mago.
0: Ya, ya, anda a contarte.
7: Sí, que la mande, porque yo tampoco he visto esa foto.
14: Hola, Cristian, yo creo que esto es culpa de la suave Bachelet.

Cabros, quedó la patada. Cabros, quedó la patada. Les cuento a la vuelta de la pausa. Tengo que irme, pero quedó la escoba. ¡No! Nos fuimos a la B. ¡No! ¡Dios mío! ¡Tengo información! ¡Ahí quedaste, Yerko Puyento! ¡Ja, ja!

Que la escoba, cabro. No se pierdan lo que viene después de la pausa. Que va la escoba. No merecemos esto, señor. Llévate a Chile.

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1: 9 de la mañana con 4 minutos.
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4: Al menos 19 elefantes han muerto en Kenia tras presentar dificultades respiratorias y parálisis parcial. Aunque se detectó cianuro en los restos, expertos descartan envenenamiento por pesticidas y sospechan de una enfermedad no contagiosa exclusiva de la especie. Una auditoría de la Contraloría detectó graves irregularidades en la Casa Nacional del Niño, residencia del Servicio de Protección Especializada. El informe reveló precarias condiciones sanitarias, falta de trazabilidad en tratamientos médicos e inconsistencias clínicas en más de 100 menores albergados. Investigadores del INIA, USACH y Universidad de Talca desarrollaron un biodispositivo con levaduras nativas mejoradas que libera un gastrotransmisor natural. La innovación extiende la vida útil de las frutillas, retrasa su ablandamiento y reduce la aparición de hongos sin usar químicos.
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Muy bien, oye, ya de regreso, 9 de la mañana y 24, 9 con 24. 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Muy bien, tú no juegues con mi corazón.

0: weón. Oye, me mandaron pantallazos. Ya, ¿qué ocurrió? Que al parecer, oye, había incluso propuestas de matrimonio, ¿ya? Y todo terminó entre Jiménez y Gala por una infidelidad. Infidelidad con Cote López. Lo que publica Mago Jiménez en su Instagram. Esto es parece que hoy, ¿o no? ¿Hace cuánto fue? Hace como una hora. Dice lo siguiente. Oh, esta copucha que está wey. Esto lo publicó Mago Jiménez. Yo creo que intentó arreglarla y la empeoró más. Mira lo que dice. Quiero asumir públicamente algo de lo que soy completamente responsable. Traicioné la confianza y engañé a una persona que amo profundamente. No tengo excusas ni quiero justificar lo que hice. Tomé decisiones que le causaron un dolor que nunca debió venir de mí.
1: Tanta pasión.
0: También quiero ser claro respecto de la persona con la que le fui infiel. No estoy enamorado de ella y tampoco tengo ningún sentimiento romántico hacia ella. No existe ni existirá una relación sentimental entre nosotros. Esa posibilidad está completamente descartada. Hoy tampoco existe una relación personal entre nosotros. Por ser madre de mis hijos, cualquier comunicación que exista será únicamente la necesaria y por los canales que correspondan. Está muy bueno. Ahí quedaste, Rose Guadalupe. Sigue el comunicado. Nada de esto cambia lo importante. Lo que hice estuvo mal y la responsabilidad es solo mía. Quiero pedirle perdón a Gala y también a nuestras familias que se han visto involucradas y afectadas por mis decisiones. Sé que pedir perdón no es suficiente. Esto no se repara con palabras. Me toca hacerme cargo, respetar sus tiempos y sus decisiones y trabajar en mí de verdad para entender por qué llegué a esto y no volver a repetirlo. A ella también quiero agradecerle por todo lo que me dio, por lo que compartimos, por su cariño, su forma de ser y por todo lo bueno que dejó en mi vida y en la vida de los que nos rodean. Perdón que me emocione tanto. No escribo esto para justificarme ni para pedir comprensión. Lo hago porque corresponde reconocer públicamente lo que hice y asumir plenamente mi responsabilidad. Sé que las palabras no alcanzan. De ahora en adelante, tienen que hablar mis actos. Perdón. Lo siento. Sí, oye, por acá dice Mago Jiménez farmeando aura. No sé, yo leí, ustedes, ¿qué opinen? Oye, dice, la está haciendo muy mal el Mago Jiménez. Hay que morir en la rueda, vos piola, nomás.
2: No,
0: Cristiancito,
2: yo mejor me quedo piolita.
0: ¿Sí? Sí, porque mira, no es por nada, pero... Dice que nunca más va a tener algo sentimental con esa persona. Nunca, nunca, jamás en la vida. Se refiere a Cote López.
2: Ella también. No, Cristiancito, yo mejor me quedo a piolita.
0: Sí. Luchito, ¿cómo te fuiste a equivocar tanto, Wilwiliento?
3: Primer plano.
0: Verá.
4: Oiga, tío Gastini, no, ese no es el Mago Jiménez, pues maestro, esa es su declaración.
0: No,
4: es su declaración.
0: El Mago Jiménez.
4: El Mago Jiménez sigue adelante, no, pues maestro. El hombre tiene carnicería.
0: Oye, ¿y tanto color que le dio cuando la Cote López vio el Rey León? Y terminó haciendo Scar.

0: Oye, todo listo este para OnlyFama. Falta saber cuándo le van a pagar, dice. Oh. Dice, ahora Claudio Valdivia dejará a la Disley y tratará de conquistar a la Gala. ¿Qué? ¿Claudio Valdivia está con la Disley? ¿Y no era el Mago Jiménez? Oye, información, Camino Sarmiento cortado, derrame de líquido, hay bomberos y carabineros. Muchas gracias por esa información, de verdad. Por fin alguien en esta radio que habla cosas importantes. Camino Sarmiento, derrama, hay un líquido derramado, cerramos calles.
1: ¿Ah? Es un simulacro.
0: Es un simulacro. El líquido sería agua, maestro, con jabón. ¿Pero es un simulacro? Ya. ¿De qué es un simulacro, muchacho? De derrame de líquido. Ya. Pero igual tienen el camino cortado. Voy pa' tu casa, Lucho. Luis Jiménez. En todo caso, Luchito, con la que se queda es ganada, dice. ¿Cómo no entendí? Sí, otra acá dice Gala confirmada para Fiebre de Cachos. Sí, oye, está cortado el camino en... Dice, lo importante es que la información... Lo importante es que la información es que está cortado el camino. Sí, maestro, lo importante, gracias. ¿A qué altura más o menos? Por si la gente puede tomar otra alternativa.
2: Cristiancito, hay taco a la salida de Curicó. En Maquegua, taco. Están simulando que están arreglando el camino, pero
0: no,
2: hay
0: no,
2: taco
0: eso
2: igual.
0: Están de verdad. Eso están de trabajar, haciendo como que trabajan. En el Boldo ya ahí está el camino cortado. ¿Ah? A la, llegando al primer cruce, a la entrada de Don Sebastián. ¿Por qué no diste la información, Don Checho? Mejor que repitiendo acá. ¿Cómo está, Don Checho? Zárate con la información internacional.
3: Estoy revolviendo el café.
0: Pero revuélvalo con la cuchara. Por... Ya, oiga.
3: Sí, a partir de las 9 de la mañana se iba a desarrollar un simulacro de por derrame de líquidos peligrosos.
0: Perfecto.
3: En la avenida del Boldo, Camino Sarmiento, en la entrada de la Don Sebastián, al llegar ahí al primer cruce ferroviario, se iba a desarrollar este simulacro con bomberos, unidades de emergencia y todos quienes tengan que atender esa emergencia. Para que tengan precaución los conductores, busquen vías alternativas, seguramente se van a tener que desviar por avenida Rauquén. Pueden tomar la Don Sebastián y salir a la avenida Rauquén y evitar el Camino Sarmiento por el Boldo.
0: Muy bien, muchas gracias, Don Checho.
3: Más tarde, más noticias.
0: Muchas gracias, sí. No, y en la Belén, igual va a salir en las noticias. Seguro,
3: seguro.
0: Y en Primera Fuente. Pero viene... ahora somos asociados a Primera Fuente.
3: Sí, medio asociado.
0: Puro Primera Fuente nosotros acá nomás.
3: Sí.
0: Oh, deberíamos tener, a lo mejor, Don Checho, una sección en la mañana, tempranito, de titulares de Primera Fuente. ¿Ah? Por ejemplo, Samu Curicó. No, esto fue ayer. No hay muchas cosas nuevas, Checho. Que acá dice. Oiga. Supo que vio que lamentablemente falleció una persona el otro. Ayer, ¿no? En la línea del tren, antes de ayer.
3: Sí, que fue atropellada por el.
0: Y que le decían el Tata.
3: Pero no fue el Tata.
0: No, pues. Y decía que ayer los vecinos estaban todos conmocionados porque vieron al Tata llegar y no. Y
3: está
0: no,
3: penando.
0: Pues, y claro.
3: Eso no fue el Tata el que ha sido atropellado.
0: Oye, a lo Mauricio Israel, dicen acá, claro. Oye, saludo a mi bebé que anda trabajando en el móvil 51.
3: ¿Bebé?
0: Una guagua manejando.
4: Muy buenos días, colegas, desde el lugar de los hechos. Efectivamente, salida sur de Curicó y carretera hacia el sur, taco. Ya los vehículos por la Alameda están deteniéndose a la altura ya prácticamente de Turbús. A esa altura ya el taco se está bastante pronunciado hacia todo lo que sería la salida para afuera. ¿A qué altura? A la altura del suelo.
0: Muchas gracias, maestro.
5: Oye, Castile, lo más chistoso de esa noticia de la Cote López, la Gala, que la otra vez la Cote López publicaba, ay, Gala me recibió con rosas blancas, igual se la jodió nomás.
0: Ya.
5: Y Mago no le importó ni una rosa.
0: Está peludo,
6: Checho. Yo escuché la noticia, bo, lo dieron por muerto al pobre Tati y todo el tema. Sí. Y tus compadres, por querer siempre ser los exclusivos, metieron las patas otra vez. Igual cuando dieron por muerto a Diango y él estaba en su casa feliz en España.
0: Sí, es verdad. Bueno, errores de repente, ¿no, Checho?
3: Sí.
0: Hola, Cristian. Hay que estar ahí, maestro. Imagínese uno fuera Mago Jiménez. Mira, acá lo defienden. ¿Usted supo lo que pasó? Tema país.
3: Sí, lo venía escuchando.
0: Se suspende en la cámara lo de los perros galgos y vamos el día con...
3: No, ¿cómo se suspende? Si está aprobado ya.
0: No, pasa al Senado.
3: Por eso.
0: Senado. Sí. En el Senado se suspende lo de los ¿ya? perros y van a tratar el tema Mago Jiménez. Dice, hay que estar en el... En los zapatos de Mago Jiménez, ¿eh? Con esa cantidad, dice, de mujeres disponibles. Si la misma Cote dijo que mínimo era... no, tres veces al día, ¿tá? Hola, quiero enviar saludos a mi amor que trabaja en los colectivos de Sarmiento, el móvil 11. Yo soy su bebé, lo amo. ¿Están pololeando ustedes? Me da miedo que aparezca Cotapo en un mensaje saludando a algún colega. Saludos a Cotapito.
3: Saludos por ahí. No, hay mucho. Creo que hubo un problema en esa línea ayer.
0: ¿Sí? Ya. Oye, yo no defiendo al Mago Jiménez, pero si fuera el Mago, viviría como él, sí o sí. ¿Cómo no lo defiendo? Pero haría lo mismo.
7: Cristiancito, y no supo lo que pasó en Talca. Esto, lo del Mago Jiménez, es una alpargata. Deme unos minutos y le mando el video.
0: Ya, vale.

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1: 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Oye, atención, porque me dijeron, oye, lo que está pasando con la gala no es nada con lo que pasó en Talca. Me enviaron la información, más bien un video que muestra una camioneta en pleno centro de Talca, a plena luz del día. Una camioneta que no estaba polarizada. Que no... Claro, da lo mismo en todo caso si estaba... Donde se ve, se aprecia a una pareja haciendo cosas que no corresponden. O sea, en la camioneta. En la camioneta no corresponde, pero sí. Por acá dicen, ella le estaba ayudando al caballero que le estaba dando un infarto. ¿Está chequeado eso? A mí me enviaron el video nomás, me enviaron el video... Y bien morboso el video, lo que sale ahí. Pero ahora si tú me dices que le estaba ayudando porque le estaba dando un infarto, me quedo más tranquilo. No voy a enviar el video, nada. No. Búsquenlo ustedes, yo no voy a ser partícipe de esto. No voy a andar replicándolo ahí. No. Búsquenlo, sí.
2: Oye, Chico Castro, yo vi ese video de la camioneta San John ayer en Talca, pero... Están equivocados ahí, lo que pasa es que al hombrón le había fallado el freno mano, así que la niña le estaba sopleteando la piola.
1: Entonces serían problemas mecánicos los que habrían ocurrido y no las asquerosidades que ustedes piensan.
3: Te estoy haciendo, yo vi ese video y lo que se aprecia ahí es que se le trabó la caja de cambio al caballero. Y la señora estaba tratando ahí de ayudarla a destrabar la palanca.
1: No. Perfecto, muy bien. Otros dicen que al maestro se le habría quedado, trabado el cinturón y ella le estaba tratando de sacarlo, el cinturón de la camioneta. Sí, tratando de sacarlo.
4: Oye, yo vi el video y parece que al caballero se le había caído una moneda al piso y la señora se la estaba buscando.
1: Ah, perfecto. Sí, usted también, ¿viste? Aquí está la respuesta.
5: Oye. Yo tengo el video, ¿qué es lo que quiere?
1: Viejo cochino.
6: Titancito, si ese video lo vi.
1: ¿Ya?
6: Que lo que pasa es que la señorita le estaba ayudando a recoger las llaves que se le cayó el caballero.
1: Muy bien.
7: Le estaba sopleteando la bombilla.
1: No, se hace bloqueado. Del mate.
8: Lo que pasa, amigo Cristian, que se le había echado a perder el cierre del pantalón.
1: No,
8: cuando
1: no.
8: Se abre así hay que apretarlo.
1: Ya, ya, ya.
8: Hay que apretarle la...
1: Sí.
8: Sí. Carrito para que se arregle. Entonces se está apretándole así, arreglándolo.
1: Oye, yo pensé que le estaba ayudando a tirar el cambio que se le había quedado enganchado, dicen acá. Dicen acá, oye, pero ese video es del lunes, ¿hasta cuándo? Hablemos cosas serias en la radio. Hablemos de Camilo Huerta.
9: Creo que la señora está inflando el caballero.
1: No. Lo que pasa, dice Malpensados, es que a la señora se le cayeron los documentos en los pies del caballero y estaba tratando de buscarlos. Con muchas ganas, dice, antes que le diera luz verde en el semáforo. Ya. Bueno, ¿viste? A cualquiera le puede pasar.
9: ¿Sabe qué más? ¿Qué pasa con usted, tío Gastino? Usted entero cagado con el video.
1: No.
9: Tire el video.
1: Bloquealo.
2: Así es. Fue un problema mecánico. La gente es morbosa, sí. Mal pensada, chico Castro.
1: Le gustaría que fuera otra cosa.
2: Toda solidaria le está ayudando.
10: Cristian, lo que pasa es que al caballero lo había picado una abeja, ¿vo? Y viste que dicen que hay que succionar para...
11: Yo, por lo que me dijeron, estaba bombeando el freno para arriba y para abajo porque...
12: No, Cristiancito, yo creo que esto hay que verlo con altura de mira.
1: Eso.
12: Y mucha gente critica y no, que cómo, no corresponde, cómo lo vamos a hacer, pero un llamado a todas las mujeres. Si esa señorita pudo... Todas pueden.
1: Eso.
12: Así que no vengan con excusas.
1: Oye, y por acá dice alguien, por eso es bueno tener una amiga mecánico, para que te saque de esto apuro.
13: Amigo Cristian, no seas mal pensado, el caballero tenía 62 años, tiene.
1: ¿Ya?
13: Y se le cayeron los lentes cuando iba manejando entonces la señora. Muy audaz, ella bajó a recogerlo.
1: Yo eso pensé es. Que iba a hablar en serio. Dice, tiene 62, como que lo conoce.
14: No, Castini. Y la muchacha estaba buscando una moneda que le faltaba al hombre para pagar el peaje y se la había caído.
2: Para que veáis, Chico Castro, esas son las consecuencias de cómo se llama comer tantos completos húmedos.
1: Húmedo. Oye, por acá dice, no sean mal pensados. Lo que pasó realmente es que pincharon y estaba viéndole si funcionaba la gata. Ya, pero weá.
5: Lo que pasa usted no conoce Talca, por ejemplo, y el lugar donde está la camioneta ahí al frente hay una heladería. Por lo
1: ya,
5: tanto,
1: ya. No. Sáquese para allá, viejo cochino.
3: Según entendido, Cristiancito, esa señora se llama Juana Mecánica.
10: O sea, amigo Castro, esa es la verdadera Juan
1: el mecánico. Efectivamente. Oye, dice por acá, se le tapó el chicler de baja y se lo está soplando. No, ya, nos vamos. Chao. Yo me regreso, me voy.
15: No, loco, sí. Lo que pasa es que el caballero quedó en para de benzina, ¿cachai?
1: Ya.
15: Y la comadre empezó a chupetear la manguera.
1: Ya, no.
16: Ese caballero será dentista. ¿Cómo está haciendo tu también?

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1: 9:57 AM.
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3: Geólogos de la Universidad de Chile detectaron 803 microsismos en San Esteban, confirmando la deformación activa de la cordillera de los Andes en Valparaíso. Mediante sensores e inteligencia artificial, caracterizaron la falla Cariño Botado, descartando riesgo inmediato para la población. El sindicato número 2 de supervisores de Minera Escondida inició su negociación colectiva con miras a mejorar condiciones y beneficios. La empresa tiene un plazo hasta este viernes para responder la propuesta gremial antecedida por un bono de 18 millones de pesos en 2023. Desde hoy comenzó a regir en Chile la Ley 21.729, que exige asociar líneas prepago a una identidad con el fin de combatir delitos y estafas. Las compañías solicitarán el registro al recargar y existirá un plazo de 10 días para regularizarlo.
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ya de regreso. Oye, y quiero contarles la triste noticia, ustedes ya lo saben. El día de hoy subieron los combustibles. ¡Ah! ¡Qué pena más grande! Pero acá, fíjate, no sé, es como que no nos afecta mucho. Tenemos nosotros, sí, ¿te afecta a ti el alza de los combustibles? A mí no, fíjate. No, porque ahora no paso de 80 kilómetros por hora. Sí, y lo otro, cuando veo que va a cambiar el semáforo, desengancho la troca y con el vuelito. Para allá.

0: Sí, no. Oye, hoy datitos cómo ahorrar combustible en la conducción. A mí ya no me afecta el precio, dice. A mí no me afecta el precio. Yo volví a la bici. Oye, lo mejor es manejar a lo velero, dice. ¿Por qué? Por culpa nuestra. ¿Qué dijo acá? No, me llegó un mensaje fuerte, ¿ah? Dice, por su culpa, improperio. ¿Me lo dice a mí, maestro? Ahí.
1: Recuerdo cuando en el gobierno anterior, con el hombre Boris, lo subieron 8 pesos, 12 pesos, y todos los camioneros cortaron la carretera. Las 3 semanas la asumió. Y ahora lo suben 500, lo suben 600, ahora 100 más, y todos calladitos.
0: Todos callados.
1: Todos calladitos. Lindo Chile, lindo Chile.
0: Oye, acá dice claro del gobierno. Sí, en la bajada suelta freno, dice. Con la misma. Oye, a mí no me afecta esta subida, dice, porque estoy robando petróleo en la pega, ¿eh? Ah, de ello estábamos hablando, dice. Subieron el precio y no aplicaron el MEPCO. Va a mandar ahí.
2: Oye, bloquea el Che Guevara.
3: Están hablando puros comunistas.
0: Ya, pero no lo tomemos político. Estoy diciendo, oye, estoy pidiendo datitos para ahorrar combustible en la conducción. Yo me di cuenta de algo hace mucho tiempo y yo era de los que le apretaba el acelerador a la troca a fondo. Bueno, o lo que alcanzaba para abajo. Pero hoy en día fíjate, me privo de la alta velocidad y ando a 80, ¿no? Sí. Para justamente.
2: ¿Cómo ahorrar? No salgáis en vehículo, no.
0: Es verdad.
4: Don Cristian, un dato útil es que los conductores siempre tienen que andar con el nivel del aire correspondiente en los neumáticos, porque así, un ejemplo, consume menos el vehículo, está comprobado.
0: Es verdad, buen dato, es verdad. Yo, fíjate, tengo una troca, salta más que juego inflable, media saltarina, y cometí el error en un momento de sacarle aire. Alguien me dijo, no, lo que tú tenés que hacer, dejar, para que no sea tan saltarina, dejar las ruedas como con 20 de aire y ponle un saco de arena atrás en el pickup.
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0: Sí, pues gasta más. Pues aparte que el otro día, cuando llovió harto, me robaron al tiro el saco de arena.
2: Oye, este consejo es de tacaño.
0: Ya, a ver.
2: Pero por ejemplo, sale a carretera, por ejemplo, sale en el paradero 9.
0: Ya.
2: Apagáis el auto y llamáis a la grúa de la autopista, de la carretera.
0: Ya.
2: Y que te deje ahí en los canales o al entrar un tué.
0: ¿Ya?
2: Y ahí te lo tué para dentro de ahí, si no gastas bencina.
0: Pero, ¿y la grúa no te cobra? ¿Es gratis la grúa o no? Sí, en la carretera es gratis. Oye, ventanas cerradas, dice. Ya, buen datito.
6: Eso, pues, Cristiancito, eso está haciendo la señorita ahí en Talca, pues.
0: ¿Qué?
6: Ahorrando combustible, pues, ¿ves? Y eso es lo que está haciendo, porque usted es mal pensado.
0: Sí. Oye, hay que andar en locomoción colectiva.
2: Las grúas de carretera son gratis, pues, hijo.
0: Ah, mira, no sabía. Oye, andar con el estanque de bencina de la mitad para arriba, mucho mejor rendimiento. También he escuchado que es verdad, ¿eh?
7: Oiga, tío Castrini,
0: ¿ah?
7: Ya ahora nada sorprende, pues, maestro. Oiga, lo que pasó es de que supuestamente iba a subir hasta 38 pesos por litro.
0: No, el diésel casi gamba,
7: no,
0: maestro, casi
7: 97,
0: 100.
7: ¿Cómo subió? 97 pesos por litro el petróleo, maestro.
0: Me dejáis tirar.
7: Petróleo, así que le van a subirle los pasajes a usted.
0: No, y no te digo nada, que hoy día saqué mal las cuentas de lo que cobré en el evento, ¿no? Me alcanzar para el puro petróleo. Sí, no contaba con esta alza. Me modificó todo el presupuesto. A mí no me afecta, dice, el alza de los combustibles. Estoy pololeando con el chofer de la micro. Gonzalo, córtala, Gonzalo.
8: Cristiancito, ¿qué onda con la que estaba robando combustible
5: Adentro de una camioneta en Talca, no caché la noticia.
0: Ya, llegó tarde, maestro, que ahora estamos hablando de los combustibles. Oye, acá dice, las grúas de la ruta del Maipo no cobran, te dejan en la próxima parada para que no quedes botado en la carretera nada más. ¿Ah?
8: No sé si echar de ignorante, pero no ocupar el aire acondicionado.
0: No ocupar el aire acondicionado, también.
9: Ahí tenés que decirle al del minibús que se vaya a vela, oye.
0: Sí, es verdad.

0: Oye, ¿qué más nos dice?
1: Oiga, maestro. ¿Mm? Oiga, maestro, ¿usted no considera el petróleo? Cuento que tampoco considero el aceite.
0: No.
1: ¿Cuántos kilómetros da por litro de aceite?
0: Está dando 7 kilómetros por cada litro de aceite.
2: Castini, que le pongan una botella adentro del tanque.
0: ¿Para qué?
2: Igual que en el baño de la casa.
0: ¿Para qué?
3: Pero amigo, no llores, pues, amigo, si el que cobra en los eventos es el amigo Willy, un paquete, cobra el paquete. 4x1 y ahí la torta se reparte parejita, no, así que no llores.
4: La camioneta del Castro es bencinera, petrolera o aceitera.
5: Oiga, don Cristian, a propósito del evento, si no lo analizamos más a fondo, una verdadera mafia lo que están haciendo ustedes. Pues mire, va el Mito, va usted, va don Checho, va Wilito. Vamos nosotros de público también.
0: Se vayan todos, tenemos evento, nos agarramos el evento. No, pero te digo algo, fue todo por separado. Te digo algo, de repente a mí me llaman y me dicen, oye, hay un evento el jueves. Vale, voy. Y de repente Mito Maureira dice, oye, yo tengo que ir a un evento el jueves, ¿cuál será el mismo? ¿El mismo? ¡Oh! Y después de Willy Messi, yo voy de jurado, dice, ah, el mismo. Vamos a estar todavía. Sí. Ya, hola, dice, yo tengo una familiar mujer que no le preocupa el alza de los combustibles. Ah, qué bueno. Sí, ¿cómo que anda con el chofer de la micro, maestro? Ya, no me parece, ¿eh? A ver, ¿quién es este desgraciado? Él tenía que ser.
4: Oye, ¿por qué no cortamos la carretera? Nadie entra, nadie sale. Y por el combustible, a ver si les gustaría este gobierno.
0: ¡Ay, el viejo! ¡Che Guevara, eres tú! ¿De qué guerrilla vienes? ¡Ándate para la casa, viejo pelado! Hola, Cristian. A mayor peso, más gasto de benzina. Por eso, cuando se suba al auto, baje a la... No.
6: Yo, Catrini, a lo pica piedra.
0: No, con las patitas, sí. Bueno, ahorrar combustible, ¿eh? Cálmate, viejo octubrista. Oye, dice, Carl le va a dar algo al viejo revolucionario. ¿Quién le puso calma de viejo octubre? No tiene ni un respeto por los mayores ustedes. ¡Córtenla!
7: ¿Ah? Oiga, Cristiancito, yo apañaría ahí al tío a su protesta, pero con todas las restricciones que vamos a tener, puede que por decir pío, caigamos todos detenidos.
8: Cristiancito, en la noche en los niches igual bombean combustible, como la de... ¡Ya!
9: Don Cristian, suba o baje los combustibles, el chileno siempre va a andar en auto.
0: Hola, sí. Hola, yo me ofrezco para llevar a mi amigo, así paso a buscar a unos tres y después se les digo que me quede en pana y lo hago empujar, dice. Mira la talla. Sí. Oye, calmen al viejo primera línea, dicen acá. Tremendo.

0: No, no sé, ahí yo, maestro de la licitación, no sé. Yo voy por... A mí me llamaron, así no, nada que ver. No sé quién le hizo.
1: Aquí, compañero octubrista.
2: Están cagados los pingüinos.
0: Ya.

0: dice, calmen al caballero, hijo de la tira lacrimógena.
1: Bueno, aquí los quejamos, los que le echamos benzina a los autos, ¿no? Por los que se los llena el papá, calladitos no hay.
0: Ya. Salud al pelado Bade.
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0: Nos vamos a la música. Cerramos el tema hasta acá, no hay más polémica. Ya volvemos.
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1: Gracias, compañeros.

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1: Oye, cambiamos de tema y estoy indignado de estas noticias que yo sé que ocurren todos los días y usted dirá, ya, pero no hablemos de cosas mal. Es que me indigna, man. Oye, fíjate que un adulto mayor, po, weón, fue golpeado durante un violento robo en Coronel. ¿Sabe cuánto le robaron? 17 mil pesos. ¡17 mil pesos! A las 4 de la tarde. Un sujeto ingresó a su domicilio, lo agredió físicamente, lo pateó, lo lanzó al suelo. Se llevaron 2 celulares y 17 mil pesos. Oye, a un adulto mayor, po, weón. A un adulto mayor.

0: Vamos, que vengan para acá, ¿eh? Aquí los vamos a agarrar a los huevos.
1: Hola, sí, Cristiancito, ¿cómo está? Buen día. Yo vi esa noticia y ¿sabe qué? ¡Ay, se me calentaron las manos y las patitas! Puta, sí, que tuve ganas. ¡Ay, se ve la cara el tonto! Y agarrarlo entre varios y darle una pateadura que en su vida se vuelva a acordar el tonto. ¡Ay, qué rabia!
0: Muchos dirán, no hay que pagar con violencia, no hay que devolver con la misma moneda. Violencia genera más violencia. Pero da rabia, po, weón. Los que, oye, los que somos del... Bueno, de la parte que seas, po, hombre. De la parte que seas. Siempre uno tiene un vecino, tiene un papá, tiene un familiar. Que uno se pone en el lugar. ¿Y qué pasa si eso le ocurre a un familiar? ¿Ah? Si eso le ocurre a alguien cercano. Me da rabia, po. No sé si estoy bien, estoy mal, pero me da rabia.
2: ¿Cómo, chicos? Gatos en campaña dijeron que esta, la delincuencia se iba a acabar. Pues no, mentira, que podíamos caminar tranquilos por la calle. ¿O era una metáfora?
0: Bueno. Sí, acá, claro, vienen fiestas patrias.
1: Amigo, no mezcle pega con manzana. Siempre lo mismo con usted, amigo. Por Dios. Esto viene con problemas hace tiempo, o sea, aquí hay que poner mano dura.
0: Pero no, ¿por qué no llegan siempre a lo político, weón? Estamos hablando de la empatía, de... Claro. Sí. Bueno, oye, Cristiancito, rabia también, dice, dan ganas que vengan pa' Curicó y tenerlo un día poto pelado en el Cerro Conde, la madre. Yo sé si no ganamos nada con ser violento. No vamos a cambiar la cosa con ser violento. Pero da rabia, po. Da rabia. Y fíjate que la rabia no es un sentimiento negativo. Muchos dicen, no la rabia es negativa. No, la rabia te salva de muchas cosas. La rabia te salva de muchas cosas. Entonces, veía ayer un video muy bueno que me recomendaron donde dicen que no existen emociones negativas. No, emociones nomás. Todo tiene un porqué. La pena te salva de algo. La rabia te protege de algo. Todo. Sí. Bueno, ahí está. Eso quería comentarles nomás. Que, como dijo un amigo, bueno, en esta fecha del año, siempre como viene el 18, se acrecentan este tipo de acciones. Así que tener mucho cuidado y precaución.
3: Ahí están los derechos humanos, pues, Cristiancito. ¿Qué vaya a hacer? Nada, pues. Mientras exista esa cuestión, estamos sonados.
0: No, si no. Sí, no sé. Rabia, no, rabia. Pero bueno. Hola, Cristiancito, dice, si eso le ocurriera a mi papá, no la cuenta dos veces. Es que, claro, uno en caliente también dice, no, bueno, pero después si la pensás y decís, chuta, imagínate, bueno, va y comete esto tú también, quizá un delito al golpear a otra persona, y ni Dios lo quiera, eso pasa a mayores, la pena que le va a causar a tu familia también, te va a ir preso, entonces, claro, no hay mucho que hacer, puedo aguantar la rabia y... Y somos humanos, corre sangre por nuestras venas, pues, y no, si nos tiene que dar rabia, que nos dé rabia, no, pues, si es normal. ¿Dan ganas de sacar una estaca de la casa? Para la cabeza. Yo no, pocas veces, no, nunca he peleado, ¿eh? Nunca he pegado, por ejemplo, un palo en la cabeza. Me gustaría sentir la sensación de que, claro, de pegar un palo en la cabeza. Vamos a la música mejor, ya. No. Que me da el tiro, güey.
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0: Sí, no sé qué.

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1: 10 de la mañana con 48 minutos.
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3: La subpesca tomó distancia de modificar la ley de la jibia para autorizar la pesca de arrastre o cerco industrial en el Biobío. El subsecretario afirmó que no es el momento, mientras que pescadores artesanales se mantienen en alerta ante posibles cambios. El cuarto juzgado de garantía de Santiago decretó arresto domiciliario total para Camilo Huerta y otros 9 imputados de la operación Imperio Amsterdam. La causa investiga una presunta organización dedicada al tráfico de marihuana bajo una fachada medicinal. La Fiscalía finalizó la presentación de pruebas en el juicio por el ataque armado al Monino Grolmus en Cañete. Tras la exposición de la defensa y los alegatos finales, el tribunal podría dictar su veredicto la próxima semana para los 21 acusados.
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1: Oye, 11 de la mañana con 21. 11 con 22 ahora. 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Muy bien. Ya 11 de la mañana, 22 minutos.
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1: Saludos para todos los que están ahí al otro lado de la radio en esta mañana. Heladita, dicen que hace frío, está helado en exteriores. Así que un gran saludo, hola querido, ¿cómo estás? ¿Qué pasó?
2: Oye, Cristian, ¿todo bien con DJ Chamel? Con que traiga su CD, sus cassettes, que haga la pega ahí en la radio y todo. Pero, como siempre hay un pero. ¿Y qué pasó con la canción que le pidió don Emilio?
1: Es verdad.
2: Al hombre hay que cuidarlo. El hombre tiene potencial aquí en la radio. Y usted aquí, no, DJ Chamel, no, ahí está mal.
1: Es verdad. Pero también está listo, con su sección y justamente coincide, así que va a ocupar el mismo tema en un 2x1, que todos los días trae algo que recuerda al 18 y coincide con lo que pidió don Emilio el día de hoy. Esta la pidió muy temprano, comenzando el programa, espero esté en sintonía, le mandamos un abrazo. Esta la bailaste en el colegio, seguro. Esta la escuchaste. Mira.
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0: pasó una señora grabando a su niño bailando. ¡Salga de ahí, señora! ¡Están todos grabando acá!
1: Señoras y señores.
0: Oye, qué piropo nos dicen acá. Oye, me gustáis por buena para bailar. ¿Ah?
1: Traen su presencia.
2: ¿Cómo era el Cristiancito? Taco punta, 1, 2, 3.
0: Taco punta, 1, 2, 3. ¡Eso! Taco punta, 1, 2, 3.
3: Oiga, impresionante lo que genera don Emilio. Este caballero ya tiene como poderes místicos. Sí. No sé, trasciende más allá. Imagínense, se escuchó el primer acorde en la guaracha, el Wi-Fi, el primer tin-tiri-tiri-tiri-tiri, y se desató el nudo en la carretera. Se acabó el taco. De un, impresionante.
4: Les voy a contar una cuestión también, les voy a contar una mentira. Ustedes se van a reír.
0: Oye, por acá nos dicen.
4: Creo que se ríen.
0: 100.000 de aura, viejo guarachero.
5: Cállate, Gonzalo, déjate andar hablando.
4: Ay, igualito como me ha dicho Juan, pollo.
6: Oiga, tío Castini, a todo esto. ¿Y qué es lo que es el Fai-Fai? ¿Qué es lo que es el Fai-Fai,
0: maestro? No sé.
6: ¿Qué dice? Me gusta mucho el Fai-Fai. ¿Qué es lo que es el Fai-Fai?
0: No tengo idea, maestro.
4: Gracias.
0: No tengo idea. Oye, dice, lo único malo es que el locutor no deja escuchar los temas. Oye, en la RTL los tocan completito. Sí. Ahí le mandamos el día al por internet.
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0: Cristiancito, ya nada más estos temas que me da tanta pena, dice que tengo que armar el traje.

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1: Chesito, buenos días. Yo me quedo con el Guatón Loyo. Hola, Chesito.

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1: Oye, ahí están dos temitas, ¿para qué? Anunciar nuevamente que se viene septiembre, está ahí a la vuelta de la esquina. Hola Cristian, tengo una paya. Brendo dijo una fea delante de una buen moza. ¿Por qué no me quieren a mí si tengo la misma cosa? Harto ordinaria su paya, que quieren.
2: Oiga, don Cristian, cualquier tema folclórico de Chile, el que sea, menos entre mares, por favor.
1: Sí. Oh, dice, ¿qué onda? Recién prendí mi radio y siempre tengo sincronizada la 9 FM y ahora apareció música de RTE. ¿Qué onda? ¿Qué pasó? Bueno, pasó que usted recién prendió la radio, po. Y no cacha qué está pasando. Sepa, así que mañana tempranito escuchando la radio, si no van a andar colgados de nuevo.
2: ¿Qué quieres que te diga?
1: Ya. Saludos a los colegas de allá. 11 de la mañana con 32 y yo quiero contarles de que estamos a esta hora junto a nuestros amigos de Transportes Castro, todo lo que tengas que enviar de Santiago Curicó, Curicó Santiago, con los que realmente saben. 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
1: Efectivamente. 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Ya, 11 de la mañana con 34. Sí, oye, acá, mira, no es por nada, pero nos dicen acá, ¿qué dice? Ah, dice, pongan su música. Dice, está enojada una auditora acá. Dice, no pues, ustedes se diferencian con la otra emisora, pongan su música. Sí, pero es que con esto le está cortando la sección a DJ Chamel. Sí, no sé si usted escuchó que DJ Chamel, nuevo DJ acá a cargo de los controles, tiene su sección de colocar música para esperar el 18. Y con esto usted le corta la ala. No se ponga triste, DJ Chamel. No, tranquilo, no, si no va a ser así, tranquilo, usted sí. Se puso triste. No, DJ Chamel, no, si usted va a poder colocar... Coloque los temas nomás. ¿Vieron? Eso ganaron, lo pusieron triste. Tranquilo, mi guaguita. Tranquilo, mi guaguita. No llore. No. No me hagas esas pataletas a mí. Tranquilo, mi guaguita. Sí, igual. Si hubo una canción que va a poner durante la mañana, no va a hacer gran diferencia. Así que tranquilo, DJ Chamel. Ya, y no lo traten tan mal que bueno, primera vez que aguanta tantos días de corrido trabajando. Ya, tranquilo, DJ, ya, no llore. ¿Quieres vivir? ¿Le traigo de Dios? Sí, oye, por acá dicen, DJ Chamel tiene todo el derecho de poner lo que quiera, donde quiera y a quien quiera. Oye, por acá nos dicen, dejen tranquilo a DJ Chamel. DJ Chamel los va a denunciar por ley Karim, dice otro acá. Oye, dice DJ Chamel, ¿dónde descargan los mix como puro Ares, amigo? Puro Ares.
4: Vieja mala vividora.
1: No te pongáis. No te pongáis. Saludos a DJ Chamel. Oye, 11:36 y yo quiero enviar saludos a todos los que están ahí en Molina. Me dice Cristiancito, te escuchamos todos los días, así que gracias Molina, gracias Lontué, gracias a todos por la enorme sintonía que nos entregan a diario. Yo estoy muy contento con esto.
5: Oye, pero Cristian, en septiembre se celebra Chile o en la patria en general, no es necesario que ponga puro tema folclórico. O sea, también podríamos poner eso, no, bueno, este tema del Iron Fire.
1: Busca el botón de autobloqueo. Ya, 11:37.

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1: Oye, por acá nos dicen, con esta música y el caso de Jiménez desperté en el 2010. Sí, dice uno, es más bien vieja escuela, dice, yo soy de Adriana Barrientos, Arturo Vidal, Mago Jiménez, Mago Valdivia, Daniel Arangui, Cote López Pinilla, Carola Mestrovich, la diputada Maite Orsini, el anfibio. Sí, oye, se dice que DJ Chamel mezcla en vivo con dos personales.

0: serio? Se dice. Rumores, rumores. Ya, oye, quiero enviar un saludo muy grande, muy especial a un auditor que hoy está cumpliendo 73 años de vida. Ahí tenéis para que tengáis. Mal hablados.
1: Cumpleaños feliz.
0: ¡Feliz, feliz!
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0: Saludos para Segundo.
1: Que los cumplas feliz.
0: Que hoy llega a los 73 años de vida.
1: Feliz.
0: Un abrazo gigante.
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0: Querido Segundo, que nos escucha, dice, desde la otra radio, hace años atrás. Desde allá viene escuchando a este humilde servidor. Así que, don Segundo, que lo pase bonito, que sea un lindo día. Le mando un abrazo gigante. Te quiero mucho, viejo eterno.
1: ¡Cumpleaños!

0: Oye, saludos a Don Segundo, fanático de la UC, lo sabemos. ¡Vamos, Segundos!
1: Don Segundo es de la pastelería, ¿no?
0: No. ¡Cumpleaños, Don Segundo! Oye, mandémosle todo un feliz cumpleaños a Don Segundo. Mandémosle todo un cumpleaños, feliz cumpleaños, Don Segundo. No todos los días se saluda a tu auditor con 70 y... ¿Cuántos dijo Don Segundo? 72, 73. 73 años, Segundo. Gracias, Segundo.
2: Don Segundo, el que va para mi casa cuando yo no estoy.
0: No. Segundo Sánchez, oye, Don Segundo Sánchez dice que desde que empezó a escuchar Radio La Nueva, oye, se le fueron todos los achaques. El viejo está paradito.
3: Feliz cumpleaños, Don Segundo, que esos 73 sean, pero de muchas bendiciones, felicidades, pásela bien y que lo regalonees mucho.
2: Feliz cumpleaños, Don Segundo, espero que se junte con Don Ramón para que vayan a sacar crías, cabrón,
4: Feliz cumpleaños, Don Segundo, lo único que ya sabemos ya por qué es de la Cato, por el nombre.
1: Un saludo al cumpleañero Don Primero, va, Don Segundo.
0: Segundo.
1: Que se lo cumplan muchos más.
0: ¡Eso!
5: Felicidades, Don Segundo, que tenga un bonito cumpleaños.
6: ¡Feliz cumpleaños, Don Segua! Que pase un lindo día. Eso. Y que apague velitas.
0: ¡Eso! Oye, y ya que estamos en esto de cumpleaños, ¿puedo mandar un saludo de cumpleaños, no? Yo, personalmente, ¿puedo mandar un saludo de cumpleaños yo? Yo quiero mandar un saludo. Bueno, yo quiero mandar un saludo de cumpleaños nada más y nada menos que a mi padre, que también el día de hoy está de cumpleaños. Sí, 70 y siempre, también. Sí, 70 y siempre mi papá, así que le mando un saludo grande también a mi padre, José Miguel Castro. Toma, ahí tenéis para que tenga. José Miguel Castro también está de cumpleaños hoy. Oye, el maestro que hizo todo lo posible para que este pechito estuviera acá con vida. Sí. José Miguel Castro, el hombre que enamoró a mi mamá y de ahí vengo yo. Oye, dice, ¿cómo lo hacen para llegar a esa edad? Yo todavía no llego ni a los 40, me ando muriendo, pariente. Oye, feliz cumpleaños a mi papá. No sé si... Gonzalo dice feliz cumpleaños a mi rival. No creo que esté escuchando porque mi papá es trabajólico a mil. Así que debe estar trabajando. Le mando un beso, un abrazo. Lo amo a mi papá. Así que nada, para la tarde ahí va a tener que llegar con una torta. Yo creo. Sí. Hoy está de cumpleaños. Tíratela de nuevo, por favor. No, se nos acabó. Ya. No tenemos más cumpleaños feliz, cabrón. Mejor de cumplir nada más.
6: Feliz cumpleaños, Don Cristian, a su papá, al Castro, legal, verdadero, pulento, al que la lleva. Creo que usted va a invitar a su padre un asado hoy día a Mesa Servía.
0: Así a Mesa Servía.
6: Que lo disfrute y aproveche el regalo que le va a hacer su hijo.
0: Eso, sí. No, fíjate, si era la idea, pero mi mamá está media... No, ¿qué? Tengo que andar contando los Sí, no, mi mamita está con vértigo, así que hoy día comienza sus terapias. También le mando un besito, la amo mucho. El día de hoy comienza sus terapias y ya va a tirar para arriba, anda con vértigo.
7: Buena, Cristiancito, ahí un gran saludo a su papá, el terror de la campana.
0: No.
7: Un saludo a Don Segundo. Ah, no, no se llama Segundo.
0: No. José Miguel se llama, José Miguel Castro Baeza. El verdadero buen hombre. Así que nada, eso. Feliz cumpleaños para todos los que hoy cumplen añitos. Los queremos mucho. Y nada, que lo pasen bonito, que lo pasen bien.

0: Oye, que no es por nada, pero gracias a mi papá estoy acá. No, no. Más allá de que por qué me dio la vida, pero gracias a él estoy acá. Sí. Recuerdo hace mucho tiempo atrás, como 15 años atrás, y yo iba, me iban a contratar de una radio que ya no existe. Y yo contento porque dije yo, esto es lo mío, la radio. Esto a esto quiero dedicarme yo. No es porque fuera bueno, porque quería dedicarme a la radio. Y cuando me entero del sueldo, sí, y ahí llegué muy triste a la casa. Y mi papá me dijo, ¿cómo te fue? Yo le dije, mal. Y me dijo, ¿por qué te fue mal? ¿No te contrataron? Sí, me contrataron, le dije yo, pero el sueldo, muy bajo, muy bajo, muy bajo. Y me dijo, ¿de qué te preocupáis? Tómalo como que estáis estudiando, po, weón, me dijo. Tómalo como que estáis adquiriendo conocimiento. Aquí no te va a faltar nada. Bueno, desde ahí que me mantiene mi papá hasta... No, después ya se arregló la cosa. Pero sí, si no hubiese sido por él, no hubiese tomado la oportunidad y quizás no estaría en la radio, po. Uy, ¿te imagináis? Capaz hubiese estado en la tele. No sé si fue una buena o una mala decisión. Pero no, mi papá y mi mamá siempre apoyándome, a los dos, con mi hermano. Bueno, a mí me apoyan más, me andan más preocupados de mí, po. Siempre mi mamita me llama, ¿cómo está? Hijo, comió, todo. Porque como la mamá siempre cuidan más, weón. Así que nada, un beso a los dos, los amo. Música, pausa y ya volvemos.
1: Oiga, tío Gastini, o sea, don Segundo es su papá.
0: ¡No, hombre!
1: ¡Ay, ay, ay! Ya le vaya para el bambino, pues, maestro.
0: ¡No!
2: Bueno, Cristiancito, de acá de Molina, saludándote.
0: ¡Hola, hola!
2: Oye, feliz cumpleaños a ese hombre que hizo a este otro hombre, que es un pata de cabra, que no. Se paran tres patas.
0: Oh, ya, pero... ¿Por qué son mensajes?

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1: 11 de la mañana con 56 minutos.
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4: Un amplio operativo enmarcado en la continuación de la Operación Cáncer Vero permitió trasladar a 198 internos desde Valparaíso hasta la cárcel de Talca. Gendarmería explicó que la medida busca reforzar el control de reclusos de alta peligrosidad y avanzar en la reorganización de la población penitenciaria. Artistas como Karol G, Maluma y Miguel Bosé realizarán este 23 de agosto en Bogotá el concierto solidario Voces por la Vida. La recaudación total se destinará a la reconstrucción y ayuda para los damnificados del reciente terremoto en Colombia. La fiesta de la Longaniza 2026 se realizará este 21, 22 y 23 de agosto en la Plaza de Armas de Chillán. Tendrá 3 escenarios simultáneos con música, gastronomía, show infantil y la clásica Gran Choripanta.
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1: 11 del día con 13. ¿Y usted qué está vendiendo?
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1: En este día jueves le damos puerta abierta al emprendimiento porque sabemos que está mala la cosa. ¿Sí? He escuchado mucho eso.
2: Bailadores con esta rola que dice.
1: He escuchado por ahí. ¿Qué dicen? Está mala la cosa, Cristiancito. ¿Qué está haciendo usted? ¿Qué está vendiendo? ¿Tiene un emprendimiento? ¿Anda buscando trabajo? ¿Quiere dar trabajo? Bueno, todo acá al WhatsApp.
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1: Mientras tanto te cuento que el día sábado hay baile CLC con todo.

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1: Eso. 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
2: Cristiancito, yo vendo 2 decos de BTR, ¿tú cachai pa' qué? Y vendo también un teléfono de casa, pero que es doble. El segundo es inalámbrico, así que podéis contestar de cualquier lado.
0: Ya, ¿y a qué número? ¿Pero pa' qué? No, es que te vendo esos decos, ¿tú cachai pa' qué? ¿Quién te va a denunciar ante el Ministerio de Telecomunicaciones? 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
0: Perfecto, maestro.
3: Los latinos con la mano arriba, que subieron Cris y Ángel al sonidito.
4: Hola, Cristiancito. Hola. Aquí ayúdanos con nuestro pequeño emprendimiento de las ricas tortillas al horno.
0: Ay, qué rico.
4: Ya, precio moderable para el bolsillo.
0: Muy bien.
4: Y aquí esperando a todos nuestros clientes.
0: Eso.
4: Está media lenta la cosa, sí, porque en realidad, así como dices tú, está mala la cosa.
0: Dicen
4: pero
0: que está mala
4: haciendo
0: la cosa.
4: El empeño igual, sí que ayúdanos con este emprendimiento.
0: Por supuesto.
4: Que se acerquen a nosotros, solo ha pedido. Eso es, Cristiancito.
0: Ya ves, ¿dónde?
4: Con o sin chicharrones las tortillitas. Solo ha pedido, Cristiancito, a llamar al 999-19-6606. 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
0: Ahí está, muy bien.
5: Cristian, pero ese teléfono que es de casa, ¿es más para la liebre, para la perdiz? ¿Como qué casa?
0: No, es de casa, no de ir a cazar con el teléfono.
6: Hola, Cristiancito, ¿cómo está? Oiga, yo tengo un emprendimiento.
0: Ya, ¿ves?
6: Pero es como el del Camilo Huerta.
0: No.
6: Así que todos los interesados, por favor, por inbox o al DM. Gracias.
7: Hola, Cristiancito, ¿cómo estás?
0: Hola.
7: Bueno, te quiero dar las gracias primero por dar a conocer los emprendimientos, por dar el espacio más que nada. Mira, te comento, nosotros creamos una pyme que se llama universomágico.cco. Arroba entonces universomágico.cco. En ella van a encontrar muchas cosas, muchos artículos, sobre todo productos Disney. Tenemos carteras, tenemos tazones, botellas para el agua.
0: ¿Ya?
7: Tenemos juguetes también.
0: Perfecto.
7: Para niños y niñas. Bueno. Tenemos juguetes para niños chiquititos y niños quizás un poco más para niños más grandes.
0: Más pailones.
7: ¿Ya? Entonces la invitación es a que vayan a seguir la página de @universomágico.curicó. Tenemos despacho.

0: Bueno, aquí en Curicó y para toda para todas las comunas, digamos, y para toda la región del Maule. Así que toda la gente invitada a seguir esa página.
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0: Gonzalo, estúpido.
1: Oiga, Castito, ¿por qué no me da el fono liebre? Por favor.
2: No sea tonto. Tenemos llamado en la hora del emprendimiento. ¿Aló?
3: Hola, Miguel Ángel, la Feria de las Pulgas.
2: ¿Emprendedor eres tú?
3: La Feria de las Pulgas.
2: Sí. Bien, y usted, querido Dani Díaz, tanto tiempo, más conocido como el Doctor Díaz.
3: No tenía este número guardado.
2: Ya, ahora guárdelo, regístrelo.
3: Sí, lo voy a registrar de inmediato.
2: ¿Quiere volver? ¿Están las cosas para volver o no?
3: No,
2: bueno, para la gente que está integrada hace poco a la sintonía de Radio La Nueva, Dani Díaz, colega radial, hace tiempo encargado del deporte en otra emisora, ¿no? Específicamente de más del deporte, de lo que tiene que ver con Curicó Unido. El mítico doctor Rosca Charcha.
3: El Rosca Charcha. Sí. Qué buenos momentos.
2: Bonitos momentos. ¿Cómo está el Curi?
3: Como el lobby.
2: Como el lobby, sí.
3: Estamos pésimos.
2: Oiga, lo único bueno es que Ranger está peor.
3: Sí, el consuelo de los tontos, dicen por ahí.
2: Sí, pues.
3: Siempre hay alguien peor que uno.
2: Es verdad. Sí. Oiga, pero no ha pensado, hablando seriamente, no ha pensado en volver acá, la gente lo extraña harto.
3: Sí, se nota, he escuchado cualquier comentario de que
2: bueno. Mire, acá dice, aquí una viuda del doctor Díaz, expresidenta del fan club de Dani Díaz, Claudita.
3: De las doctorcitas.
2: Claudita. De las doctorcitas, del fan club de las doctorcitas.
3: Sí.
2: Oye, voy a hacer un programa con él, dice Fefito.
3: Mientras se ponga con la plata, no hay problema.
2: El hombre, un amigo suyo, el hombre Felpudo, me habló el domingo. Perdón, el sábado.
3: Ya, ¿qué quería?
2: El sábado.
3: ¿Qué quería?
2: ¿Ah?
3: ¿Qué quería Felpudo?
2: Que le mandara un saludo en el programa, pero el día domingo.
3: Ah, ¿para la alianza?
2: No, a él que estaba escuchando con su familia, con su señora y su hijo.
3: Sí, menos mal que se parece a ella.
2: No, ya.
3: Simón. Ay,
2: sí.
3: Simón.
2: Sí, Dani Díaz dejó un hueco muy, muy difícil de llenar, ¿ah?
3: Sí, no había con qué llenarlo, de hecho.
2: No, nada, con nada. Oiga, ¿y a qué se debe su llamada? ¿Tiene algún emprendimiento? ¿Qué está haciendo?
3: Sí, Cristiancito, es que está mala la cosa.
2: Está mala. ¿Deberíamos patentar ese o no? Está mala
3: sí,
2: la cosa.
3: Sí, está mala.
2: ¿Se escucha mucho?
3: Está mala la cosa, sí.
2: Está mala la cosa.
3: Ya, no, yo que ando trabajando en negocio, todos me dicen lo mismo.
2: Ah, usted,
3: está
2: ¿verdad?
3: Mala la cosa.
2: ¿Trabaja para una marca y todavía trabaja en la misma marca o no?
3: No. ¿La que me causó la diabetes, dice usted?
2: Sí.
3: No. No, trabajamos ahora en análisis de mercado.
2: Ah, qué bien. Ah,
3: en palabras simples, es hacer inventario en negocio.
2: ¿Ese análisis que nos hacía firmar cuando...?
3: Ese mismo. Ese otro todavía existe.
2: Ese. Ya, sí. El análisis...
3: Estoy mandando las mismas firmas del 2021.
2: Sí, yo recuerdo que usted me decía, oye, tengo que ir a Talca. ¿Y a qué, no? Hacer un análisis, porque yo le decía, pero no puede ser porque no puede ser a distancia.
3: No, pero no es lo mismo, porque
2: tiene que firmar el dueño del kiosco. Y usted me decía,
3: no, si no es la misma, no es lo mismo. Si imagina, están escuchando los jefes nuevos.
2: Ay, ay, ay, a ver, no he dicho nada. ¿Y qué anda promocionando entonces?
3: Oiga, yo tengo un emprendimiento de, bueno, artículos deportivos, base al fútbol. Moja la camiseta se llama.
2: Moja la camiseta.
3: Encargué unos packs para el día del niño.
2: ¿Ya?
3: Como 16.
2: ¿Ya?
3: Vendí 2, Cristiancito. Entonces tengo que devolverle al socio capitalista, tengo que devolverle la plata.
2: Ya.
3: Entonces ahora estoy vendiendo todo suelto.
2: Ya, ¿y qué tiene para la venta?
3: Mire, tengo calceta antideslizante.
2: Muy buena.
3: ¿Ya? De
2: ¿ya?
3: niño y de adulto.
2: ¿Ya?
3: En media sin pie.
2: Impecable.
3: Que es la típica obra que usa ahora el futbolista que no le gusta, en vez de cortarla con la tijera.
2: ¿Sí?
3: Está bien en lista.
2: Oiga, me va a creer que Gary Arturo Alexi pide pura media sin pie.
3: Y antideslizante.
2: Sí, para abajo el antideslizante y media sin pie. Para estar a la banca todo el partido. No sé si sea
3: muy... No, si lo veo que ahora está de titular, encontró el puesto.
2: Es que no hay otro arquero, no tenemos...
3: Ah, ya, perfecto.
2: Ya, pero ¿qué más tiene?
3: Se gana medalla, sí. No importa. Tengo canillera, tengo vendas, tengo calzas de primera capa, ¿qué más tengo? Tengo balones de futsal,
2: ¿ya?
3: Bien económico, muy buena calidad, para el que quiera ir a regalarle a su pequeño children.
2: Impecable.
3: Camis- camisetas, me quedan del Real Madrid, estoy acachado.
2: Ya.
3: De este año, 2026, equipo completo, media canillera, pantalón, camiseta. Talla de la 10 a la 14.
2: Impecable.
3: Y también me queda una de Argentina.
2: Ya.
3: Talla 14.
2: Acachado.
3: ¿Cuántas cosas ahí? Estoy acachado.
2: Perfecto.
3: Moja la camiseta ahí, pueden hablarme y le hacemos un descuento ahí si escucho en la radio.
2: Impecable. Moja la camiseta en Instagram. ¿Ya?
3: En
2: Oye,
3: Instagram.
2: ¿Sí? Yo doy fe, más barato que en las tiendas, mucho más barato. Mucho
3: sí,
2: más barato.
3: Sí. Oye, próximamente la camiseta de Bocinha.
2: Viene la de Bocinha.
3: Sí, viene la de Bocinha.
2: La
3: original.
2: Novedad. La novedad, perfecto. ¿Original?
3: Sí. Bocinha con B larga, bien.
2: Ya, perfecto.
3: Y con ese.
2: Y con ese, claro.
3: Con ese.
2: Oye, por acá le dicen camisetas de Janet Jara. No.
3: También cago acachado. Cago acachado con él.
2: Láminas le
3: sí,
2: quedan.
3: La otra se vendieron todas de que no ha ido súper bien.
2: Claro, la otra estaba vendida.
3: Láminas no, creo... ya terminó el boom del mundial.
2: Sí.
3: Pero no fue bien, ese negocio estuvo bueno.
2: Las láminas estuvo bueno.
3: Sí. Sí, completé el álbum gratis.
2: No, es que la impresora que se compró era de calidad igual.
3: Sí.
2: Sí, sí.
3: Se parece a la de...
2: ¿Ah?
3: La de las pancartas del amigo de allá de Santa Fe.
2: Es verdad. Ya, moja la camiseta. Oye, saludos para Dani Díaz, el dueño de ese con R. Por acá dice, ayer Dani Díaz se comió 8 goles y 3 churrascos en el carro azul.
3: Oye, el Leo que no invite más a jugar el partido malo. Voy a invitar, Cristiancito.
2: ¿Ah?
3: Santa Rosa. Fue a jugar a Santa Rosa, le voy a invitar, se nos olvidó.
2: Ah, claro.
3: Nos faltó un lateral derecho.
2: No. ¿En qué serie?
3: 35.
2: Estoy jugando, amigo. No.
3: ¿Estás jugando?
2: No. Perdón. Quiero jugar.
3: Ya, perfecto.
2: No estoy jugando
3: perfecto.
2: Nada.
3: No, tenés consideración.
2: ¿Sí?
3: No, tenés consideración.
2: Los
3: sí.
2: miércoles después de las 7, ¿puedo?
3: Ya, perfecto. No está cobrando como Juan Espino, ¿cierto?
2: No. Al contrario. Yo dejo mi... si mi desempeño no es bueno... Yo me pongo con unas
3: lujitas
2: para la bebida. Para la bebida.
3: Vale.
2: Oye,
3: vale.
2: ¿Moja la camiseta solo en Instagram?
3: Sí, en Facebook igual.
2: Ya, perfecto.
3: Facebook también.
2: Oye, de todo para los sí. niños, a un muy buen precio, de calidad, y la verdad es que
3: baratito.
2: No, y conviene, porque los cabros chicos pierden toda la cuestión al tiro.
3: Eso es verdad.
2: Entonces,
3: tengo delivery,
2: ¿sí?
3: Como dice su mamita.
2: Sí, delivery.
3: En Curicó.
2: Delivery en Curicó, perfecto.
3: Gracias.
2: Oiga, le mando un abrazo, amigo mío, las puertas de la radio abiertas cuando quiera venir a censarnos o hacer esa cuestión que hace usted de...
3: ¿A qué?
2: A censarnos. ¿Por qué no está censando productos? Estudio de mercado.
3: ¿Vende bebida usted o no?
2: No, pero puede traer unas dos, pues tomamos aquí lo que...
3: Conversamos.
2: Perfecto. Un abrazo, querido Dani Díaz.
3: Sí.
2: Que esté muy bien, cuídense.
3: Chao.
2: Moja la camiseta. Moja la camiseta para que lo sigas. Hoy un emprendimiento. Oye, lo mejor acá, los tíos verdes, Falmaceda frente a Maderas Díaz. Dice, al hombre se... Ya, los mejores completos a Luca. Un emprendimiento familiar acá. Vale, saludos para los muchachos frente a Maderas. Díaz.
4: Hola, Castro.
2: Hola, tío.
4: Castro, pregúntale ahí mi amigo personal, Dani Díaz, si tiene la del uruguayo que trajo el curry para comprarla, para conocerlo.
2: Ya. Saludos. Oye, nos dicen por acá que nadie se quede sin su entrada. Esto es para... El partido de Curicó Unido, venta asistida, Curicó San Felipe, mañana viernes. Avisar a los adultos mayores afuera de Zapatería El Negro, van a estar ayudando. Muy bien. Sí, oye, por acá dicen Dani Díaz va a jugar solamente porque a la vuelta pasan por un bajón. Si no iría. Grande, Dani Díaz. Sí, Dani Díaz, el doctor del fútbol. Dicen que corrió más el árbitro que él.
5: Estrategia. Somos antisistema.
2: Sí. Dani Díaz que una vez nos arbitró, fíjate, Dani Díaz también es árbitro, y una vez nos arbitró y le puso roja al poste de los focos del estadio. Sí. No ve nada sin lentes, ¿no? Grande, Dani Díaz. los completos se llaman Los Tíos Verdes. Saludo para Los Tíos Verdes. Los queremos, Tíos Verdes.
6: Oiga, don Cristian, yo creo que así como está Curicó, si hicimos jugar al Dani Díaz, ganamos, ¿no? El Dani juega mucho más de lo que están jugando los jugadores.
2: Es verdad. No, y lo que te cuento es verdad. Un día le puso roja un poste de alumbrado del estadio, ¿no? Por obstrucción, le dijo, roja.

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1: Muy bien, oye, 12 ya con 36. Saludos para los muchachos de MG Cafetería, que también tiene su...
2: ¿Qué quiere, tío Cristian? Que me ponga a tomar con esa música.
1: No, ay, cerdo, ya. 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Dice, hola, ¿me pueden dar el número de la persona que vende los decos? Ya, se lo mando al tiro, ¿ya? Ya, que me mande el número para reenviarlo, el de los decos. Por favor, ¿quién es el que anda vendiendo decos? ¿Y por qué andan vendiendo decos acá en la radio? Ah, de veras que yo hice la sección. Ya, perdón, se me olvidó. Hola, Cristiancito. Oye, no es por amargarles la tarde, pero ¿cómo van con los trajes? Ay, no quiero hablar de eso. Todo listo, dedo para arriba. Todo listo, ¿no? Dedo para arriba, ¿no? ¿Cómo vais con el traje? ¿Vais bien, supongo, no? ¿Cómo vas con el traje? Bien, impecable. Cristiancito, ¿qué traje? Del 18, vos. De los bailes, ¿no van a bailar? Ya, ahí voy a enviar el número del señor que vende los decos. 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Muy bien. Oye, ¿cómo van? ¿Sí? No. Dice, oye, ¿quién fue ese desgraciado que preguntó por los trajes y nos amargó la tarde? Yo le dije lo mismo, ¿eh? Yo le dije, mire, yo creo que esa pregunta no deberíamos tirarla porque...

0: a vender choripán para la chilenidad de la niña.
1: ¿Ya?
0: Y eso, un saludo para todos mis compañeros, ¿ah? En especial al Dani, que es el mejor compañero.
1: El mejor compañero de la vida. Un beso, te quiero mucho. ¿Cómo vais con el traje?
2: Yo creo que es una pregunta sensible, amigo Cristian.
1: Sí. Yo creo que preguntar cómo vais con el traje es preguntarte cómo estáis en tu matrimonio, una cuestión así. Es muy, muy sensible porque tiene que estar, digamos, con antelación el traje, pues viste que ahora ensayan con el traje, pues. Claro, todos los movimientos perfectos, que nada vaya a faltar. Oye, ¿y para qué sirven los decodificadores? Ya. Para ver tele, po. Para ver tele. Hola, Cristiancito, los míos tienen que bailar pascuense.
2: Oiga, tío Gattini, esa gente que pregunta por los trajes, ¿sí? Es gente mala vividora, gente amargada, maestro. Le gusta que todos vivan amargados.
1: Es verdad.
3: Yo creo que preguntar por el traje es como decir, ¿pagaste las cuotas del préstamo solidario?
1: Ah, ¿pagaste el CAE? Ah, son de esas cosas que uno no quiere saber. Claro, no. Pues es como cuando te llama un número desconocido y sabís que es para cobrarte. Y tú no contestás y nomás, po. Dices, no quiero saber nada.
4: Oye, Castini, vi una noticia que en Santiago unos venezolanos reclamaron porque les tocaba bailar
1: pascuense
4: Rapa Nui.
1: Sí, pues, y no.
4: Y dijeron que mostraba mucho el traje. Iban a bailar con sí. Pantalón y camisa.
1: Sí, dijeron que era muy. No, era muy. Vulgar. El traje. Sí. Por estos días la ignorancia es atrevida, fíjate. Sí. Oye, preguntar por los trajes es como preguntar qué opina del gobierno. De verdad.
5: Cristiancito, preguntar por el traje es como recordarle a uno en febrero que se viene marzo.
1: Disculpa que te amargué el día, discúlpame. Oye, ¿para qué preguntan por los trajes si saben que está mala la cosa? Perdón.
6: Cristiancini, dígame. Mira, mi problema no es el traje. Mi problema es que se compra el traje, pero no lo usa, compadre.
1: ¿Por qué?
6: Mi hijo tiene 3 años, desde que nació no ha querido disfrazarse, güey.
1: No, pero...
6: Le hemos comprado el día al niño, va a eventos, le hemos comprado disfraces, le hemos hecho disfraces.
1: Ya.
6: Imposible que se los ponga el hombre.
1: Ya.
6: No, le piden en el jardín que se disfrace, nada.
1: Nada.
6: En el mismo jardín lo obligan a disfrazarse, nada. Es un escándalo, pero...
1: No le gusta.
6: Terco el hombre, pero peor que una mula.
1: Mira,

0: Oye, mi hijo tiene que bailar Diablada y sale caro. Y yo no tengo el dinerete. Pues está mala la cosa, así que tendré que ingeniármelas para conseguir. Mi hijo mide 1,90 y solo bailará. Y solo bailará por el 7. Es grande igual. Sí, toda la razón, pero no puedo decirlo al aire porque se retan acá.
1: ¿Para qué te traje? Cristiancito, y más encima no quieren vender empanadas, van a vender pequeño y van a vender chicha venezolana.
0: ¿Dónde?
1: En el Colegio Bellavista de la Florida.
0: No te creo, no te creo.
2: Ahora todos los padres arriendan traje. Las viejitas de antes le hacían el traje a uno con cartón, con género y la pila de cuestiones más. Y ahora no, arriendan traje. Sí. Háganle una weá a los cabros.
0: Ya, pero de la boca. Oye, dice, por estos días la ignorancia es atrevida, te recojo el guante. Parece que me cambié de radio. Dice, estaré escuchando La Mañana de Cooperativa. La Mañana de... No sé quién dijo esa frase, no me acuerdo, lo vi en un video. Para serle bien honesto, maestro. La frase de masa parece que es esa cuestión, sí. Bueno, discúlpenme que le haya tocado una fibra tan sensible como lo es la del traje de baile.
3: Oye, Cristiancito, ¿te acordás? Y en nuestros tiempos te chantaban una falda floreal nomás, que tuviera alguna flor nomás, un delantal blanco, la blusa de colegio, zapato de colegio, dos trenzas a los lados, y te fuiste de China, partiste.

0: Y acá ahora no, pues ahora los cabros, sino el falso de 60 lucas y el vestido de 40, 50, no, y los zapatos de cueca, pues, y los cabros chicos, los hombres con espuela, con polaina y toda la cuestión, no, no hay bolsillo que aguante, tenemos que volver a los viejos tiempos.
1: Es verdad. Es verdad, pero está difícil volver a los viejos tiempos, porque todos quieren que su hijo se vea bien, que esté bien arregladito. A mí, en lo personal, es bien contradictorio a lo mejor lo que te voy a decir, pero no me quita el sueño. Pero el tema es cuando ya le afecta a los niños, cuando dice, pucha, ¿y por qué yo no? ¿Por qué mi traje es distinto al de ellos? Claro. Y ahí uno debiera tener la valentía de enfrentar el problema y decirle, ¿sabes por qué, hijo? Porque yo no tengo el dinero para gastarme en ese traje. Y por eso lo hice. Y si seguís, Juan, te voy a castigar. Pero no tenemos ese coraje de hacer pasar una situación así a nuestro hijo. Quizás los haría más fuerte, claro, y más resistente a la frustración. O tal vez no. No sé.
2: El que no se informa no puede dar su opinión.
3: Hola, Cristiancito.
1: Hola, querido.
3: La auditora que tiene el hijo de 1890 se tiene que conseguir como dos trajes. Va a hacerlo uno solo, está chiquitito el hijo.
1: No se entendió nada, amigo. Roboc. Roboc.
4: Oiga, don Cristian, lo bueno es que nuestras tiendas tradicionales, los malls chinos, ya tienen de todo la ropa para los niños. De guaso, de China, de sí, precolombia.
1: Se pasarían si no tuvieran ropa de China, po.
4: Sí. Vino, mapuche, de todo lo que sea necesario, sí. Desechable. Así que. Nada que hacer.
1: Oye, tío Castrini, sin deseo necesito comprar un par de zapatos de guaso 35. Si alguien tiene, por favor, baratos. ¿Es verdad?
5: Lo que pasa es que nosotros los padres, cuando estamos con los hijos en el colegio, somos los que decidimos qué ropa tienen que usar.
1: Sí.
5: Así que ahí te ponen una votación y todo. Pues si nosotros nos pusiéramos de acuerdo como padres y decir un no al traje que te sale muy caro, yo creo que no te pueden obligar a que tu hijo vaya vestido con la ropa. Creo que depende de uno, no del sistema ni de los profesores. Creo que somos nosotros los padres que vamos a lo agrandado, nos ponemos agrandados en el momento porque queremos que nuestros hijos se vean bonitos.
1: Mira, oye, lo bueno es que mis manos costurean, dice, mi hijo no se complica. Buena, po, buena, buena.
6: Yo cuando mi hijo lo tenía en el colegio, cuando le tocó bailar pascuense, tenía que hacerle con
1: saco. Sí,
6: po. Tirita por tirita le pegaba estrellita.
1: Sí.
6: Pero ahora no, pues ahora que sé que los pascuenses tienen que tener todo de pluma y todo. Yo no, a mi hijo le hice con puro saco, con un saco, sí. Le sacaba las tiritas y le ponía estrellitas, cositas así.
1: Sí, es verdad.
7: Oiga, Castini, los papás compiten. ¿Cuál es el cabro que llega más perifollado a bailar?
1: Sí, pues compiten. Yo debo reconocer, tal vez soy hijo, un poco hijo del rigor, pero yo fui el que bailó con saco de... Sí, yo bailé pascuense con saco. Porque claro, le sacaban las tiritas y uno iba formando su traje de pascuense. Sí, pues no, yo bailé con traje de saco. Es más, me fui de la casa, de mi misma casa. Imagínate, yo estudiaba en el Juan Terrier. De Sagrada Familia con mi traje de pascuense. Traje de... Tenía la particularidad que era un saco de papa rojo con una especie de lentejuelas o brillante, ¿verdad? Y iba arriba unas plumas que tienen como adornos con plumas, todo lo que era la gallina esa semana, weón. No me podían ver. Y claro, y todo lo que para arriba, digamos, desnudo nomás, po. Y un frío.
8: Oye, y los colegios antes se notaba el tiro, el papá que tenía lucas y el papá que no tenía lucas. El papá que tenía lucas, el cabrito llegaba hasta con espuela, a lo mejor se conseguían ropa de guaso,
1: claro,
8: por ahí y llegaban pinteados. Y el que no tenía plata, le arremangaban los mismos pantalones del colegio para arriba.
1: Sí, pues.
8: La sala,
1: es verdad.
8: La caseta de esas chilotas de las que vendían Los viejos cuachayuyos.
1: Déjale.
8: Un quintal de harina, mierda.
1: Es verdad.
8: Y una chupalla de esas baratas que vendían en la feria.
1: Es verdad.
8: Y te fuiste de campesino, mierda, a bailar.
1: Sí. ¿Y usted de dónde me conoce? Porque me... Yo creo que... Que todos fuimos pobres, güey.
9: Cristancito, y los comentaron que decían, y la pata de cabra, ¿dónde la dejáis? ¿Dónde se fue con ese traje?
1: Me describió, dije, ¿cómo es la palabra?
10: Oiga, Cristancito, a mí me tocó en la escuela bailar de pascuense, y como mi papito en esos tiempos no tenía mucha plata, pescaron un saco de uria de los blancos, lo rajaron y le sacaron la hilacha. Puta, a mitad del baile ya estaba haciendo calor y con la uria empezó a caer polvillo por entre medio de las verijas.
1: Ya.
10: Ay, que venía lindo la caída, el tonto.
1: Ay. Sí, pues de repente esos sacos tenían lo que, como tú bien dices, uria, ¿ah? Y ahí, oh no. Dios mío, la picazón grande y rojo.
8: Oye, ¿quién no iba a buscar volantines gratis cuando regalaban en el Brick? En el Brick regalaban volantines gratis, en la radio, ¿eh? Había que hacer la tremenda fila y regalaban dos volantines, ¿eh? Eran los tiempos lindos, y éramos felices.
1: Sí.
8: Y después se rompía el volantín y hacíamos volantines con bolsa de basura. Eso eran buenos. Cuando llovía, puta, llegáis todo mojado a la casa, pero estáis todo el día leando volantín.
1: Mira. Sí. Por acá dice uno, ¿y quién llevó chicha de verdad al colegio? Yo todos los años compro el traje a mi hijo y va toda la familia a verlo. Y este Chucky no baila nada, se mueve menos que el hueso a la frente, pero ahí estamos.
11: ¡Uy! ¡Qué amigo radio! ¿Cómo está? ¿Cómo está ahora que agarran que solo para septiembre? Porque a septiembre es que vestidos así nosotros aquí me con que todo el año pantalón remangado al lado arriba de la canilla. Llega putre, Juan Casarpeado, dice mi tío Ramón.
1: Tenemos que irnos. Muchas gracias a todos los que estuvieron ahí al otro lado de la radio. Los quiero mucho. Cuídense. Chao, chao, chao, chao, chao, chao, chao, chao, chao.
12: Oye, Cristiancito, escuché el último audio y dice, ay, ay, ay, que me dio ese tonto agallado, oye.
13: La generación de ahora es muy floja, bro. Yo me acuerdo que antes, para bailar pascuense, claro, con el saco de uria y los trailers también, pues corrían peligro con las gallinas para sacarle las plumas.
14: Tan rápido te vas, Cristiancito.
1: Sí, oye. Que estén muy bien, cuídense. Los quiero, chao, chao.
15: Adiós, Cristian, gracias por alegrarnos la mañana. Que estés súper bien.
1: Sí. Oye, si pasamos el aviso, el maestro Palma necesita comprar zapatos de guaso número 35. Si alguien tiene, mande WhatsApp acá a la radio.
16: Que le vaya bien, don Cristian. Aproveche y pase a comprar el traje que necesita su hijo para las festividades.
1: Está listo, de amigo. Patria. De mapache hoy, este año.
17: Mapa. Oye, gallo, como yo no sé cómo a tío Ramón Oranesio, hijo Lucho, oiga, de aquí de la ciudad.
1: Va para allá.
17: Lo tendría digo, en las llaves de la ciudad, tío Ramón.
1: Va para allá. No podré olvidarme de ti. Oye, nos mandan fotos de traje. Traje de pascuense con sacos.
8: Arriendo traje de guaso, arriendo traje de guaso.
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1: Oye, dice, quizás años atrás nos acomodábamos con lo que teníamos y nos vestían con lo que se podía. Y aún así, siempre fue feliz y lo sigo siendo. Oye, número de las tortillas, la tía Yoli lo envió al tiro.
19: Cristiancito, estoy arrendando el traje de Indio Pícaro, si alguien lo necesita.
20: Oye, por maestro Palma, tengo zapato guaso, tengo el hash papi ese de gamuza café y tengo la versión deportiva, que es la Merrell, también como de gamuza café, sin cordones, esa que lleva como elástico por la orillita y en la lengua.
16: Don Cristian, se arriendan OJ Goodyear en buen estado para festividades de fiestas patrias.
1: Toma. Yeah.
11: Oiga, gancho. Oiga, aquí está mi tío Ramón. Dice que se arrienda también para sacarle crío a una chiquilla que no quiere que le pegue una zapateada.
1: No.
11: Que rama mi viejo. ¡Ve, mi tío Ramón! ¡Ay!
1: ¡Nos vamos! ¡Cuídense! ¡Chao, chao, chao, chao, chao, chao!
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0: Cristiancito, me riendo como curado para los eventos.
21: Cristiancito, se arriendan zapatillas de baby fútbol negras pintadas con plumón. Igual se me falta que guaso.
22: Quiero saber por qué la escucho y me dan ganas también de hablar así. Oye, ¡ay! Saludos, tío Cristian. Me arriendo como indio pícaro para eventos particulares y extranjeros. Saludos. Le dejo mi número por inbox.
11: ¡Uy! Tío amigo radio, ¿cómo está? Ahora que agarran que solo para septiembre, para que a septiembre que vestidas así nosotros aquí, me con que todo el año pantalón remangado al lado arriba de la canilla. Llega puta el hueón casarpeado, dice mi tío Ramón.
23: Oigate, Cristian, vendo carne, vendo carne. Echaría a 3 lucas kilo en Santa Cruz.
21: Cristiancito, con unos amigos tenemos una pyme, nos arrendamos como anfitriones para dejarla cagar la fiesta, tirar las mesas, sillas, todo, que huelen las viejas.
11: Me acordé cuando un video decía, mira para adelante, bueno, Cristian, mira para adelante.

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4: Una de la tarde con 16 minutos.
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6: El séptimo juzgado de garantía de Santiago declaró admisible una querella contra Luis Hermosilla por tráfico de influencias, cohecho y obstrucción a la justicia. Revelan chats de 2018 que evidencian presuntas presiones a ministros de la Corte Suprema en el caso Luxinger Mackay. El ministro de Seguridad Pública, Martín Arrau, valoró la captura en Tirúa de Robinson Parra Sáez, prófugo por el homicidio de Manuel Buenupil. Destacó el trabajo conjunto entre la PDI, Fiscalía y Fuerzas Armadas, afirmando que no habrá escondites para prófugos. Un estudio publicado en BMC Public Health reveló que vivir cerca de jardines o parques residenciales reduce hasta un 6,8% el riesgo de desarrollar diabetes tipo 2 al fomentar la exposición al aire libre y mejorar la salud inmunológica.
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0: Hola, Chuquillo, buenas tardes. Buenas tardes. No llegó lo que ustedes estaban esperando, pero llegué yo en gloria y majestuosidad. Nuevamente aquí activa para los reemplazos. Y mi compita que andaba recién por ahí todo guapetón, todo encachado, que se va a un evento. Así que yo no tuve problema en decirles ahí que compita, cuenta conmigo, yo voy a estar ahí, no te preocupes, no te preocupes. Y aquí estamos con toda la actitud de día jueves. Jueves con JD, me dejaron una sección y aquí mi compa me dijo, ¿podría hoy día ser el día paranormal? Me dijo, si quieres te dejo la sección de la tuya. Yo dije, no sé, déjame lo que podáis. Me dijo, hoy día podrían hacer la sección paranormal. ¿Sí? Y los auditores saben lo que hay que hacer, me dijo, así que me relajo. Son 4 horas que los voy a estar acompañando, pero no solo 4 horas, porque después va la ruta. Se la soportan, ¿no? Yo me la banco todo.
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0: Mi nombre es Catita López. Y este día soleado, día bonito, 13 grados de temperatura. Pero igual hoy vamos a partir con una noticia diferente. Una noticia un tanto también dolorosa. A nuestra querida audiencia que están a esta hora escuchando, los que trabajan en el colectivo también conocían a nuestro amigo que ha partido al cielo. Hoy abrimos el micrófono con el corazón apretado, pero también con la necesidad de hacer esta pausa para honrar la vida. Hay auditores que dejan de ser solo voces al otro lado del teléfono o mensajes a través de la pantalla y se convierten en parte real de nuestra familia radial. Y hoy nos toca despedir a uno de ellos. Eres el Churri Ramone, Claudio Correa, mi compita. Yo tuve el honor de conocerlo el 2014 cuando yo empecé en la radio allá en la radio Lola. Él era el Lola Móvil, siempre estaba en disposición para nosotros, para acompañarnos a los eventos, para cualquier cosa que necesitábamos, para las campañas. El Churri siempre estaba ahí apoyando, también baterista, mucha gente lo conoce, así que es una muy lamentable noticia. Acompañamos con un abrazo sincero a su familia, a sus amigos, de nuestro querido amigo Claudio Correa, Churri Ramone. Lo conocí yo y algo lo caracterizaba mucho, que era su alma transparente, su nobleza y esa alegría tan suya. Siempre buena onda, cada vez que yo me lo topaba en el colectivo, conversábamos caleta. Muy amable, un hombre trabajador que recorrió nuestras calles al volante de su colectivo, regalando siempre una buena charla, una buena amistad. Así que esa misma música que hoy nos servirá de puente también para recordarlo. Él tenía un grupo, los Wizards, si no me equivoco, se llaman los Wizards. Para su familia, todo nuestro amor, nuestro respeto y también la certeza de que su huella queda viva en cada persona que tuvo la suerte de cruzar palabras con él. Así que Churri Ramone, donde quiera que estés, un abrazo para ti, amigo mío. Eres un grande. Esto también nos deja una enseñanza de esas que a veces olvidamos en la prisa del día a día. Que la vida se nos va en un abrir y cerrar de ojos. Mañana o incluso más tarde, no sabemos si estaremos aquí. Por eso, hoy día es importante no guardarse los abrazos. A decir ese te quiero que quieren decir, a perdonar más rápido, a escuchar con ganas y valorar cada minuto presente con la gente que amamos. Así que, querido amigo Churri, Claudio Correa, gracias por tanto. Y sigue llenando el cielo de melodías, ¿sí? Que descanse en paz, amigo Churri Ramón.
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0: Vamos a programar luego un temita del grupo del Churri. Ah, era el tremendo baterista. Tremendo baterista. Usted ya puede comenzar a ser parte de este programa. Me empezó a dar calor a mí. Me empezó a dar calor. Y eso que ando con esta cosa así bien fresca. No ando tan abriga, pero está caluroso. Es la hora de almuercito. Muchos en sintonía en la pega. Otros en la casa. Algunos sin querer, queriendo por ahí en la locomoción. Que tengan una linda tarde de día jueves. Vamos a comenzar con buena música. Hasta las 4 de la tarde hacemos el que tire para adelante, nunca para atrás. Nunca para atrás.
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0: 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Cabañas Pachi y Facas nos acompañan aquí en el Que Tire Pa'lante hasta las 4 de la tarde. Nos vamos a conectar de inmediato con ustedes. Feliz día de las papas fritas. ¡Qué invento más bueno, mi compa! ¡Aguanten las papas fritas! Rico, rica las papas fritas. Es una de las cosas que más me gustan. Papas fritas. Me gusta cuando están medias quemadas. Hay distintas maneras de preparar las papas fritas. Hay unos que las hacen air fryer. Otros las fríen en agua. No, nunca he visto a freír en agua, pero... Hay unos que las hacen más gruesas, otras las hacen más delgadas. Hablando de gruesas, me acordé de unas papas fritas que comía yo en la Feria de las Pulgas. Oye, eran muy buenas. Se las vendían en una bolsita de esta, una bolsita de plástico transparente. La tía te echaba una cacha de papas y eran así de grandes. Y yo con esas papas quedaba, pero vuelta para el otro lado. Se sí, aguante la tía, no hay papa ahora, no hay papa. Lo bueno es que yo no voy a las Pulgas hace rato, ¿no? Pero aguante la papa frita. Un día descubrí... Bueno, siempre yo he ido evolucionando mi propia preparación de papas fritas. Me acuerdo que las más ricas que siempre me gustaron las que hacía mi abuelita Juana, porque ella me las hacía salmuera. Antes de freírla, la dejaban con sal en el agua y quedaban súper ricas. Y hace poco descubrí yo que aunque no hay que dejarla en salmuera necesariamente, le pude echar sal antes de freírla y quedan ricas, pasaditas. A mí me gusta antes de freírla, a veces... Oye, buscan. Ah, pero andan con llave. A mí me gusta antes de freírla a veces agregarle un poquito de merquén. Hola, te estoy viendo. Ya, no voy a decir quién eres. Me gusta echarle un poquito de merquén y un poquito de orégano. Y un día descubrí que si le echaba un poquito de harina quedaban crujientes. Las papas fritas, pues. ¿Te gusta la papa frita a ti? Sí, está buena. Y con, no, y con el juguito de la carne o con el huevo. La chorrillana. Podríamos regalar una chorrillana hoy día.
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0: Ya vamos a ir a conectarnos acá en el WhatsApp. Y yo creo que más tarde luego empezamos esa sección que tiene el mito del jueves paranormal, ¿eh? Va a tener que contarme algún suceso, ¿sí? Porque yo, no, a mí no me ha pasado nada. Nada.
2: Uy, mito, que te cambió la voz. Nah. Más agudo, ahora más lindo.
0: ¿Sí?
2: Tienes como un tono parecido a la Catita López.
0: No, si soy la Cata López, menso. El mito ya debe ir camino a Teno. Va a un festival al backstage. Anda vestido de novio. ¡Aló!
3: ¡Saludos! ¡Saludos, Catita! ¡Éxito y bendición en este
0: gracias,
3: programa!
0: ¡Gracias!
3: ¡Lo mejor de la tarde y la hora de almuerzo hoy día! ¡Abrazo de MG Cafetería! ¡Que le quede mucho, Catita!
0: 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Aguante, aquí está la nueva FM.
1: Es Cata López.
0: Aló.
4: Hola, Catita Bella.
0: Hola, mi compita. ¿Cómo estás?
4: Sí,
0: está?
4: Catita, un abrazo a la familia. A los hermanos, a los papás y
0: sí,
4: a toda la...
0: de nuestro amigo Claudio.
4: Su amigo rockero.
0: Sí.
4: De nuestro amigo Claudio Churri Correa. Un abrazo, viejo loco lindo. Descansa en paz. Y los veremos pronto por ahí en alguna tocata.
0: Un abrazo, mi amigo, para ti también, ¿eh? Mario Briones. Un abrazo apretado y que sea una buena tarde también en tanto a lo laboral, ¿eh? Que ande. Hoy día anda harta gente en el centro de Yerevito. Saludos también especial al Tatita Jaime que me trajo hasta acá. Me acompañó a comprarme un almuercito también. Aquí, niñi, mi niña, escuchándote feliz, cocinando unos ricos fideos a la huancaína. Saludos desde Viluco, con un tema de hechizo, frente al mar. Mira, qué rico los fideos de la huancaína. Creo que eso es como algo amarillo, ¿no? Es como algo que es del Perú, si no me equivoco. Qué rico la huancaína. Sí. Le vamos a programar hechizo, frente al mar.
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0: Saludos para Jorge Bernardo Manríquez, que hoy es su santo y su cumpleaños número 55. Un saludo de parte de su familia y de su esposa Emilia. Emilia. Saludos, Jorgito Bernardo. ¿Hoy día San Jorge o San Bernardo? Mira, mira, ¿eh? Pero felicidades en este día de su cumpleaños número 55. Mucho, mucho amor para ti, Jorgito. Disfrute la familia, disfrute la vida.

0: Salgan a pasear, pésquense a besos. Disfruten la vida, que la vida es muy breve, es una sola. Feliz cumpleaños para ti, amiguito. Y mucha bendición a toda su familia. ¿Aló?
1: Cata, yo pongo las papas y tú las freyes.
0: No tengo problema en freír, ¿eh? Pero me entrega las papas peladas o no. Cuando trabajaba en Alameda Sandwich, a mí me gustaba pelar papa, ¿no? Sí, porque el tío tiene un pelapapa, entonces tú lo pasabas y nomás y se pelaba sola la papa. Después tenía que meterle una cosita con rejilla y ¡pum! Y salían las papas listas.
2: Hola, Catita, qué gusto escucharte. Oye, nosotros hoy día celebramos el Día de la Papa Frita con una rica chorrilla.
0: ¡Qué rico! Aguanten las chorrillanas hoy día. ¿Cuánto nos vamos a andar comiendo chorrillanas, amiga? Que tenga lindo jueves. Hay una chorrillana que inventaron acá en Chile, pues le llaman la... Es que a mí no me gusta decir improperio, ¿ah? Disculpe el improperio, pero le llaman la hueá buena. Así se llama. Es papitas con salsa de champiñones y pollito y crema. Es bomba, sí.
3: Hola, gatita. Hola, gatita. Saludos de acá desde Gualañí. Aquí estamos trabajando, haciendo la carretera que va a unir Gualañí con Chico. Oh, me pilló justo la hora de colación.
0: Qué
3: y con
0: lindo.
3: Un sueño. Oh, saludos, gatita.
0: Qué lindo. Oiga, qué lindo usted. Me gusta su trabajo. Serio. Encuentro que es un trabajo relajado. Imagínese andar haciendo una carretera por ahí entre medio de esos cerros. Bonito, tremenda vista, aire puro. No lo molesta a nadie. O lo molestan igual. Un abrazo, amiguito. Hace rato que no sabía de usted, ¿eh? Disfrute su almuercito, su hora de colación. Y aquí los vamos a acompañar, ¿eh? Hasta bien tarde. Ya viene Hechizo. En breve viene Hechizo. Antes salió otra. Salió otra, ¿no?

vamos a nuestra pausa comercial y ya volvemos con más ¿Qué tiene para adelante? 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
1: Una de la tarde con 53 minutos.
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3: El Ejecutivo presentará en septiembre su reforma al Instituto Nacional de Derechos Humanos. El proyecto busca dotarlo de un rol consultivo y pluralista, además de eliminar su facultad para querellarse, medida que generó el rechazo del director de la entidad. Autoridades fijaron un nuevo punto de cierre en la ruta CH-115 a la altura de Lo Aguirre en el kilómetro 134, habilitando el tránsito interno pero manteniendo el paso Pehuenche inhabilitado hacia Argentina por condiciones climáticas y trabajos de despeje. Expertos advierten sobre el alza en robos de identidad digital y señalan que contraseñas y documentos ya son insuficientes. Llaman a las empresas a reforzar la autenticación y trazabilidad sin complicar la experiencia de los usuarios para evitar fraudes.
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1: Oye, estamos de vuelta. ¿Qué onda esa cuestión que estaba sonando? Algo así, yo escuché, a ver. Ah, ya entendí lo que pasó. Ya, no importa, y de todas formas vamos a cambiar esa cortina, porque vamos a hablar de un cagüín ahora aquí en el Que Tire Pa'lante. Yo sé que aquí hay hartos auditores. Y yo no quiero que por culpa de la Cote López estén metiéndome a mí en un saco, porque yo no tengo nada que ver en... Estamos diciendo que por culpa de la Cote López todas las mujeres curicanas son infieles. Y no, esa cuestión no se hace. Ya les voy a contar por si todavía no se han enterado. Yo creo que sí, porque está lleno las redes sociales ahí con el tema. Pero tenemos unos temas pendientes de antes, unos saludos. Así que los vamos a revisar en este momento.

0: Ya, esta cortina tampoco era. Ay, sí, o no, a ver. No, tampoco, esa tampoco, es la misma. No, es que algo me estaba pasando aquí con el programa de la radio. Esto es el programa en vivo, ¿ah? Son cosas que pasan. Déjame buscar este que ponerle B16. Ahí. Este sí, pues esta es el achúntate. Ay, sí. Lo que pasa es que yo traje mi porción de almuerzo, pero todavía no me la como. Una vez que ya me la coma, estoy más atenta. 2:22 p.m. Vamos a saludar acá a la gentecita que está en los WhatsApp pendientes antes que hablemos del
1: COVID. ¡Hola, Rucio!
0: ¿Cómo que Rucio?
1: ¡Cambiaste la voz, Rucio! ¡Te respiro!
2: ¡Saludos!
0: A ver. ¿Cómo está mi gordito el Flow? Le mando un abrazo apretado. Qué rico que esté ahí del otro lado siempre acompañándonos en la 104.7, ¿ah? ¿Eh? Esta es la radio para ti. Hola, Catita. Qué gusto escucharte, niña linda. Igualmente, pues, el gusto para mí de estar aquí para usted. Le mando un abrazo apretado también y que tenga linda tarde de jueves. Linda tarde de jueves, jueves. Yo sé que hay hartas mujeres juricanas infieles, lo he comprobado, pero... pero no nos metan a todas en el mismo saco. Yo soy una representante de una buena curicana. A mí no me anden metiendo en cuestiones. Que yo vi que un amigo puso eso, ¿no? Flaco de López demuestra que todas las curicanas son infieles. Ay, yo iba a ponerme a discutir, pero dije, ¿para qué me voy a calentar la cabeza?
3: No, las cosas no son así.
0: Buenas tardes.
3: ¿Ah? Aquí estamos escuchándola.
0: Hola, pues.
3: La tía Yoli por ahí se está arreglando porque se va.
0: ¡Tío Chamorro!
3: A las piscinas temperadas. Oh. Pero igual te escuchamos, Catita. Un abrazo. Que te vaya
0: abrazo, super, mi rey. Super, abrazo, super. Abrazo. Gracias, mi rey. Lo quiero mucho.
3: ¿Se puede? Un temita de Antonio Río.
0: Bien, tele.
3: Por favor, gracias.
0: Podría ser ese miéntele, ya que vamos a hablar de amores que se ocultan, que andan mintiendo, que no son capaces de ir de frente y de la mano. Ah, andan engañando a la pobre gente, pobre gala. Te quiero mucho, tío Chamorro. Te vamos a tocar un tema de Antonio Río ahora en unos breves minutos. Hola.
4: Ah, no, la peláis tú,
0: pues. A ver. Las papas. Oye, voy a ver si regalo una chorrillana más rato en la ruta, ¿eh? Pero una chorrillana buena, o unas dos chorrillanas, ¿sí o no? Del auspiciador mío que te... Chao, que le vaya bien, amigo mío. No tome esa cuestión, la hace mal, quiere que se le suba el bombeo de la sangre. ¿Ah? Se le va... que le vaya bonito. No voy a decir su nombre porque usted lo anda aquí. Es secreto. Bendiciones, mi amigo. Chao, Ronald. Era un auditor que se llama.
5: Hola, guachita, ¿cómo está? Bueno, siempre es un gusto escucharte, Catita.
0: Hola, Alejandrita.
5: Una linda tarde.
0: Gracias, mi amiga Alejandrita. Un abrazo para usted también. Qué rico que esté en sintonía. Sáquese un temazo. Saludos, programazo. Disfrutando la radio rumbo a las clases en la Sol de Septiembre. Un temita de Américo. Amor prohibido. Mira. Otra más que habla del amor prohibido. Bueno, vamos a hablar del cagüín que acontece el panorama polémico. A mí no me gusta esta cuestión de CQP ni nada, pero no me gustó que dijeran que todas las mujeres curicanas son infieles por culpa de una. O sea, ¿qué les pasa? Eso no es cierto.
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0: Para contextualizarle brevemente lo que pasó el cagüín, no sé si se han enterado, no sé, los que no usan redes sociales no han cachado, pero yo de que desperté que ando viendo. Escándalo farandulero en gira en torno a Luis el Mago Jiménez hizo un truco de magia, por mal. Junto a la modelo española Gala Cardiola, la curicana María José Coté López. Él no es prima mía. No. El trama del triángulo amoroso. Esto fue inicialmente que Gala Cardiola había dejado nuestro país. Ustedes conocen a la Gala, ¿o no? Es súper simpática la Galita. Yo me acuerdo que en un reality le hicieron harto bullying a ella. A mí no me gusta esa cuestión. Yo soy anti-bullying. Tampoco me confío en la gente que come papas fritas con helado. Esa Gala Cardiola había dejado Chile para mudarse a Qatar junto a Luis Jiménez y su hija, acompañándolo al exfutbolista en sus nuevos proyectos profesionales. De hecho, la relación parecía tan seria que Jiménez le había pedido matrimonio recientemente en ese país. Yo vi las imágenes del desgraciado pidiéndole matrimonio ahí. ¿Para qué? Oye, a veces igual hay ¿para qué, po? Hay padres que son separados y tienen ahí el hijo en común y tienen otras parejas y después igual se andan picoteando por aquí y por allá. Yo he conocido varios, ¿ah? Se hacen los Larry. Porque tienen la carne débil. Por eso.
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0: El detonante de la situación cambió drásticamente cuando Cote López, empresaria curicana y es ex esposa del Mago Jiménez, viajó a Qatar con el propósito de ir a dejar a su hijo. ¿Qué tiene en común con el Mago Jiménez para que pasaran unos días con él? Lo fue a dejar ahí a Qatar, oye. Voy a dejar a mi hijo a Qatar. De su padre. En la fe, durante esta visita en Qatar se produjo un reencuentro íntimo entre Cote López y Luis Jiménez. Oye, aburranse. Para mí que se comen hasta sin ganas. No sé por qué se me hace que la amiga aquí... O sea, la culpa obviamente es del desgraciado, pero... La amiga fue con su cosa ahí para separar, para destruir. Algo me dice por dentro que eso quiso hacer. La López, sí. Como que sabía algo, como que estaba, como algo le picaba por dentro tal vez porque el otro se iba a casar, po. Entonces dijo, voy a ir para allá a arruinar el matrimonio. Estoy segura. No es por amor, estoy segura que no es por amor. ¿O ustedes creen en el amor de Cote y Mago? Bueno, se produjo este encuentro íntimo entre Cote López y Luis Jiménez, incurriendo en una infidelidad hacia Gala. El desenlace y la confirmación. Gala empacó sus cosas y regresó inmediatamente a Chile. Tras destaparse el hecho en los medios de comunicación, el propio Luis Jiménez publicó un comunicado en sus redes sociales, que lo tiene ahí publicado el desgraciado, vayan a... asumiendo públicamente la responsabilidad de esta infidelidad y pidiendo disculpas a Gala, aclarando además que no está enamorado de la Cote, ¿eh? Gala Cardiola respondió públicamente cerrando todas las posibilidades de perdón y recibiendo muestras de apoyo en redes sociales de figuras como su expareja Mauricio Pinilla y el entorno cercano. ¡Dios mío! Lo único que puedo decir yo al respecto es que no todas las curicanas somos así. ¿Okay? Yo por lo menos en mi vida sería infiel. Yo soy inteligente. No soy una mensa como otra gente infiel. Sencillos.
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0: Así que le vamos a poner un tema. Vamos a ponerle un tema. Tú y yo durmiendo con los enemigos. ¡Aló!
2: Hola, gatita linda, preciosa, hermosa. Hoy día escuchándote hasta las mismas 5 de la tarde.
0: ¿Y por qué?
2: Desde
0: después
2: acá
0: no?
2: De Molina.
0: ¿Y después
2: andamos
0: de las 5?
2: Estamos cambiándole con mi compañero, así que no estás solita. ¿Ah? Bendiciones, gatita.
0: Alejandro. Y después de las 5 también, pues sí. Estoy de 5 a 6 y después de 7 a 8. Sí. Yo no me voy hoy día. Si alguien quiere venir a hacer el programa conmigo, me avisa. Yo lo espero aquí en la radio. Me saco lo que quiera. Me saco lo que quiera. Vengan para acá. Saludo para la Adrianita que está conectada en el WhatsApp. Feliz jornada para ti, Adrianita. Bendiciones. Todavía tengo su regalo de el de Brasil. ¿Aló?
2: Buenas tardes, Catita.
0: Hola, amigo, de nuevo.
2: Bendiciones. Saludos a don Cristian Peñalosa y señora que están almorzando acá.
0: Mira, ellos saben.
2: Memo y a todos los clientes que tenemos de MG Cafetería a Brasil y bendiciones para todos. Es un precioso día.
0: Es un hermoso día.
2: A disfrutar el día, a disfrutar.
0: Saludo al compita Cristian Peñalosa. Tremendo personaje aquí en Curicó. Hace poquito lo tuvimos aquí en la radio, estuvimos con él. Él sabe de comida buena, ¿ves? Por eso que va a MG. Te quiero mucho, amigo Simon. Dice, no toda, pero la gran mayoría sí.
3: Ay, buena, Catita López, ¿cómo Gloria? Está? Buena tarde. Qué gusto escucharla hasta ahora y no hace ruso feo.
0: Oye.
3: No, Catita.
0: El ruso es lindo.
3: En la tarde ahí.
0: Sí, estamos
3: aquí. Y la vamos a estar escuchando, si Dios quiere, toda esta tarde. Un abrazo grande, Catita. Buena, Catita López. Saludos al tío Alameda.
0: Wow.
3: Que tiene que haber quedado solo.
0: No, sino que nada solo. yo no estoy en la Alameda, pues me fui hace un rato, de que falleció mi padre, yo tomé distancia porque he tenido que hacer muchas cosas, entonces estoy trabajando en la pura radio. Pero el tío Alameda tiene su equipo allá. A esta hora debe estar viendo tele, sí, no escucha la radio a la hora de almuerzo. No. Pone la tele para que la gente se concentre en la tele.
7: Oye, gatita, además lo que le dan color y le echan la culpa que al Mao Jiménez, que otros le echan la culpa a la
0: Gala,
7: a la Cote López.
0: La Gala no tiene la culpa.
7: Eso es andador, loco. Eso de andar echando la culpa al uno al otro.
0: No, si son los dos estúpidos.
7: Las cosas siempre han hecho dado. Ya si andan ahí infieles, ya es problema de ellos, pero no le pueden andar echando la culpa a una buena persona.
0: No, a mí me da pena la Gala, porque la única que no es culpable aquí es la Gala. Pero espérate que esa mujer se empodere nomás. Después de estas cosas, viene la parte buena. Viene el aura. El aura llega sola. Después, cuando a uno lo traicionan, a uno le sube el aura. O sea, a mí me encanta que me traicionen. Fíjate, me acostumbré a ella. Porque me crece el aura. Y en cambio, la gente que anda traicionando se le baja, pues, compa. Estoy segura que se le baja. Algo se le baja.
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8: esa Gala en el reality se hacía la víctima.
0: No sé, yo vi su personaje reality y me cayó bien la Gala.
9: Hola, gatita.
0: Hola.
9: Oiga, terremoto en Perú.
0: ¿En serio?
9: 7.2.
0: Chuta, terremoto en Perú, nos dice acá nuestro compita. Vamos a revisar este... Claro, aquí tenemos la información. Choa indica que las características del sismo magnitud 6.9 localizado a 167 kilómetros de Chala, en Perú, no reúne las condiciones necesarias para generar un tsunami en las costas de Chile. Esta es la información que están compartiendo ahora a las 2:14. Claro, un temblor en Perú, 6.6. A la 1 de la tarde, 14 horas, no, a las 14 horas locales. Hoy está temblando harto en hartas partes del mundo. Yo no creo que nos llegue para acá realmente, porque acá ya tembló lo que tenía que temblar. Eso es lo que yo creo.
10: Gatita, ¿ah? Acuérdate, en un tiempito más vamos a ver a la Gala en el reality
0: con la Cote.
10: Del Mega. Volverías con tu ex.
0: Ah,
10: acuérdate.
0: Ah, claro. Esto puede ser una manipulación, ¿ah? Esto puede ser falso. Bueno, quién sabe, capaz que se meta para facturar, pero ya si la meten con el Mago es porque esta cuestión venía, algo se llamaba. Sí.
11: Hola, muy buenas tardes, querida, estimada, tatuada, bella, icónica.
0: ¡Tanto tiempo!
11: La única que salve Aura, que le llaman los cabros.
0: Aura.
11: Oiga, qué bueno poder escucharla, ¿no? Que después aquí, como estamos en una democracia en este país, a mí me cambia la radio la tarde, aquí la pega, así que yo estoy obligado a escuchar otro. Así que ahí no puedo escucharla a usted. Y ahora la miro para allá, para el local, y tampoco la veo, como para levantarle por último la mano.
0: No,
11: no sé qué ha pasado con usted por esos barrios. Pero bueno, así es la vida, que contento de poder escucharla, que
0: igualmente,
11: esté muy bien.
0: Y
11: eso,
0: de
11: que usted no le mando nada de eso, porque yo no soy nada de eso, ni de cuestiones así.
0: Yo
11: creo que
0: Aura,
11: eso, así que esté
0: Aura,
11: muy bien. Saludos.
0: Mándeme, Aura. Un abrazo, Gonzalito Gutiérrez. Tremendo personaje. Ah. Usted sabe que usted es un estimado, yo le tengo harto cariño, también lo conozco desde la radio anterior aquí. Es parte de la familia radial, así que qué bueno volver a escucharlo. Con razón nunca se comunicaba en la tarde, yo pensé que no le gustaba mi programa, ¿eh? Pero ahora entiendo, pues le cambian la radio, no podemos hacer nada contra el sistema, nada. Gonzalito, escuchamos para ti. Feliz jueves. Y algún día venga a visitarme a mi programa para nutrirnos de esa información que usted tiene, tan rica en conocimiento y en cultura sobre nuestras raíces y mundo. Te quiero, Gonzalo.
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0: Florianópolis. Eso, Florianópolis. Aló.
12: Oye, Galita. ¿Ah? Si sale el concurso de la Chorrillana, tendría que ser el concurso de los López. Porque la Cote López nos dejó a todos mal por el apellido.
0: Sí, vos, a todos nos deja mal por el apellido. Creían que era pariente mío. No, señores, yo soy de los López Real, de la realeza. Con mi amigo Camilo López también acá. Miren quién apareció. Este debería venir para acá. Le da miedo, viene cuando está el puro mito.
13: Buenas tardes, Silvia Catalina. Espero que esté bien, oiga, reemplazando a la Rusia.
0: Sí.
13: Oiga, terremoto en Perú. Yo en la mañana estaba viendo las noticias y me va a creer que ayer estaban haciendo un simulacro con todos los organismos de emergencia en Perú. Puta que son buenos los peruanos.
0: Bien. Amigo, sí, pues si estaba recién aquí informándonos, así que igual, gracias por... Oye, Keke, ¿por qué no viniste? ¿Te da miedo estar conmigo? ¿Se te hace? Ven para acá, Keke, regalemos unas chorrillanas. Ven para acá, hermano. ¡Hermano mío!

0: tema para la Cote y para el mago. Ya corten la voz. Si se van a andar agarrando de nuevo, pónganse serio. Ah, formalicen su amor, anden de la mano orgullosamente, no anden engañando a la gente, sin vergüenza. Yo no confío en las personas infieles, no puedo. Para mí esas personas no son ni buenos amigos, ni buenos en nada. En nada.
1: Ya, junten agua, junten luz.
0: No,
1: se nos viene.
0: No. Esperemos que no, compita. Yo estoy en el quinto piso. Yo.
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0: 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Nos vamos con J-Matt y su canción Infieles. Sucio. Chino.

0: Ladies and gentlemen, 19 minutos ya para las 3 de la tarde. Estamos aquí en esta jornada de jueves haciendo un programa maratónico desde la 1 hasta las 20 horas, excepto entre las 6 y las 7 porque hoy día viene casi seria. Sí. Pero estamos dándole el aguante. Piden sus canciones favoritas y manden sus saludos al más 569.
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0: Eso nos viene la próxima pausa comercial, pero saludamos a nuestros auspiciadores también. 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

0: Da lo mismo si te fuiste. Estoy acá con mi compadre Forest y la terrible pulenta La Combo. La Combo es tortuga.
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1: 2:46 PM.
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3: De acuerdo con el informe entregado por la Empresa Nacional del Petróleo, las gasolinas de 93 y 97 octanos aumentaron en promedio 34,8 pesos por litro, variación que también se aplicó a la de 95 octanos. Con ello, las bencinas completaron dos incrementos consecutivos superiores a los 30 pesos por litro. La Cámara de Diputadas y Diputados aprobó extender la Ley del Mono hasta 2029 para regularizar viviendas construidas antes de noviembre de 2025. El beneficio aplica propiedades de hasta 120 metros cuadrados y 2.000 UF, reduciendo los plazos de tramitación. Una vacuna experimental de ARN mensajero de Moderna, administrada junto con la inmunoterapia Keytruda de Merck, alcanzó resultados positivos en un ensayo clínico de fase avanzada para pacientes con melanoma de alto riesgo.
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1: Hola, Eni, ¿cómo estás?
2: Hola, ¿bien y tú?
1: Bien, igual. Oye, lo pasamos súper bien ayer.
2: Sí, me encantó. Ojalá se repita.
1: Oye, Evelyn, yo te llamaba para decirte algo.
2: ¿Y qué cosa?
1: Mira, no cortes.

0: ¿Te gustó? Te la dedico, mi amor.
1: ¿Te gustó? Qué bueno que te gustó.
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1: Porque somos el que prendemos el dial con la música que a ti te gusta. La nueva FM 104.7, haciendo el reemplacito a Don Mito Tito Maureira. Que ya debe estar en todo lo que es el backstage allá. Iban a transmitirlo por redes sociales. A ver, voy a ir monitoreando acá yo si lo transmiten. Eso, ¿en qué municipalidad es? La de Teno, ¿no? La de Teno, sí. Voy a ir a ver yo luego, ¿eh? Me gusta saber a mi compañero lo que andan haciendo. Yo escucho el Mito en mi casa. Nunca me olvido que un día lo estaba escuchando y estaba hablando una cuestión tan interesante que me llevé el parlante para la ducha, güey. Y ahí dije, no, este algo tiene el Mito que a uno le atrae, güey. Así que lo quiero mucho a mi amigo Mito. Siempre va a estar ahí para reemplazarlo. Ya cuando se pueda. Ya me conseguí para más tarde dos chorrillanas. Una la voy a poner yo y la otra la va a poner mi auspiciador. Para que se inscriban entre las 5 y las 6 de la tarde. Vamos a regalar dos chorrillanas. Para aprovechar el día de la papa frita. Papa frita. A mí me gustan terribles saladas las papas fritas. Pero un día conocí a uno que le gustaba terriblemente saladas. Ese hombre está loco. No voy a decir cómo se llama, pero es un cliente fiel de allá de Manso de Velasco, ¿eh? Y hace deporte, güey. Se echaba, pero más. Eran papas a la sal. Nos vamos a fuegote. 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
4: Buena, Cata.
1: Buena, compita,
4: saludos,
1: buena. ¿Ah?
4: Saludos para ti.
1: Saludos para ti.
4: Y una consulta, ¿temblor en Perú?
1: Sí, amigo. Hubo un temblor en Perú. Hubo un temblor en Perú. Dice acá la información, esto fue hace ya media hora atrás.
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1: hubo un temblor de 6.7 en Perú. Pero acá tenemos otro, dice terremoto. En Perú se registra un fuerte terremoto de magnitud 7.2. Su epicentro se localizó a 35 kilómetros del norte de la ciudad de Coracora, Ayacucho, allá en Perú. Esa es la información que tenemos, compita, hasta el momento. Ah, si usted tiene más, comparta también acá. Yo no estoy siguiendo ninguna página oficial. Pero aquí nos llega en el grupo de noticias que te informan.
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6: Lo que pasa es que el Mito, el programa Mito, la gente que tiene ahí, los auditores que hay, son buena onda, les gusta el leseo. Y igual
1: prendido.
6: Lo de él, pues entonces ahí se forma una. No, entretenía la hora del Mito igual.
1: Sí, es adictivo.
6: Igual que la tuya.
1: No, yo voy a ser. Yo soy más tranquila.
6: Como más relajada, yo claro. Pues, como que ya uno está tomando once.
1: Que contigo, yo no me meto.
6: Está uno sentado ahí, y acá no, uno anda con la radio para todos lados, no se quiere perder los chismes que se forman en.
1: Eso es el chisme.
6: El entonces, es la picardía del Mito.
1: Sí, el chisme, es cierto. A la gente le fascina el chisme. Es cierto. A mí me incluyo, ¿eh? Sí, lo que pasa es que este programa que hago yo siempre es como más relajado. Igual entrega energía, yo lo sé, porque yo lo siento. Me lo han dicho. Pero yo trato de no meterme en huevo. ¿Qué dije? No dije nada. Trato de no meterme. sirven nada, como que ahí bien parcial. No opino mucho de alguna cosa. No, ahí, ahí nomás, tranquilé y John Wayne, porque una vez me puse a pelear yo y no quiero acordarme. No quiero acordarme.
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1: No sé, algo me dice que vamos a estar bien aquí, no, nosotros no se preocupen. Sí, ha temblado hartas veces en Chile, po. Tiene que tocarle a otro lado también. Yo creo que por eso, no creo que tiemble aquí, po. Ya tembló lo que tenía que temblar, eso creo yo. Por lo menos siento esa energía, como que, Yo vivo al lado de un lugar donde pasan camiones todo el día. Y a veces cuando los camiones vienen de lejos se siente como una vibración y yo ando todo el día. Va a temblar. ¡Ay, un camión! Tío.
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1: Nos vamos con Jay Wheeler, Omar Courtz, de lejito, no.

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0: 3 de la tarde con 26 minutos. Estamos de vuelta. Aquí en el que tire para adelante hasta las 5 de la tarde. Después en Ru. Oye, me estaban preguntando acá un auditor si yo podía explicarle lo que era. Dice, Catita, ¿usted me puede explicar lo que es farmear aura? Y yo, así como, yo tampoco lo sé. Pero según lo que he percibido en redes sociales, se está dando esto de... ¿Se acuerdan que antes hacían antiguamente? Hacían esas batallas de freestyle, de bailar, de tirar pasos. Es como lo mismo que está volviendo. Está mejor que la moda de los Terians, sí. Está mejor, está más artístico. Los Terians no eran muy artísticos, digamos. Era medio complicado de entender por otra gente, pero... yo entendía igual de lo que se trata, pero ahora está esto de farmear aura. Entonces, ¿cacháis las batallas de rap? Ya, dos personas se ponen a competir y hip hop, esto es parecido, pero hay que tirar onda, ¿cachai? Hay que tirar así como, a ver cómo te lo explico, no sé cómo decirlo. Tenéis que darle color, demostrar todo lo que puedes hacer en ese espacio que estás ocupando en la tierra. Farmear aura es como mostrar lo mejor que tenés. Tirarte unos pasos, poner cara, claro, mostrar tu talento oculto. Eso es como farmear aura, según lo que yo siento que es. Sería bueno una batalla.
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0: Es como creerse el hoyo el queque. Se ponía a competir ahí con... ¿Vieron la película Donde están las rubias? Viste que se ponen a competir adentro de la fiesta. Una cosa así, eso es como farmear aura.

0: ¿Cacharon o no? Sí, ¿cómo no lo van a cachar? No es tan difícil entender. Son cosas que están de moda, pero hay gente que dice que no entiende, pero yo entiendo, hay que llegar. Se ponte tú, me ponen a mí, es con el mito, los dos frente a frente, hacer una competencia. Yo lo voy a mirar y voy a sacar un paso de baile, ¡pum! Y no sé, pongo una cara o hago el y puedo ganar ahora. Es tan buena esa batalla que me gustaría ver una. Si hay alguna por ahí, que inviten, inviten.
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0: Por acá me piden las memos a escondidas. De AC Cody para el momento. Ese momento fue delante, señorita. Nosotros hablamos hace como una hora atrás del mago. Pero le voy a tocar AC Cody.
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0: harto antiguo el sonido de American Sound. Harto antiguo, pero bueno, American Sound. 26 minutos ya para las 4. Seguimos mencionando a nuestros tremendos auspiciadores que nos acompañan a esta hora, junto también a CMD Servicios Curicó, en el que tire para adelante en la nueva FM. 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
0: 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Pero ya más auspiciadores por aquí. Los vamos a saludar en breve. Vamos a leer unos saludos. ¿Qué dice acá? Hola, Catita, ¿cómo estás? Muy bien, amiga. Ya me comí todo lo que es mi almuerzo, mi lonchera. Ahora tengo el postre en la mano. Dice, quería pedirle un temita, ando con sueño y quería algo para el ánimo, para hacer trámites en el centro y hacer aseo. ¿Adivina cuál? Clandestino. Ah, Gaby Rocket. Viene Connie, viene ahora. Para que le inyecte, para que le ponga bueno. ¿A qué va a ir al centro, Connie?
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0: Ya tengo listo aquí el clandestino. Este es bueno, este tema es como explosivo. ¿Aló?
4: Oiga, Gatita, si quiere poner un reggaetón old school, puede poner Gelatina de Alexis y Fido, por favor.
0: No, no quiero poner un... ¿Sabes qué? De ayer que me anda pidiendo ese tema, lo voy a escuchar en interno a ver qué tal, a ver si me sorprende. Primero vamos a ir a escuchar el Gaby Rocket que está programado acá por mi amiga Connie. Dice que tiene que ir a ver el traje típico para el 18. ¡Ah! A comprar pañales de adulto y cositas de aseo. ¡Ánimo, Connie! ¡Fuerza! Oye, esa cuestión de los trajes para el 18 es que estar gastando plata todos los años. Oye. Y más cuando una persona tiene uno, dos, tres, cuatro hijos, imagínate. En vez de farmear aura nomás. Que le vaya bien en el centro. Aquí tiene el tema para que se motive, amiga. Esto es Gaby Rocket, clandestino. 22 minutos para las 4.
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1: Este tema va para una personita muy especial para mí, Marcela de las Mercedes. Yo sé que a esta hora te falta energía, que estás agotada, pero dale. Tómate un descanso igual, ¿ah? No estés ahí todo el rato dándole duro, que duro, que duro, ¿no? Descanso igual, mamita bella. Este tema es para ti, para que te lo inyectes en el corazón.

0: tocado dos temas de Antonio Río hoy día. Uno fue antes que me lo pidiera el tío Chamorro, pero como me lo pidió después, igual le toqué otra de Antonio Río. Es bueno, Antonio Río. Es bueno para las chicas también. La otra vez lo vi, dijo que tenía no sé cuántas pololas ha tenido y tuvo muchas amantes. Ojalá se haya cuidado ese hombre. Sí, porque está la embarrada nomás con las enfermedades. También, sí, yo vi, he visto varias cosas y es un problema serio. Lo vamos a estar comentando próximamente. No tenemos que ir casi a otra pausa comercial, pero antes revisamos unos saluditos que llegan acá. En este super juernes. Juernes de reemplazo, juernes, casi viernes, casi septiembre, casi diciembre, ya huele a Jingle Bell, ¿no? Hola, saludos desde el Parrón, mira, me puede poner una canción, dice, hermano, cayó la ley. Saludos para toda esa gente del Parrón, oye, vaya para arriba, muy lindo el Parrón, una vez fui y está súper alto, la embarró, muy alto, yo vi las nubes de ahí arriba. Aguante, Parrón.
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0: Hola, Catita López. Aquí en Ruta Contigo. Estamos en el que tire para adelante. La ruta empieza a las 5. 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Su casero de confianza. Saludos, voy a Rauco. Buena, con mi compita anda laburando en el auto. El casero de confianza. ¿Y qué lleva mi casero, oiga? ¿Sabes que yo ando buscando una cajonera? No tiene cajonera.
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0: Muchos saludos para ti, amiguito. Y disfruta el programa. Estamos aquí hasta las 20 horas con programación en vivo, ¿vale? Pide tu música favorita a este número.
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0: Lo vamos a repetir el número, como le decía yo. 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
3: Espera, papi, dame un break. 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
0: Nos queda un auspiciador más por aquí, mi compita. 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
0: 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Nos vamos con el tema para mi amigo que anda en el parrón. Hermano, cayó la ley, dijo.

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1: Los huracanes del norte, solo los tigres de Santa Clara.
2: Shoo. 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
1: Ya, acá vamos. Tengo a los huracanes del norte, así que nos vamos con él. Ay, caleta.
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1: Y nos quedan 4 minutos para las 4 de la tarde. Hacemos pausa y ya volvemos, no te separes.
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Vamos a nuestra pausa comercial y ya volvemos con más. ¡Que tire pa'lante! 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
1: 4 de la tarde en punto.
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3: Carabineros detuvo en San Pedro de La Paz a un hombre de 30 años con amplio prontuario acusado de emitir amenazas de muerte por redes sociales contra el presidente José Antonio Kast y autoridades de gobierno, utilizando un encendedor con forma de arma. Michelle Bachelet defendió su candidatura a la Secretaría General de la ONU, enfatizando la necesidad de actuar con independencia, construir puentes y evitar dobles estándares de cara a una nueva votación informal del Congreso de Seguridad para definir el cargo. El expresidente Gabriel Boric viajó a Uruguay junto a una comitiva de parlamentarios y exministros para el Congreso Panamericano Progresista. En Montevideo encabezará el lanzamiento de la revista Nueva Sociedad y asistirá a la apertura oficial.
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0: congelado. Hoy ya estamos de vuelta, son las 4 de la tarde con 30 minutos. Media hora va quedando, bueno, 15 minutos. Hay que llegar el programa a la hora que corresponde, ¿eh? 15 minutos para cuando ya sean 15 para 5, le entregamos el programa a la otra locutora que viene después. A la Catita López. Simpática, ¿eh?
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0: Oye, a todos los auditores que están del otro lado, ¡ánimo, power! Ya vamos a la mitad del día, más pasamos la mitad del día. Queda poquito para que la chamba se acabe. Aprovechen de lavar, chiquillo, ¿eh? Yo a esta hora estaría meta lavando lo que sea, porque hay que aprovechar el solcito, ¿no? Para que se le seque todo. Vamos a ir a revisar más saluditos a continuación, los últimos del que tiene para adelante. Para mí es un placer siempre acompañarlos, hacer ese reemplazo a mi compita para que él pueda hacer sus cosas, ¿eh? Y facture, pues. Tiene que facturar. Por acá me estaban pidiendo un flow natural de Tito el Bambino, pero me siento mal de tocarla y no tocarle la gelatina a mi compa. Delante un compita, el Camilo, Camilo López, me pidió gelatina de Alexis y Fido. Yo nunca había escuchado ese tema, por eso no lo he tocado, pero lo tengo listo. Así que nos vamos a ir luego con el flow natural y ahí pegadito viene la gelatina.
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0: Oye, entre las 5 y las 6 de la tarde vamos a regalar algo ahí, ¿ah? Para que estén atentos y participen. El concurso va a ser muy fácil en la ruta, ¿ah? Y hoy día me jueves me la piden cantando más tarde. ¿Qué tenemos por acá? 7343-7373.

0: Sí.
1: Hola, mi querida Bella, ¿cómo estás?
0: Hola, Catita.
1: Gracias. Voy camino a buscar a mi Marti, mi Chuqui.
0: ¿Ah, sí?
1: A mi Chuquilla. Oye, ¿por qué no me ponía una canción de los Líderes de Chile?
0: ¿Cuáles?
1: Por mi Catita.
0: Líderes de Chile.
1: Besito grande o de los Talismanes, cualquiera. Besito, Catita, cuídate. Buen programa y te escucho hasta la ruta.
0: Hasta la ruta. Hasta la reta, hasta toda la hora. Catita Lagos, que le vaya muy bien, mi reina. Te quiero un montón. Llevamos, oye, pero me dejaste metida ahora. No sé si los Líderes o los Talismanes. ¿Por qué me haces eso? A mí me cuesta tomar decisiones cuando tengo dos opciones. Tengo aquí los Líderes de Chile. Ese siempre lo tocamos. ¿Podría ser mi pregunta? ¿Esa es la que te gusta? O dime alguna específica de los Talismanes y la sacamos de una. Que tengas linda tarde de juernes, Catita Lagos. Hola, Catita, ¿qué pasa con la buena música? Ah, con lo que es algo de alegría. Abajo, abrazos preciosos, abajo. Ya vamos con alegría también.

0: aquí tengo yo un mix de todo lo que es Alegría, junto a Andy Jaque. Su banda, el grupo Alegría Mix. Lo tengo listo, así que va a salir ahora. Pregúntele al Camilo López por qué le gusta esa canción. ¿Ah? Es que todavía no la escucho, no sé de qué se trata, pero... Camilo López, ¿por qué te gusta la gelatina? ¿Qué tiene de esa canción de especial? ¿Ah?
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0: Con eso programadito ya vamos a ir finalizando este bloquecito de Mito Tito Maureira. Mañana lo van a tener acá con todo su esplendor, su gloria, su majestad. Nos vamos primero con los líderes. Pegadito de ello viene el grupo Alegría. Y después nos vamos con el flow natural, ¿ok? Y la gelatina, no, no se me va a olvidar la gelatina. Yo lo tengo presente, la gelatina. Más fuerte, más fuerte. Esta es para la Catita Lagos. Y el que se la sabe, que la cante. Esto también para un abrazo para la amiga Gala. Sí. Yo me pongo en su lugar, me da pena.
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4: Menos de un compás.
0: Pero qué bueno que la vida la sacó de ahí. Menos mal no se alcanzó a casar.

me acaban de informar en interno que, atento, atento, hoy día tampoco vienen las casi serias. Hoy día no vino nadie. Vengan para acá nomás, cabros, ahí que yo voy a abrir esta cuestión aquí y decimos la embarrada.

0: ir a agarrar un vaso de agua y me lo voy a tomar todo. Oye, tomen agua, hace bien el agua. Faltan 11 minutos para las 5 de la tarde. Espero que hayan disfrutado este mix de alegría programado acá a través del WhatsApp. Oye, vamos con el gelatina. Tengo lista la gelatina. Y con esto, a ver, espérate. Antes de irnos con la gelatina, nos vamos a ir despidiendo del que tiene para adelante. Ya viene la ruta junto a quien les habla. Sí, oye, cabros, 7 horas hablando aquí, vamos a estar hoy día. En total, ¿me aguantan las otras 3 o no? Yo voy a hacer un concurso ahora para que vayan a cobrarlo hoy día mismo en la ruta, para que aprovechemos de celebrar el día de las papas fritas. Así que no se separen, que yo vuelvo como en unos 20 minutos más al aire, ya en otro programa. Voy a cambiar la peluca también y la nariz. Y vamos a hacer ese concurso para aprender la tarde. Así que nos vamos a ir con 2 temazos que están programados, que son... Esto es reggaetón old school, dembow, Alexis y Fido, gelatina, y el otro es el flow natural. Ya, y con eso vamos dejando hasta aquí el que tire para adelante Radio Show. Hemos cumplido con nuestra misión. Dice que al amigo Camilo López le gusta la gelatina porque era Pokémon y bailaba. O sea, mira, yo igual fui Pokémon y no cachaba la gelatina. Es que hubimos Pokémones y Pokémones. Yo creo que el Camilo era de los que ponceaba.
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0: Acá me mandan un link. Amigo, no puedo ver el link. Si puedes, mándame el pantallazo en una imagen y yo lo busco acá, ¿ya? El tema... Simon, mándame un pantallazo.
2: ¿Cuánto falta, gatita?
0: 11. No, ahora faltan 9. 9 para las 5. 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Mañana van a tener a su mito, a su mitocondrio, a mi torreja. Titito, lo van a tener de vuelta aquí a la 1 de la tarde cuando le toque nuevamente echar para adelante el que tire para adelante. Quédense en la sintonía, no se separen, ya viene la ruta junto a la Catita López. Saludos para la Catita López. No, ¿verdad? Esquizofrenia esta cuestión. Alexis y Fido, gelatina.
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0: Teo, por acá un saludo para el malo del catre del tío Alameda. ¿Por qué malo para el catre? ¿Por qué malo para dormir? ¿Ah?
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3: Gatitas, y el mito nunca llega a la 1, pues sería a la 1:30.
0: No crees.

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1: Yo conozco el mito de que llegó a la radio y confirmo, nunca ha llegado a la hora.
2: Es que yo sé que yo lo entiendo, no lo voy a juzgar, no lo voy a juzgar, ¿no? Es una cuestión que tenemos los tauros, no sé si habrá algún tauro que le pase lo mismo, pero es como nuestro reloj biológico, como que siempre está confiado de que puede llegar a la hora, ¿cachai? Eso es lo que pasa.
3: Oye, Cachita, este tema es bueno.
2: Es muy bueno. Mano, me encantó, hermanito mío, me encantó ese tema, Camilo, lo voy a tener en el repertorio. Muévese, cu. Con este nos vamos, dejamos hasta aquí el que tire para adelante. Ya viene la ruta. Oye, Claudio, vente para acá, po. Vente para acá.
4: Llegaste atrasado hoy día.
2: Vente para acá, oye.
4: Qué lindo.
2: Vente para acá, loco.

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18: 5 de la tarde con 15 minutos.
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20: Tras visitar la región de Antofagasta, el presidente José Antonio Kast planteó avanzar en un plan de prevención que considere nuevas obras, planificación urbana y la reubicación de personas instaladas en sectores de alto riesgo. De acuerdo con la encuesta Plaza Pública CADEM, el 58% de la ciudadanía rechaza que el presidente decrete estados de excepción sin el Congreso. Aunque la agenda de seguridad cuenta con un 50% de respaldo, la mayoría no considera necesario reformar la Constitución. La PDI, con apoyo del Ejército y la Armada, detuvo en Tirúa a Robinson Parra Sáez. El sujeto de 39 años permanecía prófugo por su presunta participación en el homicidio del comunero Manuel Güenupil, perpetrado en 2022 en Carahue.
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1: Papas fritas. Oye, vamos a celebrar ahora el Día de la Papa Frita. Bienvenidos a este horario. Aquí comienza la ruta. Como todos los días, desde las 5 de la tarde. Hoy iba a ser entre 5 y 6 y después de 7 a 8, pero hoy día están con licencia las chiquillas de Casi Serias por hoy. Así que van a estar fuera. Pero estoy dentro yo. Tengo la casa sola. Así que vamos a hacer un entretenido concurso con nuestro auspiciador, Alameda San, el mejor sabor de Curicó. Que por lo demás necesito aclarar una información. Ah, el tío Alameda me habló y me dijo que una personita estaba mencionándole que había una promoción de dos chacareros por 5,000 pesos. Yo no dije eso. A ver, ¿alguien me escuchó diciendo a mí? Hoy día ni siquiera hablé de las promociones de Alameda Sandwich hasta este momento. Tal vez esa persona se confundió, porque yo siempre digo que rico un chacarero, un italiano, un placer culpable. Ah, pero las promociones a 5 luquitas son siempre, todos los días, 2 ave mayo o 2 lomo mayo por 5,000 pesos. 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Y hoy el tío Alameda se va a rajar con una no es salchipapa, es chorrillana, una chorrillana. Y yo me voy a sacar otra chorrillana. ¿Te gustaría comerte una chorrillana y celebrar el Día de las Papas Fritas con nosotros? Comienza desde ya a inscribirte a través de un audio de WhatsApp con tu nombre. Por ejemplo, hola, soy Catita López, me encantaría comerme esa chorrillana, me la voy a comer con tal persona. Y me dan su nombre y obviamente me dicen quién la está regalando, Alameda Sandwich. Y me dan la dirección de Alameda Sandwich, Manso de Velasco 86, ahí está el mejor sabor de Curicó. O me dicen el Instagram de Alameda Sandwich, que es Alameda Sandwich Curicó. Con todas esas claves en el audio ya van a poder participar. Se pueden ganar una de esas dos chorrillanas que las vamos a regalar de aquí a las 6. ¿Por qué? Para que tengan entre las 6, las 7 y las 8 para ir a retirar a comérsela hoy día. ¿Sí o no? El que no puede hoy día no importa, se la damos mañana. Pero va el premio, así que manden su WhatsApp, los vamos a estar escuchando. 73437373, 15 grados de temperatura. Seguimos en este jueves maratónico de Cata Reemplaza. Nos vamos con Noche de Brujas. Entrégate. Para meterle ritmo y sabor. Y recuerden que si hoy día quieren algún tema, me lo cantan, me lo chiflan o me lo tararean, ¿vale? Pídemelo cantando.

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0: Nation. Oye, ya vamos a ir a revisar los saludos y la gente que está participando, ¿vale? Por estas dos chorrillanas que vamos a regalar. Mira, las chorrillanas igual son como para una persona, te digo al tiro. Sí, porque igual yo me la comería con dos. O sea, yo y alguien más, porque igual es una buena canción. Son como 500 gramos de papa, ¿no? ¿Cuántos gramos trae una porción de chorrillana, tío Alameda? Trae huevito, trae carnita. Rico. Vamos a regalarla acá al WhatsApp. Oye, quiero también aprovechar de pasar un dato de utilidad pública. Tengo a mi padrino que está con un tema complicado de salud en su bracito. Está complicado del codo y del hombro. Entonces tiene que someterse a varios exámenes, también procedimientos para mejorarlo, que igual son caritos. Y por ende le juntamos unos premios por ahí y vamos a hacer una rifa. Y hay muy buenos premios. Muy buenos premios. Así que si a alguien le interesa colaborar con Carlitos Soto, que es mi padrino, Carlito Urbano. Ah, quiero Carlitos Soto. Me enseñaba de chiquitita, él me enseñó muchas cosas, valores importantes y bonitos de la vida. Así que Carlitos Soto, vamos a estar ahí dándole duro nomás. Vamos a vender la rifa que más pueda. Más rato voy a salir a donde mis vecinos a venderle los números, a Luca los números de rifa. Si alguien quiere comprar, que me pida el contacto acá en interno. Yo les doy el número de mi padrino, se comunican con él a través de WhatsApp y pueden comprar algún numerito y participar. ¿Y por qué no ganar algún premio? ¿Ah? Mucho amor a la familia de Carlitos. Y quiero ir al baño de Carlitos. Se va a mejorar, padrino, se va a mejorar. ¡Ánimo! ¡Ánimo! Vamos con el concurso de la pa pa pa pa pa pa pa pa pa pa pa pa pa pa.
1: Y el camino se hace cortito.
0: Pa pa pa pa pa pa pa pa.
2: I love tío Alameda, I love Catita.
0: Nos relajamos.
3: Hola, Catita, aquí habla Camilo López.
0: Anotado.
3: Y me quiero ganar el concurso de la chorrillana para comerla con mi hija.
0: Camilo López.
3: Estamos ahí del hospital.
0: Anotado.
3: Y la puedo pasar a buscar a Alameda, al Manso Velasco 86.
0: Buena. Bien, Manso de Velasco 86, ¿viste? Ahí está la Alameda. Anotado el Camilo López, primer participante. Así se participa, ¿ven? Tienen que decirle grande, tío Alameda. Usted es el mejor, tío Alameda. Que me quedan buenos los completos, tío Alameda. Oye, capaz que me saque un premio consuelo, ¿ah? Así que pueden haber tres premios aquí, ¿ah? Premio consuelo de completo, ¿por qué no? A ver, aló.
4: Hola, Gatita López.
0: Hola.
4: Por acá, Nico George.
0: Papá.
4: Obvio que quiero participar, Nico, por esa rica chorrillana de Alameda.
0: Nico San, George.
4: Del tío Alameda. O de la que va a regalar usted, mientras sea en el tío Alameda. Está todo bien.
0: Todo bien.
4: Ah, el mejor bajón. Aparte, no tomaba ni once, así que qué rico sería comerme una chorrillana. Y usted sabe dónde.
0: Sí, le caería.
4: En Alameda 86. Espero que ganármela. Un besito, Gatita, y un saludo al tío Alameda. Chau, chau.
0: Chau, chau. Nico George. ¿Estás anotado, Nico George?
1: Papá,
0: el día de la papa frita se celebra. Hubiéramos regalado un saco de papa. ¿Aló?
5: Alameda Sandwich, los mejores. Manso de Velasco 86.
0: Sí.
5: Por favor, inscríbeme, Catita.
0: Por supuesto.
5: Diego Mendoza por acá para disfrutar de esa chorrillana junto a mis hijos.
0: Eso. Diego Mendoza. Diego Mendoza. Ahí está anotado Dieguito Mendoza. Que tenga linda tarde con la familia.
6: Hola, Catita Bella. Me quiero ganar la chorrillana de Alameda Sandwich, que está en Manso de Velasco 86.
0: Sí,
6: cariño.
0: Elizabeth Molina, la que viene a la casa cuando estás en la oficina. Saludos, Elizabeth.
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0: Oye, si quieren algún tema escuchar hoy día, usted me lo canta así, por ejemplo. Por ejemplo, no sé, a ver. Ta-ra-ta-ta-ra-ta-ta-ra-ta-ta-ta. Furia loca, ¿viste? El sistema la va a detectar y automáticamente va a salir solo el tema. Así que durante todo este bloque, cántenme, chiflenme, tararenme un tema, ese tema que les gusta. Yo siento que les hace falta algo a esta radio hasta ahora, un power, un merequetengue, no sé, algo.
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0: ¿A qué hora llega el Claudio? ¿Aló?
7: Hola, Gatita.
0: Hola.
7: Soy Sergio.
0: Sergio.
7: Me quiero ganar esa chorrillana que regala a la Alameda Sandwich.
0: Sergio.
7: Para comérmela con mi señora. Chao, chao, saludos.
0: Oye, Sergio, no me diste tu apellido, ¿ah? Espero que seas el único Sergio que participa. Estás anotado, Sergio.
8: Hola.
0: Hola.
8: quiero participar en la salchipapa.
0: Salchipapa, chorrillana.
8: Gracias a la Mega Sandy, que está ubicada en número 86.
0: Oye, pero ¿cómo te llamas, pa' mí? ¿Cómo me haces esto de que quieres participar y no me dices cómo te llamas? ¿Sabes? Dime tu nombre, tú te llamas... Hay un nombre más arriba, te voy a preguntar si te llamas así.
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10: Hola, Catita, ¿cómo estás?
0: Bien, ¿y tú cómo
10: Quiero
0: estás?
10: Participar
0: ¿ya?
10: por la chorrillana de hoy día, el Día de la Papa Frita.
0: ¡Sí!
10: Que me encantaría porque es de Alameda Sandy, que está ubicado en Manso de Velasco 86. Así que Blanca. Vamos con toda y que me la quiero ganar para comérmela con mi esposo.
0: Ella se llama Blanca, qué lindo nombre, Blanca. Ahí está anotada la Blanquita. Suerte, Blanquita, suerte.
11: Señor. Quiero ganarme esa chorrillana.
0: Yo también quiero
11: esa rica chorrillana. Saludos.
0: ¿Cómo te llamas? Digan su nombre.
12: Catita, yo quiero ganarme esa chorrillana. Tengo más hambre que la que. Suerte que te haya venido. Bendiciones. Ojalá que tenga suerte yo.
0: Sí, vamos, Carlitos.
13: Hola, Catita, ¿cómo estás?
0: La mi
13: yo
0: reina.
13: Me quiero ganar ese chorrillana que se debe verse muy deliciosa.
0: Sí, es rica.
13: Yo quiero concursar.
0: Tiene huevito.
13: Gracias.
0: Díganme cómo

0: Vamos que vamos a sacar regalones, ahora la regalamos. Antes de los comerciales la regalamos. 7343-7373 es un concurso express.
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0: unas papitas fritas que eran de estas como redonditas y bien delgaditas. Las vendían en una bolsita roja, yo me acuerdo. 50 pesos tenía de ese valor en muchos años. Eran muy buenas estas papas fritas. Ah, no. Porque soy loco por ti.
2: Hola, Catita, buenas tardes. Quería participar por el
0: concurso
2: de la Chorrillana.
0: ¿Cómo te llamas?
2: Eso está en Manso Velasco 86, tío, sí, Alameda.
0: Tío Alameda.
2: Soy Héctor Vázquez, quiero ganármela para compartirla con mi familia. Héctor, gracias, Catita.
0: Ahí está anotado mi amigo Héctor. Espero que todos sigan el Instagram Alameda Sandwich.

0: acordé de las papitas Lay's. Me gustan, pero me aburren esas papas. Yo me las como un rato y como que, no sé, unas 5 papas y después ya digo, no quiero más. Sáquela de mi vista. Pero me acuerdo cuando esas papitas traían una ketchup o una mayo. ¡Oh, que me sentía contenta! Extraño la vida en ese tiempo, cuando salían los tazos. O te salía un vale otro y yo me comí cualquier helado. Apuro que me salgan vale otro. Eran buenos tiempos.
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0: que... El amigo que me faltaba su nombre, él se llama

0: anotando para regalar dos chorrillanas el día de hoy y un premio de consuelo. Ahí lo vamos a elegir el premio consuelo. Si usted va a elegir si quiere su empanada o quiere un completo grande, ¿eh? Eso vamos a regalar de consuelo. Yo me lo saco. Su locutora favorita, que yo los quiero mucho a ustedes. Por eso yo no se hubiera regalado una cazuela, cualquier cosa.
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0: ¿Aló?
2: Hola, gatito, espero que estés bien.
0: Hola, amigo.
2: Sí, me gustaría participar por la chorrillana.
0: Oye, tú una vez te ganaste uno de un kilo una vez tú. ¿Ya?
2: Calamera sándwich, curicó. queda habitado en Marcos Velasco.
0: Marquitos.
2: 36, y su Instagram es Alameda Piso Sándwich Piso Curicó.
0: Eso, Marco. Anotado, Marco Ferreira, no van a creer. Este chiquillo un día se ganó un sándwich de kilo. Fue a cobrarlo y se lo comió solo. Y con papa frita, hermano.

0: gatito.
1: Hola, gatita, gatita, gatita. Yo no me quiero ganar la zorrillana.
2: Ah, ¿por
1: no
2: qué?
1: Me anoche para la zorrillana. Aquí la estoy escuchando como todos los días. Yo quiero escuchar esa. Taran, taran,
2: esa es la... Eso, po. Mira, esa, ese tema se llama La carretera de los Vázquez. Ya la tengo lista aquí. Ya me salió. Dorita, ¿y por qué no queréis participar? Ah, te quiero mucho, amiga Dorita. Me acordé de ti y se viene pronto un programa, un par de cuinas, para que no se la pierdan. Eso va a estar en vivo el sábado 5 de septiembre junto a la Blue Bonnie y junto a la Flo Castillo. Y acuérdate, Dorita, que le vamos a pedir a la Blue Bonnie las medidas del, de lo que, cómo hacer el, la funda para el casco de conejo, para que pongamos la pyme luego. ¿Sí?
3: Gatita, ¿cómo estás?
2: Bien, ¿y tú?
3: Gatita, el premio lo regala Alameda Sandwich. Iván Correa por acá.
2: ¡Sándwiches! Sin parar. Hola, gatita, te estoy viendo desde acá. A ver. No me asustes, ¿ah? A ver esa foto. Ah, por lo que veo estás en una altura. No vaya a ser que te esté viendo yo de acá. Estás en el cerro. ¿Qué hacen en el cerro escuchando la radio? A ver, a ver.
4: Oye, Cristo, falta un pino sepa.
2: Oye, ¿qué? Es algo que le mandaron a las 10 de la mañana. A mí no me metan nada en cuestiones.
4: Hola, gatita hermosa. Hola. Oye, me encantaría ganarme esa zorrillana, pero soy de Molina. Me queda muy lejos por ir a... ir a buscarla o no, sí. Pero si yo me ganara, te la regalo a ti, gatita. Sería un placer para mí regalarte.
2: Usted puede venir de Molina, paga. ¿Cuánto vale el pasaje? ¿Una luca o luca y media? ¿Cuánto vale el pasaje de Curicó a Molina? Yo no sé. No. Pero viene para acá y se la come, pues está ahí en la entrada de Curicó. Después allá mismo toma y se va de vuelta. Para aprovechar de darse una vuelta por la Alameda, que está tan hermosa.
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5: Hola, hola, gatita.
2: Hola.
5: Por acá saliendo del trabajo. Y me voy a ganar esa chorrillana.
2: Eso, decretando.
5: Una manera de celebrar la entrega de mi casa propia, comiendo algo rico. Y qué mejor que en Alameda Sandwich.
2: Sí.
5: Así que por acá, Janet Ramos. Gracias.
2: Anotada la Janecita, Janet Ramos. Felicidades por su hogar, por su nueva casita. Yo creo que todos tenemos ese sueño. ¿Eh? Yo igual quiero tener una casa. Quiero tener una casa. Voy a postular cuando pueda, voy a postular pronto. No sé si ustedes conocen, hay gente que postula, pero que no sean chantas, sí, porque he visto que hay harta gente en Curicó que anda estafando a otra gente y me preocupa esa cuestión a mí. En serio. A mi padre dos veces lo estafaron. No voy a decir el nombre de las machucas, pero andaban por ahí ofreciendo y no sé qué. Mi papá, menso, pasó plata dos veces en el ojo. Dos veces. Y nunca fue a la casa y nunca le devolvieron la plata. Mentirosas de mí. Pero Diosito se encarga de todo, señores, de todo.
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2: Cuando yo tenga una casa los voy a invitar para allá acá. Dice por acá, dalo.
6: Hola, tía Cata. Hola. Soy Leonor Marchant. Leonor. Y me quiero ganar una chorrillana de Alameda Sandwich Curicó.
2: Leonor, está anotada la Leonor. Un abracito para ti, Leonor.
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2: Ya nos quedan algunas inscripciones más por ahí, las vamos a revisar en breve, pero recuerda que estamos en jueves. Jueves de Pídemelo Cantando. Entonces tú me cantas o me tarareas y va a sonar tu canción favorita.
1: Yo quiero escuchar esa. Taran, 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
1: Hola, hola, Catita, aquí en el trabajo. Dice por acá que escuchándolos quiero ganarme la chorriona para tomar oncecita junto a mi hijo Cristian, de 15 años, que me espera en casita. Gracias, y no puedo enviar audio. Oiga, pero ¿cómo se llama? Dígame su nombre. Dígame su nombrecito y para anotar al tiro por acá, por favor. Antes de que yo me vaya del chat. Bueno, me voy del chat, pero voy a estar atenta, ¿ya? Sí, pues tienen que mandar nombre porque lo que pasa es que yo no soy adivina. No.
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1: Por lo que veo en tu perfil, te llamas Pame Stephanie. Bien. ¿Será ese tu nombre, Pame Stephanie?
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2: Hola, que te queremos participar con mi pareja para ganarnos la chorrillana, para poder comerla con nuestra chiquitita de 8 meses que ya está comiendo de todo.
1: ¿Cómo?
2: Si queremos participar, mi nombre es Vania Ramírez, Vania, por la chorrillana que entrega la mesa sándwich.
1: Bien, Vania. Vania Ramírez. Estás participando, amiga Vania. Ahora en unos 4 minutos vamos a saber quién se la lleva. Vamos a saber. ¿Anotamos la última persona? 2 personas más.
3: Hola, gatita.
1: Hola, buena.
3: ¿Cómo está, gatita? La mejor.
1: Dice.
3: La número uno de Chile y el mundo entero. Gatita, ¿cómo está, gatita? Oiga, tanto tiempo que no la saludaba.
1: Harto tiempo.
3: Estaba alejado de las pistas.
1: ¿Ah, sí?
3: No, gatita,
1: pero es lo bueno que volvió.
3: No, ya no estoy trabajando en la panadería, entonces por eso ya está retirado un poco de la radio. Pero, o sea, bueno, si ando en el auto, escucho obviamente la nueva.
1: Vale.
3: Así que ahí, gatita, oiga, gatita.
1: Dígame.
3: Un abrazo gigante, gatita.
1: Gracias, regalo.
3: Sube la pérdida que tuvo, así que un abrazo gigante de todo corazón. Y como siempre, muchas bendiciones para usted, gatita. Usted
1: gracias,
3: una
1: amigo,
3: excelente locutora y una excelente... mujer, así que vamos que se puede, gatita. Oiga, y gatita, pucha, ahí voy a estar ahí hablándole ahí a lo lejito, no más, porque como ya no estoy cesante, gatita, así que
1: hay que buscar la chamba de nuevo.
3: No estoy ¿cómo se llama? Manejando todos los días.
1: Oye,
3: así que manejo a rato, no más, gatita. Así que un abrazo gigante, gatita. Se despide. Show. O sea, me despido yo. Chau.
1: Hola, mi compita bello. Gracias por su amor, su cariño.
3: Gatita, me bajé del auto, así que no voy a descansar.
1: No.
3: Pero igual me mando mucho saludos, gatita. La mejor, la más grande.
1: Se bajó del auto. ¿Para qué lo va a responder ahora? ¿Sabes que de ahí le va a responder acá con un audio acá en privado? Entre los dos va a ser. Pero gracias por su cariño, amiguitos. Tengo muchos auditores que me quieren harto y siempre están ahí presentes y siempre también me mandan mensajitos y yo siempre los leo. Ahí tienen una compa, un amigo, una pana, ustedes saben.
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4: Hola, muy buenas tardes, Catita.
1: Buenas
4: ¿cómo
1: tardes,
4: estás?
1: Mi chica.
4: Espero estés súper bien. Quiero participar por la chorrillana.
1: Claro.
4: En este caso, bueno, mi nombre es Analí. Quiero participar porque me quiero comer mi chorrillana con Analí, mi compañera de trabajo, que es la Nayita. Y bueno, ¿qué más? Que las mejores chorrillanas de la ciudad, que
1: ejo,
4: es a la Mela Sandwich,
1: a la Mela,
4: que queda en Manso Velasco 86. Que tengan una buena tarde. Chao.
1: Ahí está Analí. Damos toda la suerte para ti, Analí. Saludos para tu compañera.
5: Hola, Catita hermosa.
1: Hola,
5: quiero
1: mi rey
5: participar por la chorrillana, por favor, Catita. Mi nombre es Enrique Valenzuela y este premio lo regala a la Mela Sandwich.
1: Y yo también regalo una. Una la dio el tío Alameda y la otra la regalo yo. Y me voy a sacar el premio Consuelo también. Enrique, se me olvidó el apellido. Espera, lo voy a escuchar de nuevo. Si les dije que tenía mala.
5: Participas por la chorrillana, por favor, Carita. Mi nombre es Enrique Valenzuela.
1: Valenzuela. Últimos.
6: Uy, gatita, iría a buscar la chorrillana para compartirla contigo a lo que salga, pero
1: tengo hambre,
6: soy pobre y sale muy caro por el alza del combustible.
1: ¿En serio,
6: Molina, mi Curicó, ya casi están pidiendo 2 lucas y de vuelta. Imagínate, de Molina a Curicó casi 2 lucas, como 15 minutos sentado, 2 lucas al tiro.
1: harta plata.
6: Y si sigue así subiendo el combustible, vamos a llegar quizás a cuánto van a cobrar para salir caro, salir de Curicó. Gracias igual si por la chorrillana.
1: ¿Sabes lo que vamos a hacer, mi compita? Yo me voy a buscar un auspiciador de Molina también. Eso nos vamos a hacer para que así no tenga que venir para acá. Nos falta un auspiciador de Molina. ¿Qué pasa con los sushi? A esta hora no conocemos ni un sushi disponible. ¡Santo cielo! 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
7: Hola, tía Cata, yo me quiero ganar la chorrillana, Alonso Contreras.
1: Oye, llevo como más de 20 personas anotadas. Dije lo último, pero...
8: Hola, Catita, aquí te estoy escuchando desde acá del sector de Tres Esquinas, Molina.
1: ¡Eso!
8: Y quiero ganarme la chorrillana Alejandro Zúñiga.
1: Alejandro Zúñiga, anotado.
8: Y este premio lo regala usted Alameda y usted vos, Catita.
1: ¡Eso! Ahí está Alejandro Zúñiga, anotadito, mi comparito, que le vaya bien por allá en las Tres Esquinas. ¿Aló?
9: Hola, Catita de Radio La Nueva.
1: Hola.
9: Quiero participar por una... chorrillana, ¡eh! Para regalársela a mi papá que hoy está de cumpleaños.
1: ¡Ah, qué bonito!
9: Gracias, quiero ganar. Soy Estefanía, chao.
1: Vamos a anotar al tiro a la Estefanía.
9: De la Mera Sandwich.
1: A Estefanía. Estefanía, y le vamos a poner un corazón aquí. Estefanía Love. Amor para su papito que está de cumpleaños, Estefanía. Abrácelo fuerte y dígale cuánto lo quiere. Ahí está participando ya en... Hoy nos pasamos de la hora. Lo tenemos que hacer ante los comerciales. ¿Cómo lo voy a hacer? No sé. Ya. Marcelita Roja, mi nombre. Quiero participar por la chorrillana que regala la Meda Sandwich. Esta es la penúltima anotada. Marcela Rojas. Y este último audio escuchamos a continuación.
10: Hola, Catita, quiero participar por la chorrillana que regala el tío Alameda Sandwich y en ruta con Catita López, por favor. Ruth Sangüesa.
1: Ruth Sangüesa. La última. La última serán los primeros. Ruth Sangüesa, ahí está lista. Voy a enumerar toda esta gente y mientras vamos a un tema y voy a llamar al tío Alameda. Él va a tener que ayudarme, me va a tener que dar ahí tres números. Uno se lleva chorrillana, otro lleva chorrillana y otro lleva el completo empanado, lo que quiera. Todo va a llegar premio aquí. Ya tres personas vamos a elegir. Ojalá vayan a cobrar la chorrillana hoy día, entre las 7 y las 8. O pueden ir mañana igual a cobrar sus premios. En Manso de Velasco, número 86. Nos vamos con un artista de la música urbana local, chileno, Jairo B. Ya. Te siento aquí.
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0: ya tengo 23 personas participando. Vamos a volver a hacer esto de los concursos, ¿ah? Porque el tío de Alameda sé dónde tiene su programa ahora y trae emprendedores, anda regalando a él nomás, pero se le olvidó de nosotros. Ah, ¿aló?
1: Buenas tardes.
0: ¿Aló, hablo con el tío de Alameda?
1: No.
0: ¿Y con quién?
1: No se llama.
0: ¿Quién eres? ¿Mickey Mouse? Amigo, sí, vamos a ver, la mouse, qué herramienta misteriosa. ¡Ay, tío Alameda! ¿Cómo está la cosa por allá?
1: Aquí estamos dándole.
0: Dándole, bien.
1: Oye, el día de la papa, ideores, ¿eh?
0: ¿Le estaba tirando la pelar, señor?
1: Sí.
0: Sí, porque usted ya se olvidó de nosotros, de en ruta, no nos da ni un premio hace cuánto, más de 4 meses.
1: Sí, ya, ya se vienen después de septiembre, vamos a hacer algo.
0: Acuérdese que la última que dimos fue a una familia que ganó una completada por allá y tuvieron un imprevisto, ¿se acuerda? Y ahí quedamos con los concursos.
1: Sí, un ratito, acuérdate que en septiembre viene la fiesta así que viene recargada, así que nos vamos con todo para allá.
0: ¿Y qué va a regalar Prieta también?
1: También.
0: Oiga, mi rey, vamos a regalar. Usted regala una chorrillana, yo regalo la otra. Y además vamos a regalar un premio consuelo, que la persona puede elegir su empanada o un completo grande, ¿eh? ¿Vale?
1: Mientras venga por la promoción de los dos chacaretos por 5 lucas, está todo bien.
0: ¡No! Oye, eso es completamente falso. Una persona estaba pidiendo 2 chacareros por 5 lucas y esa promo no existe. Yo nunca la he dicho.
1: ¿Enojado?
0: Estaba enojado, pucha. Sí. Pero oiga, si por 900 pesos más se puede llevar un chacarero gigante, pues.
1: Sí, pues.
0: Así que...
1: Pero esta promoción, dejarla en claro que nunca existió acá.
0: No. Y yo nunca salí de mis narices tampoco, pues. Oiga, mi rey, tenemos 23 personas. Echemos una al agua así como para jugar nomás. ¿O no?
1: Sí, pues como siempre.
0: Ya, a ver, deme un número del 1 al 23, lo vamos a mandar al agua derechito.
1: ¿El 49?
0: No, ¿cómo el 49?
1: Dejemos el número 12.
0: El número 12 lo vamos a mandar al agua. Yo aquí puse todos los números en aleatorio, así que para encontrar en la casta. ¡Analito! ¡Analí! ¡Lo lamentamos profundamente! La voy a borrar aquí. Analí se fue al agua. Pero bueno, ha ganado otras veces ella.
1: Sí, está ahí en la lista de los ganadores.
0: Está en la lista de los ganadores. ¡Vamos con la primera chorrillana! Oye, ¿cuántos gramos de papa trae una chorrillana suya?
1: Mira, la papa, sí, dejarlo en claro que después, una vez que esté frita, la pierde la...
0: Como que se achica, como que se achica.
1: No, pesa menos.
0: Pesa menos, ya.
1: Claro, pero yo, para la chorrillana le echamos, para una porción, 550 gramos de papa.
0: Mira, medio kilo de papa tenía, ¿no? Entonces, medio kilo de papa tenía...
1: Bueno, y usted sabe cómo soy yo, nunca le echo los 550, siempre me pasa.
0: Sí, es cierto, sí, 551.
1: Claro, es español, tanto igual nomás. Todo. Oye, lo que sobre, ¿no?
0: ¿Qué más trae la chorrillana?
1: Aquí tiene 2 vienesitas.
0: 2 vienesas, ¿qué más?
1: Trae un huevito.
0: Un huevo.
1: Y un poquito de churrasco picado que le echamos en el medio.
0: Rico, maravilloso. Y allá uno le puede echar salsita si quiere. Hay 2 salsas por producto.
1: Hay muchas salsitas.
0: Vamos a regalarlo ahora para aprovechar que la gente la pudiera cobrar hoy día. Vamos con el número ganador del 1 al 23, que no sea el 12.
1: El 15.
0: ¡Héctor Vázquez! Déjeme ponerle un tic acá al número 15, que es Héctor Vázquez. Se acaba de ganar una chorrillana. Felicidades, Héctor. Comunícate por interno para que la vayas a cobrar. Vamos por la otra chorrillana, tío Alameda. Número.
1: El
0: 16. 16, me lo puse al azar. A ver, 16 acá. Se llama La Gatita Lago. Mira. La Gatita Lago es de Sagrada Familia.
1: Sí. ¿Y para qué la vamos a hacer venir?
0: No sé, porque confirme ella si quiere venir a comérsela.
1: Sí, si no, que diga tiro, no, si no se me da mal.
0: Sí, Gatita Lago, ¿vendrías a cobrar tu premio para acá? Ya, vamos a dejarla ahí en veremos, porque nos va a responder ella. Y si nos dice que no viene a comérsela, la damos de nuevo.
1: Yo creo que elegiría a alguien más, ¿no?
0: A ver, aquí respondió.
2: Hola, Gatita, hoy no puedo, porque Gatita, vengo llegando a Sagrada Familia, andaba recién en Curicó.
0: A ver.
2: ¿Pero puedo ir mañana a cobrarla?
0: Sí, yo creo que sí puede ir mañana a cobrarla, tío Alameda.
1: Sí, en eso leo.
0: Ya, entonces... Ganó la Gatita Lagos también, Gatita Lagos y Héctor Vázquez. Ahora vamos a regalar el premio de consuelo. Y la persona va a elegir si quiere un completito o una empanadita, ¿vale?
1: Ya vale.
0: Deme otro número.
1: El 20.
0: ¡El 20! ¡Leonor Mendoza! Ahí está, Leonor Mendoza ganó premio de consuelo. Premio de consuelo. Vamos a esperar unos minutos mientras vamos a comerciales y se pone en contacto Héctor Vázquez y Leonor. En caso de que no se pongan en contacto, tío Alameda, usted sabe lo que procede. Sí, volver a regalar a los que estén adentro. Ya, gracias por eso. Gracias, gracias, tío Alameda, lo queremos mucho. Estamos hablando, chao, chao. Repito brevemente los ganadores. Se lleva una chorrillana Héctor Vázquez, Catita Lagos y premio de consuelo Leonor Mendoza. Comuníquense en interno para que coordinemos. Vamos a ir a la pausa comercial y si las personas no se comunican, les vamos a quitar el premio. Sí, porque no se van a enterar que ganaron.

0: Martin Warren. Vamos tú y yo me pego.
1: Vamos a nuestra tanda comercial y ya vuelve más en Ruta

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1: 6 de la tarde con 14 minutos.
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3: Desde la Fiscalía de Arica se confirmó que el cráneo encontrado en el cementerio de San Miguel de Azapa corresponde a una mujer desaparecida desde principios de este mes. El principal sospechoso cometió un suicidio antes de ser formalizado. La ciudad croata Split prohibió la venta de alcohol en tiendas y supermercados a partir de las 21 horas. La medida busca frenar el turismo de borrachera, evitando destrozos y el consumo en las calles de su casco histórico. Manuel Pellegrini desmintió rumores sobre un eventual acuerdo para dirigir a La Roja, calificando las versiones de falsa. El entrenador chileno aseguró que no tiene compromisos con nadie y ratificó su intención de cumplir su contrato con el Betis hasta 2027.
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0: Esta canción se llama El Teléfono y dice así.
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0: come on, ladies and gentlemen. Oye, 11 grados de temperatura, harta gente se motivó a ir a comer chorrillana ahora a la Alameda Sandwich. Nuestro auspiciador, 16 minutos para las 7 de la tarde. Deberían dejarme irme. ¡Liberen a la Cata! Encima aquí está todo oscuro, yo no me he parado a prender la luz, parece que estoy viendo algo. No, a mí no me da miedo nada, yo no le temo a nada, yo ando con mis angelitos y ando con Dios también. Lo que sí me le tengo miedo, y ahora me preocupé, delante cuando llegué al programa a la 1 de la tarde estábamos conversando, porque sí, señores, estoy aquí desde la 1 de la tarde, ya no aguanto más.
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0: Los sismos, ¿ah? Nos enteramos que hubo un sismo magnitud 7,2 en Perú, y esto tampoco significa que automáticamente venga un gran terremoto a gatillarse en Chile como un efecto dominó, ni la existencia tecnológica en el mundo capaz de saber fecha y hora de un evento sísmico. Ya Chile es un país altamente sísmico por encontrarse sobre la convergencia de la placa de Nazca y la placa de Sudamérica, por lo que siempre existe una probabilidad latente de movimientos telúricos independientemente de lo que ocurra en el resto de la región. Pero es muy importante recordar esto, que es preventivo, que es lo que tenemos que tener nosotros a mano, preocuparnos para en caso de que hubiera un terremoto. Yo tengo mucho terror de que haya un terremoto y de encontrarme acá arriba en este quinto piso, porque no pienso bajar por la escalera y no hay ascensor, menos ese. De partida no hay ascensor y no está recomendado que usen ascensores mientras ocurren sismos, porque se corta la luz y por ende van a quedar atrapados en el sismo, o sea, en el ascensor, ¿cachai? Yo, por lo menos, mi plan es quedarme aquí, meterme abajo del escritorio en caso de que hubiera un terremoto y yo me encontrara acá en este quinto piso. Espero que no pase. Es importante, la mochila de emergencia debe estar guardada cerca de la salida de la casa, con agua embotellada, comida no perecible, linterna, radio a pilas, botiquín de primero auxilio, copia de documentos, claves y cargador portátil. ¿Vale? Es importante definir un plan familiar. Yo con mi familia tenemos punto de reencuentro. Cualquier cosa que pase, si estamos distribuidos en distintas partes, todos llegamos a la casa, en la casa nos juntamos. Si mi mamá anda en el centro, no me voy a preocupar de venir a buscarla al centro. Dijo que iba a llegar sola a la casa. Así que nos juntamos en la casa en caso de que, claro. Porque no hemos visto en esta situación. Yo me acuerdo en el terremoto anterior, para el año 2010, en ese tiempo, se dio que mi mamá andaba trabajando cuando hubo un segundo terremoto. Y estaba en un pack en ella, oye, la gente gritaba y estaban rezando también una señora. Yo escuchaba por teléfono y mi mamá llegó al centro y había un caos en el centro de Curicó. Entonces nosotros queríamos venir a buscarla, pero no, lo mejor era que nos quedáramos en casa y que todos nos reuniéramos allá. Así que plan de familia tienen que tener, definir un punto de encuentro seguro fuera del hogar. Afuera del hogar, el mío en el hogar. Dice definir un punto de encuentro seguro fuera del hogar, asignar roles, quién lleva la mochila, quién la paga los suministros, quién cuida a los niños, las mascotas, no olviden a sus mascotas, muy importante, aseguren su casa, fijar muebles, altos, espejos, cuadros y repisas a los muros para evitar que caigan en un movimiento fuerte. También identificar la zona de seguridad, reconocer pilares, vigas de la estructura o zonas de protección sísmica en la vivienda o en su trabajo. Durante un sismo, ¿qué hay que hacer? Mantener la calma, hay que agacharse. Adopte la posición de agacharse, cubrirse y agarrarse bajo una mesa resistente o junto a un pilar. Alejarse de las ventanas y vidrios, evite ventanales, objetos colgantes y muebles sin fijación que puedan colapsar.

0: pasar en la vía pública, aléjese de edificios altos, de los postes de luz, de los cables eléctricos y muros de albañería. Albañilería, ya, busque un espacio despejado. Si va conduciendo y ocurre un sismo, un terremoto, reduzca la velocidad progresivamente, encienda luces de emergencia y deténgase en un lugar seguro, lejos de puentes, pasos de nivel o laderas. Si estás en la costa y el sismo dificulta mantenerse de pie, una vez finalizado el movimiento, debes evacuar inmediatamente hacia zonas altas, cota 30 sobre el nivel del mar, sin esperar alertas formales. Ya, lo posible, lo que tienen que evitar absolutamente, no usar ascensores porque pueden quedar atrapados por cortes de energía o desalineación de rieles. No salgan corriendo durante el movimiento, porque la mayoría de las lesiones suceden por caída de escombros, vidrios o cornisa al intentar huir desesperadamente mientras la tierra se mueve. No uses encendedores, tampoco fósforos. Tras un sismo fuerte pueden haber fugas de gas invisibles. Usa únicamente linternas. No intentes bajar por las escaleras en pleno temblor. Son las estructuras más inestables ante movimientos fuertes. No colapse las líneas telefónicas, prioricen mensajes de texto o redes sociales para avisar a sus cercanos que están bien, dejando las llamadas para emergencias reales. Y también es importante no difundir rumores. Informarse únicamente mediante canales oficiales, SENAPRED, CHOA, Red Sísmica Nacional, y evite compartir audios alarmistas no verificados. Son los consejos de la ruta a esta hora de la tarde. Faltan 11 minutos para las 7 y nosotros estamos hasta las 8. Pero si ustedes dicen libre, libre por mí y todos mis compañeros, yo me voy. Yo me voy, yo me voy, yo me voy, yo me voy, yo me voy, me voy, me voy, me voy.
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0: Nunca me dejan irme antes a mí. Porque es que yo tampoco pido permiso tampoco.
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0: Y oye, y las personitas que ganaron los premios, Leonor Mendoza y el señor Héctor Vázquez, se comunicaron. La Catita Lago igual, así que felicidades por su premio. Y que disfruten su comidita.
2: Oye, Catita López, yo ya no voy a poder escuchar la radio hasta que probablemente llegue para la casa, así que si no contestan los que se ganaron y vuelva a sortear y me llego a ganar el premio,
0: ya
2: Nico,
0: se lo
2: yo
0: llevaron.
2: Mande un mensajito al WhatsApp, sí. Y voy a estiro, voy a estiro.
0: Ah, no, te fuiste. Te fuiste de aquí.
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0: Primeramente, no falte respeto, ¿ah? Cuidadito. Martín, ven para acá. Compórtate, Martina.
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2: Gatita,
3: tienes que estar tranquilo. Tranquilícese.
0: Tienes que estar tranquilo.
3: Autorizada por mí.
0: Me voy.
3: Vaya, se no va.
0: Me voy.
3: Lástima, me voy.
0: Cuidado con los terremotos, tómenlo bien.
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0: Acá en Chile todas las desgracias, nos reímos de las desgracias y sí somos locos.
4: Buena, buena, mi Zacatara, porque
0: ahora
4: oiga, ¿sabes qué? Tiene que mantener la calma porque lo que produce los sismos es el nerviosismo, así que está. Ya, eso nomás, huyo.
0: Está muy bueno ese. Lo voy a guardar inmediatamente en mi repertorio.
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3: Catita, tenés que estar tranquila nomás. Tenés que estar tranquila nomás. Ándate nomás, Catita.
0: Que se vaya, que se vaya.
3: Estoy viendo ahí un menso dormido.
0: Que se vaya para la casa, para la casa. Pase.
4: Oiga, Catita, ¿quién es el comunista?
0: No
4: sé. ¿Quién es el comunista? Va a prenderle juego al tiro, ¿no?
0: Oye, ¿por qué pelean con la gente? ¿Sabéis qué? Yo les voy a dar mi opinión respecto a esto. Yo, las mejores personas que he visto, las que tienen un corazón más amable, que tienen un pensamiento positivo, buena onda, son personas que tienen ese lado político. Y con todo respeto, las personas contrarias, a las que, por ejemplo, les gusta el clicar, la mayoría de esas personas yo he visto que son personas a veces violentas, que opinan estupideces, que son cerrados de mente, no sé. Así que no sé por qué pelean con ellos. hay problema. Aparte no me gusta que peleen aquí en mi programa. Aquí somos todos humanos y somos seres.
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0: Sí, lo mismo era, ¿no?
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0: Así que ahí Tomás te la dejo.
5: Gatita, solamente media hora de colación. Vayan del tío a la vea, se come un sándwich y vuelve a la radio.
0: Y está todo oscuro, aquí no prendió ni la luz. De verdad estoy a oscura, tengo las puras pantallas del... Soy loca.
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0: Ya, nos vamos a ir a la última pausa comercial. Y si no vuelvo... Es porque me fui, vos. No, si yo soy responsable.
6: Lo que me gusta de ti.
0: ¿Con qué tema nos podemos ir ahora, señor? No tengo ni un programado. Vamos a ver qué podemos sacar a esta hora. Podría ser un... unos pincheiras del sur, ¿o no? A ver. Es que no, es que ya no tengo idea. A esta hora no tengo idea.
5: Gatita, ¿te crees vampiro que está ahí a luz a oscura?
0: Sí, me encanta la oscuridad, me fascina.
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0: Este me gusta a mí. Que no tengo un corazón así. Los Pincheiras del sur. Esto se llama Frágil. Lo disfrutan aquí, en la 104.7.
7: Perdón, es que no sé la razón.
0: Ya, pero manden audio para que yo me vaya para la casa. Diga, que se vaya. Y yo me la tomo, cabrón, yo me voy.
5: Marina, este es el momento para pedirle al jefe que le dé el aguinaldo al 18.
0: ¿Cierto?
5: Si no le da aguinaldo, deje la weá tirada, no, ahí se va a la cresta.
0: Oye, si están todos pituteando ahí en Teno, no está escuchando la radio. Que se vaya.
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5: Catita, mándate un reggaetón de campo. ¡Uy, uy!
9: Que se quede. Ahí está asegurado el aguinaldo para el 18, Catita.
0: No creo.

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1: ¡Oye, ya, quédate callado!

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1: 6:59 PM.
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3: La Corte de Apelaciones revocó la prisión preventiva del abogado Mario Vargas en el caso Trama Bielorrusa, imputado por soborno y lavado de activos vinculados a Velas Movitec. Deberá cumplir arresto domiciliario total, arraigo nacional y prohibición de comunicación. Carabineros rescató una familia cuyo vehículo quedó atrapado por hielo en el kilómetro 28 de la ruta B-157 en la cordillera de Antofagasta. El conductor fue infraccionado tras incumplir la prohibición de tránsito vigente en la zona. El príncipe Harry y Meghan Markle planean regresar a vivir al Reino Unido junto a sus hijos a finales de agosto. Se instalarán en las afueras de Londres como particulares, manteniendo su condición sin funciones oficiales dentro de la realeza.
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así se nos va acabando el petróleo por hoy. Gracias por habernos acompañado en Ruta, el programa más prendido para sobrevivir al taco, sin morir en el intento. Aquí termina la ruta. Y no se olviden, el camino se hace más corto con buena compañía de la nueva FM. ¡Hasta la próxima! 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
1: 7 de la tarde con 42 minutos.
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7: 7 de la tarde con 53 minutos.
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13: Hola, ¿qué tal? ¿Cómo están? Soy María Belén Araya y les doy la bienvenida a este informe de noticias donde hablaremos que el gobierno acelerará venta de activos fiscales para financiar reconstrucción en el norte. Hablaremos además de la alerta alimentaria declarada por MINSAL por presencia de listeria en queso mantecoso laminado de la marca La Rotunda. Hablaremos además que ya van 2 personas detenidas por amenazas de muerte al presidente de la República en redes sociales.
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13: El Ministerio de Salud emitió una alerta alimentaria por la presencia de listeria en el queso mantecoso La Rotunda. Ornella Mellado nos cuenta los detalles en el siguiente informe.
14: Con el objetivo de resguardar la salud alimentaria de la población, el Ministerio de Salud emitió una alerta alimentaria por listeria en el queso mantecoso laminado marca La Rotunda de 300 gramos, con fecha de elaboración el 30 de julio de 2026 y fecha de vencimiento el 27 de noviembre de 2026, bajo el lote T3180726. Las autoridades hicieron un llamado al cuidado y a estar atentos a potenciales síntomas. Pero, ¿qué efectos puede tener consumir estos quesos? Lo explica Claudia Saavedra, microbióloga del Instituto One Health UNAP.
15: Ahora, yo creo que hay un aspecto muy relevante que considerar, es que si una persona llegara a consumir un producto contaminado, ¿no es cierto?, va a tener ciertos... se va a sentir mal, puede tener fiebre, dolor abdominal, ¿no es cierto? Y eso significa que tiene que acudir a un centro asistencial y decir qué es lo que comió, qué es lo que consumió. En este caso tendría que haber consumido un pedazo de queso, ¿no es cierto?
14: Los síntomas que explican los especialistas por comer alimentos que contengan la bacteria de listeria son fiebre, dolores musculares, náuseas y diarrea, y teniendo alguno de estos síntomas se hace el llamado a concurrir a un centro asistencial. Los grupos de mayor riesgo corresponden a mujeres embarazadas, recién nacidos, adultos mayores y pacientes inmunodeprimidos o con enfermedades crónicas. En embarazadas, la bacteria puede ocasionar abortos espontáneos o muerte fetal.
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13: Desde la Fiscalía de Arica se confirmó que el cráneo encontrado en el cementerio de San Miguel de Azapa corresponde a una mujer desaparecida desde principios de este mes. El principal sospechoso cometió suicidio antes de ser formalizado. Aurí Morales nos cuenta más al respecto.
17: La Fiscalía de Arica y Parinacota confirmó que los restos encontrados en el cementerio San Miguel de Azapa corresponden a una mujer de 42 años en calidad de desaparecida desde el pasado 1 de agosto. El fiscal regional, Mario Carrera Guerrero, entregó más detalles sobre las circunstancias en las que se ha desarrollado este caso.
18: Pudimos determinar o posicionar a la víctima en el último lugar donde ingresó con vida, que fue el domicilio, ¿cierto?, de la persona que atentó luego contra su vida. pudimos posicionar su teléfono también en ese lugar con posterioridad, y pudimos luego identificar que esta persona salió del lugar sin la persona, digamos, sin la víctima. Hay cámaras que graban la entrada de ese domicilio, por lo tanto el análisis es bien certero en ese sentido. Y luego también pudimos identificar a los días siguientes restos óseos, más precisamente un cráneo.
17: Durante las investigaciones se identificó a un sospechoso de la desaparición de la víctima, un hombre de 52 años con quien habría mantenido una relación de carácter sentimental. Tras el peritaje realizado por el equipo ECO de la Fiscalía en la residencia del hombre, se encontró material biológico de la mujer, por lo que la investigación pasó a presunto femicidio. Sin embargo, el 13 de agosto, el sospechoso falleció a causa de suicidio sin lograrse una formalización. Por ahora, la PDI continúa los peritajes para encontrar la totalidad de los restos y esclarecer por completo la causa de muerte de la mujer.
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19: La comuna de Ancud quedó temporalmente sin cobro de parquímetros tras la aprobación del Consejo Municipal para terminar anticipadamente el contrato con la empresa concesionaria. El municipio aún no informa sobre un nuevo sistema de licitación para administrar estacionamientos.
12: La región de Antofagasta.
19: El Tribunal Oral de Calama condenó a 26 años de cárcel en total a dos extranjeros por el violento asalto, retención y violación contra una pareja en el sector Ojo de Opache.
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19: Ya son dos las personas detenidas por amenazas de muerte en redes sociales al presidente de la República, José Antonio Kast. Se trata de una mujer de 23 años y un hombre de 30, quienes están formalizados por amenazas contra la autoridad. Los detalles los trae Javier Vera.
20: Carabineros detuvo a una segunda persona por amenazas de muerte en redes sociales hacia el presidente José Antonio Kast. El segundo imputado corresponde a un hombre de 30 años, chileno, y aunque no registra antecedentes penales, mantiene historial de agravantes menores. Habla el teniente Felipe Cortés, del OS-9 de Carabineros.
21: Producto de diligencia investigativa realizada por la Fiscalía Centro Norte, en coordinación con el departamento de S9, se logró identificar y detener en San Pedro de la Paz a un ciudadano de nacionalidad chilena de 30 años de edad, investigado por las amenazas no condicionales en contra del presidente de la República, señor José Antonio Kast, y otras autoridades gubernamentales. De esta forma, el imputado mantenía antecedentes policiales por los delitos de hurto, desórdenes públicos y robo en lugar no habitado, quien fue puesto a disposición del Ministerio Público para su posterior formalización.
20: Este caso se suma a la detención de una mujer de 23 años en Talca, capturada por la Policía de Investigaciones a raíz de una publicación realizada en redes sociales durante la visita del mandatario por la Operación Cancerbero, luego de que hiciera una mención de un arma de fuego. Las dos personas fueron ingresadas por amenaza contra la autoridad y antecedentes de ambos casos fueron puestos a disposición del Ministerio Público. La mujer ya fue formalizada y quedó con arraigo nacional y firma mensual, mientras que el segundo detenido también quedó a disposición de la justicia.
19: El gobierno confirmó la primera mesa técnico-política para coordinar la reconstrucción tras los sistemas frontales que afectaron inicialmente a las regiones de Coquimbo y Atacama. La instancia es encabezada por los ministros de Hacienda, Jorge Quirós, Obras Públicas, Luis de Grange, y Economía, Daniel Mas. Durante las próximas 4 semanas se realizará un catastro para determinar la magnitud de los daños, los costos de reposición y los plazos necesarios. Este trabajo contará con apoyo del Banco Interamericano de Desarrollo, BID, mediante recursos no reembolsables, además de $100,000 aportados por el Banco de Desarrollo de América Latina y el Caribe, CAF, para labores de preinversión. Para financiar parte de la reconstrucción, Hacienda anunció que acelerará un plan que ya estaba en preparación para vender activos fiscales considerados prescindibles. La reconstrucción no estará limitada solo a viviendas. El Ejecutivo también contempla recuperar caminos, puentes, conectividad e infraestructura social, además de entregar apoyo a las actividades productivas afectadas. El gobierno adelantó que incorporará una glosa especial en la Ley de Presupuesto 2027 para facilitar la ejecución y fiscalización de estos recursos. Además, ante los nuevos eventos meteorológicos registrados en el norte, Quirós anticipó que el plan deberá extenderse más allá de Coquimbo y Atacama.
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19: La PDI desarticuló una organización dedicada a abastecer a microtraficantes.